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¿Qué tal, Culiacán? 5:20 p.m. y regresamos. Regresamos a cabina. Justo estábamos en un punto exacto de la ciudad. 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Y por supuesto que regresamos aquí porque seguimos de fiesta. Seguimos de celebración aquí en el 101.7. 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Esto es Just Dance de Lady Gaga aquí en el 101.7. Yo soy tu amigo Fonsi en todas partes. Ponte Exa.

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14: 537.

One Kiss de Dua Lipa, acabas de escuchar aquí en el 101.7. ¿Qué tal, familia EXA? Yo soy tu amigo Fonsi y, de hecho, fíjate, hablando de Dua Lipa, ella vaya que sorprendió a los fans recientemente luego de lanzar un álbum y una película sobre el concierto que realizó en México allá por el 2025, el año pasado. Se trata de Live from Mexico, un filme que dura un poco más de 2 horas y que muestra el show que el artista realizó en el estadio GNP en diciembre del año pasado, donde se luce con sus canciones y también, por supuesto, con sus especiales invitados. El álbum, te digo, ya está disponible en todas las plataformas, mientras que la película fue compartida en su cuenta de YouTube. Vete, lánzate para que lo veas porque está padrísimo y ya puedes acceder al material de forma gratuita. ¿O qué onda? ¿Ya lo viste? A mí me encanta muchísimo cuando nos llegan estas sorpresas. Con ese dato también me despido. Muchas gracias por escucharme aquí en el 101.7. Ya lo sabes que me acompañas de 4 a 6 de la tarde, de lunes a viernes, y los sábados de 3 a 5 de la tarde. Soy tu amigo Fonsi. Te dejo, pero pues, ¿qué te diré? A mí me gusta que te quedes con la mejor música. Vamos también con Laura Pausini al ratito, con Mon Laferte, con Liber Heldens y muchísimo, muchísimo más. Además, claro que te quedas con la tercera emisión de Línea Directa. Muchas gracias también por participar con nosotros. 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Vamos ahora con música. Esto es Physical de Dua Lipa. En todas partes, Culiacán, ponte EXA. Muchas gracias por acompañarme. Bye.

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1: ¿Qué tal? Muy buenas tardes. Buenas tardes, gracias por acompañarnos en esta tercera emisión de Línea Directa. Les saluda Axel Avendaño. 6 de la tarde en punto de este viernes 22 de mayo del 2026. Gracias por estar con nosotros a través de las estaciones de Grupo RSN, el grupo más fuerte en comunicación. Si usted va en su vehículo, va en trayecto, le haremos pues más ameno el camino, tarde de viernes. Cerrando semana para muchos, inicia el fin de semana, se nota el tráfico en las calles, así que a manejar con mucha precaución y mucha paciencia sobre todo. Gracias también a las personas que nos siguen a las plataformas digitales de Línea Directa. Estamos en Facebook, en YouTube y en X. Y ya lo sabe, puede enviarnos cualquier comentario, reporte, denuncia de servicios públicos o algún comentario u opinión de los temas que aquí estemos abordando. También nuestro WhatsApp, se lo recordamos con mucho gusto, 6671028836. Nuestro equipo ya está listo para recibir todos sus mensajes. 6:1 y nos vamos con los temas más relevantes. Como Ricardo Gómez, esposo de Mirna Medina, líder de las rastreadoras del Fuerte. Así fue identificado el hombre que falleció en el accidente que tuvieron tres camiones de carga la madrugada de este viernes en la maxipista Mazatlán-Culiacán. A través de redes sociales, personas cercanas al grupo de búsqueda han expresado el pésame a la madre buscadora. Una tragedia, sin duda. Detienen a 15 sujetos armados acusados de ser quienes agredieron a elementos de la Guardia Nacional en el municipio de Escuinapa bajo un fuerte dispositivo militar y federal. Fueron llevados desde la sierra hasta el edificio de la Fiscalía General de la República en Mazatlán, donde los presentaron junto con los objetos del delito que fueron asegurados. En tanto que la Fiscalía de Sinaloa obtuvo auto de vinculación a proceso en contra de tres jóvenes, Dimas, Héctor y Lander N., por su probable participación en el homicidio y feminicidio de un hombre y una mujer en Elota. Dos de los imputados son menores de edad y llevarán su proceso ante el sistema penal para adolescentes. Tenemos, por supuesto, nuestra mesa de análisis a las 7 de la noche, no se la pierda. Vamos a cerrar semana de la mesa de análisis, retomando sin duda este tema, este asunto que está ahorita pues en boca de muchísimas personas, miles de familias en Sinaloa que le han llegado cobros de luz altísimos, impagables. Les llegan 20 mil, 30 mil pesos a personas que ganan 10 mil, 12 mil pesos al mes. ¿Cómo los van a pagar? Y sobre todo lo que dicen es que los cobros son incorrectos. Ha habido, sí, una gestión por parte de las autoridades estatales. Ya la gobernadora Geraldine Bonilla habló con autoridades de la CFE. No va a haber cortes por el momento, pero todavía está pendiente una solución de fondo. Van a haber nuevas mediciones. Se van a dejar sin efecto los cobros altísimos e incorrectos, según aseguran las familias. De eso estaremos platicando y nuestro sondeo activo en la plataforma YouTube. Son tres opciones de respuesta a la pregunta: ¿por qué crees que aumentaron tanto los recibos de luz este año en Sinaloa? Tres opciones de respuesta: subsidio insuficiente, cobros incorrectos o más consumo en los hogares. Estaremos platicando de esto en la mesa de análisis. Y vamos a ir de lleno con la información, pero antes, nos reportan también que está, ¿cómo se dice coloquialmente? Chipi chipi. Chispiteando en la ciudad de Culiacán, nos envían algunas fotografías. Sí se ve nublada la ciudad. No ha habido lluvias de consideración muy fuertes. Algunas gotas que han caído en los parabrisas de los vehículos. Eso sí nos lo están reportando. Maneje con precaución, aunque no es muy fuerte. Pues ya finales de mayo y se presentan estas ligeras lloviznas en la ciudad de Culiacán. Las imágenes ahí las tenemos en Línea Directa Televisión. Pues muy leve, un chispiteo o chipichipi como se le conoce, pero estaremos atentos a la cuestión del clima. Y vamos de lleno con la información. Le comentaba, una tragedia ocurrida esta madrugada en la maxipista Culiacán-Mazatlán. Fue un accidente donde estuvieron involucrados tres tráileres. Desafortunadamente se confirmó hace unas horas que una de las víctimas, o la víctima que falleció, hay otros dos lesionados, la persona que falleció era esposo de una madre buscadora, la fundadora de las Rastreadoras del Fuerte. Vamos contigo, Emanuel Casas. Muy buena tarde.
2: Muy buenas tardes, Axel y auditorio de Línea Directa. Un accidente entre unidades de carga pesada en la maxipista Culiacán-Mazatlán dejó como saldo un hombre fallecido, que con el paso de las horas fue identificado por amigos y seres queridos como Ricardo Gómez, esposo de la señora Mirna Nereida Medina Quiñones, fundadora y líder del grupo de búsqueda Las Rastreadoras del Fuerte. Fue durante las primeras horas de la mañana de este viernes 22 de mayo que se reportó a los números de emergencia un choque tipo carambola en el kilómetro 144 de los carriles que corren de sur a norte de la maxipista, de tres tráileres involucrados, que derivó en un copioso derramamiento de chapopote y el tráfico interrumpido por varias horas, dejando como resultado esto una persona sin vida y dos heridos. Durante el transcurso de la mañana y a través de las redes sociales, diversos integrantes del colectivo y personas cercanas extremaron su pésame al activista por la pérdida de su compañero, el señor Ricardo Gómez. Al momento ha trascendido que la familia de la señora Mirna se encuentra ya en la ciudad de Culiacán para el reclamo de los restos del señor Ricardo y que posteriormente puedan trasladarlo hacia el norte del estado, donde se le estaría dando el último adiós.
1: Preguntarte, Manuel, es muy trágico, ya nos comentabas, es Ricardo Gómez, así fue identificado el hombre que falleció en este fuerte accidente, maxipista Culiacán-Mazatlán, es la de cuota, en el kilómetro 144, según tengo entendido, Emanuel, y fue muy fuerte este choque, este accidente, que ya lo comentábamos, hay una persona sin vida y también otros dos lesionados, y bueno, están en vías los trabajos periciales que hacen las autoridades para poder entregar el cuerpo a la familia de la víctima. Perdimos a Emanuel. Estaba terminando su reporte, que ya le comentábamos, es verdaderamente una tragedia lo que ocurrió en la maxipista Culiacán-Mazatlán este día. Mirna Nereida, la fundadora de este grupo de las Rastreadoras del Fuerte, es más que conocida. Mirna Nereida Medina, ella fundó en el 2014 las Rastreadoras del Fuerte. Recientemente, hace unos meses, había recibido la medalla Lore de la Vega de parte del Ayuntamiento de Ahome en la categoría de labor social. Y bueno, es de verdad una tragedia, nuestro pésame a la familia. Terminamos el reporte, Manuel. Decíamos que fue pues sumamente fuerte este accidente ocurrido en la madrugada.
2: Es correcto, te comento que como ha trascendido pues que la familia ya se encuentra pues a la espera de que se les ha entregado el cuerpo para trasladarlo pues a la zona norte aquí del estado para darle la cristiana sepultura.
1: Y estaremos atentos, reiteramos nuestras condolencias a la familia de Ricardo Gómez, esposo de la señora Mirna Nereida Medina Quiñones, fundadora de las Rastreadoras del Fuerte, sumamente reconocida, no solo en el estado, sino incluso en diversas partes del país por esta labor que hace, respaldando principalmente a madres buscadoras que tienen a un familiar desaparecido, a un hijo desaparecido. Lamentablemente su esposo perdió la vida este viernes. Gracias, Emanuel Casas. Estaremos atentos al caso y vamos con Alfredo Beltrán. Fíjese lo que son las cosas. Ahorita está chipichipi, pero hace un ratito en el sector Tres Ríos, aquí en Culiacán, pues un incendio de maleza que pues obligó a la movilización de los cuerpos de emergencia. Alfredo Beltrán. Alfredo, vamos contigo. Muy buena tarde.
3: Muy buenas tardes, Alter, muy buenas tardes al auditorio. Así es, un fuerte incendio en un lote baldío ubicado en el sector Tres Ríos, aquí en Culiacán, puso en alerta a cuerpos de rescate y de las Fuerzas Armadas la tarde de este viernes. Hasta el momento no se han reportado personas lesionadas. Fue alrededor de las 15 horas de este viernes que a los números de emergencias reportaron la presencia de una cortina de humo, el cual se observaba desde varias partes de la capital sinaloense en el sector Tres Ríos. Es por lo que se activaron bomberos Culiacán. El incendio se ubicó en un lote baldío de Boulevard Rotarismo entre las calles Herminia Galindo de Topete y Profesor Isidro Salas Barrón, donde ya se encontraba también el personal del Ejército Mexicano, quienes pedían a algunas personas que se retiraran del lugar, pero estos eran algunos propietarios de vehículos que están a la venta en esa zona, por lo que movieron las unidades, ya que estos se podrían ver afectados por las llamas. A los pocos minutos arribaron bomberos, quienes solicitaban el cierre del bulevar a la altura de la calle Herminia Galindo de Topete para evitar el paso de los vehículos y poder trabajar con mejor precisión. Se dijo en el lugar que solamente se trataba de maleza, pero que se tardaría en sofocar el fuego, ya que era mucho el predio que contenía rama y arbustos secos. Por lo menos dos camiones y dos pipas de bomberos llegaron al lugar para atender.

0: es donde hay más movilización de personas. Afortunadamente no pasó a mayores, Alfredo, pero ¿en qué parte fue exactamente?
1: Ahí fue entre las calles Herminia Galindo de Topete y Profesor Isidro Salas Barrón. Ahí enfrente está pues una tienda importante de ferretería. Ahí enfrente fue este incendio. Ahí hay varios vehículos que estaban estacionados, que están a la venta. Ahí es un sector donde se utiliza por parte de algunos usuarios de vehículos. Y bueno, al ver que las llamas estaban extendiendo, pues los quitaron, ¿no? Afortunadamente nadie resultó lesionado.
0: Afortunadamente no hubo intoxicados, hubo una rápida movilización de los cuerpos de emergencia. Llamó la atención, sí, de los cientos de automovilistas que pasan por este lugar, Boulevard Rotarismo, cerca de unos conocidos supermercados. Ahí hay una tienda que vende artículos para el hogar. Afortunadamente fue el humo y la movilización de los cuerpos de emergencia. Muchas gracias, Alfredo.
1: Muy buenas tardes.
0: Muy buenas tardes. Lo que no es afortunado, y por todo lo contrario, son los accidentes en motocicleta y las principales víctimas, los menores de edad. Vamos contigo, Carola Rojo. Muy buena tarde.
2: Buena tarde, Axel. Buena tarde al auditorio. Así es, las atenciones de menores de edad lesionados en accidentes de motocicleta siguen ocupando los primeros lugares en el Hospital Pediátrico de Sinaloa. Así lo reconoció el director de la unidad hospitalaria, Carlos Mijail Suárez Arredondo. Comunicó que en los últimos 4 años se han incrementado estas atenciones, donde lamentablemente los niños y adolescentes en su mayoría quedan con secuelas irreversibles por el tipo de lesiones que sufren en ese tipo de accidentes, principalmente fracturas en extremidades y cráneoencefálicas. Escuchemos.
3: Y muy lamentablemente en tercer lugar están los accidentes. La gran mayoría son accidentes en motocicleta. Este ha venido siendo un fenómeno que en los últimos 3-4 años se ha incrementado de manera exponencial. Es un llamado a la población también a extremar precauciones.
2: El director del Hospital Pediátrico de Sinaloa detalló que el 80% de los casos son adolescentes de entre los 12 y 17 años de edad, identificados como los conductores de las unidades en esos percances, y el 20% son acompañantes de estos adolescentes en la moto y se encuentran entre los 2 y 5 años de edad. Suárez Arredondo destacó que es lamentable que se sigan viendo familias enteras transportarse en motocicletas sin las protecciones adecuadas como cascos, por lo que hizo un llamado a la población a generar conciencia sobre los riesgos de utilizar estos vehículos, porque en la gran mayoría de los accidentes las lesiones dejan secuelas irreversibles y en muchos de los casos con resultados fatales. Así la información, Axel.
0: Fíjate, Carola, todo lo que demuestra o refleja esto que declara el director del Hospital Pediátrico de Sinaloa, Carlos Mijail Suárez Arredondo, una seria problemática, menores de edad que están conduciendo y pues pensamos que con el permiso de sus papás, Carola, están conduciendo de 12 a 17 años, pues motocicletas, y son los principales heridos que llegan al hospital debido a que, bueno, están conduciendo estos vehículos. Pues no sé tú qué opinas, Carola, pero ni siquiera deberían de estar conduciendo 12 años y conduciendo una motocicleta, pues el riesgo es altísimo, Carola.
2: Sí, Axel, sobre todo que a esa edad pues no se tiene, digamos, experiencia, ¿no?, en ese tipo de vehículos, y por decirlo de esa manera es muy riesgoso. Y aparte, lo que destacaba el director del hospital pediátrico es que también no usan los mecanismos de protección como los cascos, y muchas veces eso es lo que pues hace, ¿no?, que las lesiones sean a veces irreversibles o con muchas secuelas que pues los marcan, ¿no?, de por vida. Y por eso el llamado pues a los padres de familia a estar atentos y sobre todo pues evitar, ¿no?, que menores de edad conduzcan este tipo de vehículos.
0: Una problemática social que tiene que atenderse, porque ahí lo tenemos, la mayoría de los lesionados en el hospital pediátrico son adolescentes que van conduciendo una motocicleta. Muchas gracias, Carola.
2: Buenas tardes.
0: Muy buenas tardes. Vamos al sur del estado, a Mazatlán, y es que se realizó el Cabildo Abierto, y ahí fue señalado también otra problemática, que es un albergue clandestino de animales y representa un riesgo para la salud pública. Félix Rodríguez nos tiene este reporte.
4: En En el Cabildo Abierto número 9 llevado a cabo este viernes, solicitaron el apoyo de la autoridad de Mazatlán para atender el caso de un supuesto albergue clandestino de animales que ya se ha convertido en un problema de salud pública. En su participación, Yusel Costa Chávez afirmó que el albergue está en la calle 5 de Mayo en el centro de la ciudad, a un costado de su casa. Señaló que en el lugar construyeron unas jaulas pegadas a la barda de su vivienda, lo que ha generado humedad y daños a la estructura. Dijo que con

0: Con ella vive su padre, quien tiene su sistema inmune debilitado por un trasplante de riñón y la acumulación de heces fecales de los animales del albergue generan virus y bacterias, además de la acumulación de basura y la presencia de garrapatas que ponen en riesgo la salud de su padre, de su familia y de sus vecinos.
1: Yo tengo un familiar, mi propio padre de 71 años padece de un sistema inmunitario debilitado debido a que cuenta con un trasplante renal. Es un adulto mayor de 71 años, diabético, hipertenso. Para mí como familiar, no es solo para protección mía, sino también para nuestra comunidad que está en riesgo constante de que esa acumulación de desechos que generan naturalmente los animalitos son un foco de riesgoso potencial para nuestra comunidad, nuestra salud.
0: La vecina del centro mencionó que desde que se estableció el albergue hace 11 años, durante todo este tiempo ha solicitado la intervención de las autoridades y aunque han visitado el albergue personal de ecología y de protección civil, este continúa operando. Yusel agregó que además del riesgo para la salud humana que representa el lugar, también están en peligro los animales que ahí habitan, pues no reciben la atención adecuada y no cuentan con un espacio digno que garantice su bienestar físico y mental. Para Línea Directa, Félix Rodríguez.
2: Gracias a Félix Rodríguez y el Ayuntamiento de Mazatlán dará seguimiento a la petición de los ciudadanos. Y en otro de los temas que justo va a ser el asunto que abordaremos en la mesa de análisis, los altos cobros de luz impagables, algunos recibos que están recibiendo los usuarios y ante ello están haciendo una invitación, una convocatoria para reunir 250 mil firmas y exigir que se amplíe el periodo del subsidio a la luz aquí en Sinaloa. Y vamos contigo, Mireya Trejo, esto que seguramente les interesa a muchos y muchos de quienes nos escuchan en el auditorio. Mireya, muy buenas tardes.
3: Muy buenas tardes, Axel, y auditorio de Línea Directa. Con el objetivo de reunir 250 mil firmas para exigir la implementación de la tarifa eléctrica 1F durante los 8 meses de mayor calor en Sinaloa, el usuario César René Gálvez Fierro invita a la ciudadanía a unirse a este movimiento y participar en el registro de firma en el link que puede consultarse en la nota publicada en Línea Directa portal.com. En este sitio se puede poner los datos de la persona, ya que el objetivo de esta consulta ciudadana para recabar las 250 mil firmas en todo el estado de Sinaloa y que ha tenido gran participación es presentarlas ante la Comisión Reguladora de Energía, como lo hizo la población de Sonora, que además contó con el apoyo de su gobernador hasta que logró la tarifa 1F durante los meses de calor más intenso. Así lo dijo César René Gálvez Fierro.
4: Ya se vuelve descomunal, ya llevamos 5,700 gentes registradas con el link para ya presentarle la propuesta completa, el listado de tantos sinaloenses unidos, pues que la gobernadora haga lo mismo que hizo Durazo ya en Sonora.
3: La tarifa 1F es la más barata para los usuarios que establece la Comisión Federal de Electricidad y actualmente en Sinaloa se aplica durante 6 meses que hay subsidio de verano, pero el objetivo es que aumente a 8 meses para tener solución definitiva a los altos cobros provocados por el temprano uso de aire acondicionado ante las altas temperaturas ambientales. Como parte de este movimiento para juntar 250 mil firmas en Sinaloa para lograr la implementación de la tarifa eléctrica 1F durante 8 meses del año, el pasado miércoles 20 de mayo se entregó a las CFE un oficio de inconformidad firmado por más de 400 usuarios de los municipios de Choix, El Fuerte y Ahome afectados con los cobros excesivos en los recibos de energía eléctrica. Es el reporte, Axel.
2: La propuesta, Mireya, entonces, y para eso quieren reunir las 250 mil firmas, es que el subsidio de luz sea de 8 meses. Entiendo que sería iniciar en marzo, actualmente inicia en mayo, son 6, como ya lo comentabas. Entonces, ¿es así la propuesta, Mireya, para empezar en marzo?
3: Efectivamente, Axel, el objetivo es pues que la población pueda contar con tarifas eléctricas, bueno, con la tarifa eléctrica 1F, que es más barata durante mayor tiempo, ya que durante este año pues la mayor parte de la población usuaria tuvo que utilizar la energía eléctrica desde antes debido pues al calor que se ha sentido durante prácticamente la mayor parte del año y que ha generado pues un consumo mayor al que regularmente o en años pasados estaba generando por parte de los usuarios, y es que la única alternativa, dicen, es que se amplíe el periodo del subsidio de verano o de tarifa 1F, ya que los 6 meses que actualmente se tienen en Sinaloa resultan completamente insuficientes, Axel.
2: Ahí tenemos, es un grave problema, son miles de familias las que están señalando que llegaron cobros altísimos, y por lo mismo está la petición ahí. Si juntan 250 mil firmas, van a solicitar que se extienda el subsidio a 8 meses. La mayor parte del año, dicen que en Sonora, pues ya se implementó de esa manera. Mireya, muchas gracias.
3: Buenas tardes.
2: Muy buenas tardes. Y es que hablando de estos recibos impagables, en WhatsApp están denunciando, por ejemplo, que en Batamote están llegando los recibos de hasta 18 mil pesos a familias que evidentemente pues su ingreso mensual es menor. ¿Cómo lo van a pagar? Es la gran pregunta, y están pidiendo el apoyo de las autoridades. Vamos con Manuel Rodríguez, que nos tiene esta información. Manuel, muy buenas tardes.
5: Buenas tardes, Axel. Buenas tardes al auditorio de Línea Directa. Los recibos de luz que llegaron a los vecinos de la sindicatura de Benito Juárez en Guasave, particularmente en la comunidad de Batamote, son alarmantes, pues algunos de ellos llegan incluso hasta los 18 mil pesos a personas de escasos recursos. Así lo señaló la regidora morevista Zulma Karina Gámez Cervantes. La edil sostuvo una reunión la tarde del jueves 21 de mayo, acompañada del síndico de la localidad, Rafael Barajas, con las personas que en días previos se manifestaron en las instalaciones de la Comisión Federal de Electricidad por la inconformidad que han generado los cobros excesivos de luz. Escuchemos.
6: Fueron de los primeros que acudieron a la comisión con la queja por los cobros injustos. La verdad es alarmante. Hay recibos hasta de 17 mil pesos, 18 mil pesos, 14 mil pesos, y con referentes con recibos de 600 pesos. O sea, es un cobro por los cielos.
5: El encuentro, Axel, tuvo el objetivo de confrontar una comitiva que represente a la ciudadanía para acudir directamente a la CFE y buscar una reunión con las autoridades de la paraestatal para dialogar sobre la situación que está afectando a miles de familias en Sinaloa. Esa es la información, Axel.
2: Ahí tenemos, Manuel. Entonces están señalando, denunciando prácticamente que antes les llegaban 600 pesos y que ahora pues se fue a los cielos el cobro del último recibo.
5: Así es, Axel. De hecho, los vecinos de Batamote no están en negativa de pagar los recibos, sin embargo, pues es casi imposible pagar tarifas tan altas, y por ello piden a la CFE que pues analicen los casos, reconsideren los recibos y se cobre lo que realmente consumieron las personas.
2: La problemática sigue y estamos atentos al seguimiento que estarán dando las autoridades. Será nuestro tema en la mesa de análisis. Muchas gracias, Manuel.
5: Buenas tardes.
2: Buenas tardes. Buenas tardes, Manuel Rodríguez. 6:23. Con esto vamos a salir a la pausa. Volveremos con más información, los detalles de los hechos policíacos que han ocurrido en las últimas horas. No se despegue de esta tercera emisión de Línea Directa.
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2: Con 28 minutos, estamos de regreso en esta tercera emisión de Línea Directa y recuerde que puede participar en nuestro sondeo en YouTube. El tema sobre los altos cobros de luz en Sinaloa y las autoridades estatales continúan con estas gestiones para una solución. La pregunta, ¿por qué crees que aumentaron tanto los recibos de luz este año? 3 opciones de respuesta: subsidio insuficiente, cobros incorrectos y más consumo en casa por las altas temperaturas. Y que la gente, prendió el aire acondicionado desde marzo o abril, antes de que iniciara el subsidio en el mes de mayo, pero son inexplicables algunos de los cobros. Estaremos hablando de esto. Y en más información le comento, la alcaldesa de Culiacán, Ana Miriam Ramos, acudió a la Guamuchilera a entregar equipos de cómputo en beneficio de la población más vulnerable. Xiomara Ramírez nos tiene este reporte.
23: Como parte del compromiso de mantener cercanía y diálogo abierto con la ciudadanía, la presidenta municipal Ana Miriam Ramos Villarreal hizo entrega de 10 equipos de cómputo a la telesecundaria de la comunidad de la Guamuchilera perteneciente a la sindicatura de Las Tapias. La presidenta municipal compartió con la comunidad que desde la presente administración se busca continuar fortaleciendo la infraestructura educativa con el objetivo de que niños y jóvenes cuenten con espacios idóneos para su formación. Durante el encuentro, la alcaldesa precisó que derivado de la gestión realizada por los alumnos de este plantel, ese día se dio cumplimiento al apoyo que permitirá un mejor aprovechamiento académico para la comunidad.
0: A decirles que cuentan con el Ayuntamiento de Culiacán, que DIF Bienestar Municipal está al pendiente de ustedes, está al pendiente de las colonias, está al pendiente de las comunidades en la sindicatura. Me había tocado escuchar por ahí que decían que para las tapias nada, siempre. Les digo que hace un mes, mes y medio más o menos, estuvimos aquí, yo siendo parte del equipo del ayuntamiento también.
23: Por su parte, el director de la escuela, Normando Martínez, señaló que el nuevo equipo de cómputo sustituirá al equipo obsoleto con el que contaban, fortaleciendo así el proceso educativo. Durante la visita, la presidenta aprovechó también para acercar la jornada de salud y servicios del sistema DIF Bienestar Culiacán, espacio en el que se brindaron consultas, entrega de aparatos ortopédicos y despensas. Informó para Línea Directa Xiomara Ramírez.
2: Las actividades de la presidenta municipal de Culiacán, 6:30 p.m.
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2: Y vamos a iniciar con la información de tipo policíaca, la información de seguridad. Vamos con Brian Beltrán a la zona centro. Te saludo, Brian. Muy buena tarde.
4: ¿Qué tal, Axel? Buenas tardes del auditorio en Línea Directa. Un hombre que fue identificado con el nombre de Raúl Antonio, de 29 años de edad, fue privado de la vida a balazos cuando se encontraba en su trabajo en una gasera ubicada en la colonia Progreso, esto al surponiente de Culiacán. De acuerdo con la información, Raúl se encontraba laborando al interior de la gasolinera ubicada por la calzada de las Torres, casi esquina con la calle Colinas, donde se encontraba sentado en la espera de algún cliente cuando un grupo de civiles armados ingresó y le disparó en repetidas ocasiones, lesionándolo para posteriormente retirarse del sitio con rumbo desconocido. Fueron vecinos y testigos quienes realizaron el reporte a los números de emergencia 911, donde elementos del ejército mexicano, quienes al llegar ingresaron hasta el negocio, donde se percataron de un hombre que se encontraba sentado y recargado sobre una mesa con visibles impactos de arma de fuego, donde al aproximarse confirmaron que ya no contaba con signos vitales, por lo cual procedieron a establecer un perímetro y notificar a las autoridades competentes, donde personal de la Dirección General de Servicios Policiales acudió para realizar las diligencias correspondientes de ley, y una vez terminadas las labores de campo, personal del Servicio Médico Forense trasladó el cuerpo hacia el anfitrato, donde se realizará la autopsia de ley y posteriormente será entregado a sus familiares. Axel, esta es la información.
2: ¿Es en la colonia Progreso, Brian?
4: Así es en la colonia Progreso, por la avenida, o por la calzada de las Torres.
2: Calzada de las Torres, bueno, para que haya una mejor, se pueda ubicar el auditorio de donde ocurrió este hecho. Muchas gracias, Brian.
4: Buenas tardes, Axel.
2: Muy buenas tardes. Vamos con Ararac Salomón a la zona centro-norte, un incendio que genera daños. Vamos contigo, Ararac, tienes los detalles. Muy buena tarde.
24: ¿Qué tal, Axel? Buenas tardes, saludos al auditorio de Línea Directa. Tres incendios se salieron de control la tarde de este viernes en al menos dos comunidades de la cabecera municipal de Sinaloa municipio, y consumieron 38 hectáreas de soca y cientos de pacas, lo que generó una intensa movilización de elementos del departamento de bomberos. La información señala que el primero de los siniestros fue reportado en un predio ubicado en la localidad de Cubiri de la Loma, propiedad de la señora Georgina. El incendio, de acuerdo con los datos obtenidos, avanzó rápidamente, lo que obligó a los elementos de bomberos a actuar de inmediato para controlar la situación. Sin embargo, lamentablemente las llamas alcanzaron a consumir 3 hectáreas de soca y 130 pacas de maíz, dejando miles de pesos en pérdidas económicas para la afectada. Posteriormente, los tragahumos se trasladaron a un predio ubicado en Cubiri de Portelas, propiedad del señor Anastasio, donde lamentablemente el fuego también consumió 15 hectáreas de soca de maíz. Y luego concluidas las labores en ese sitio, se trasladaron de nuevo a la comunidad de Cubiri de la Loma los elementos del departamento de bomberos, donde un incendio arrasó con 20 hectáreas de soca, por lo que pues tuvieron que trabajar a marchas forzadas los elementos del departamento de bomberos para controlar esta situación. Afortunadamente, en estos 3 incendios no se reportaron a personas lesionadas. Axel, el reporte.
2: Fueron 38 hectáreas, eso sí, las afectadas. Muchas gracias, Ararac Salomón, en la zona centro-norte. Vamos a la zona sur. Información importante, fueron vinculados a proceso 3 jóvenes por un doble asesinato ocurrido en Elota y también la detención de 15 personas armadas en Escuinapa. Francisco Ramírez, vamos contigo. Muy buena tarde.
3: Buenas tardes, Axel. Buenas tardes al auditorio. En un fuerte operativo militar, los presuntos agresores de los elementos de la Guardia Nacional, hecho que se registró la mañana del jueves 21 de mayo en la autopista Mazatlán-Tepic, fueron detenidos en la zona serrana de Escuinapa y trasladados a la ciudad de Mazatlán para ser presentados ante la Fiscalía General de la República bajo fuerte resguardo por parte de más de 12 camionetas del Ejército Mexicano, de la Marina Armada de México, Guardia Nacional y de la Secretaría de Seguridad y Protección Ciudadana. Fueron bajados de la zona serrana para ser trasladados a la ciudad de Mazatlán. Se informó extraoficialmente que fueron al menos 15 las personas detenidas en el fuerte operativo militar que inició el pasado jueves 21 de mayo y que continúa este viernes 22 con el aseguramiento de estos civiles armados. Se dijo que estas personas estaban armadas con fusiles y cargadores, pero no se especificó si fueron sorprendidos cuando se encontraran en algún campamento improvisado o un área específica. Se reportó extraoficialmente que no hubo personas lesionadas por impacto de arma de fuego ni que hubieran resultado algunos sin vida por algún enfrentamiento. Fue poco después de las 14 horas que el convoy de las fuerzas militares y federales llegaron al edificio de la Fiscalía General de la República, donde en la puerta posterior empezaron a bajar a los civiles para ponerlo a disposición de la gente del Ministerio Público Federal, y también bajo fuerte medida de seguridad bajaron todos los sujetos del delito, que fue asegurado, entre ellos armas largas, cargadores, municiones, sin especificar la cantidad. Y en otra información, la Fiscalía General del Estado de Sinaloa informó que este viernes 22 de mayo que obtuvo auto de vinculación a proceso en contra de Dimas, Héctor y Lander por su probable participación en el homicidio y feminicidio de un hombre y una mujer que fueron localizados sin vida en el municipio de Lota. La fiscalía dio a conocer que en el caso de los menores Dimas y Héctor, el asunto fue judicializado ante el Sistema Integral de Justicia Penal para Adolescentes, donde el Ministerio Público formuló imputación por los delitos de homicidio agravado cometido con premeditación, ventaja y ensañamiento, así como feminicidio cometido por razones de género. Lo anterior, explicó la fiscalía, al haber sido privada de la libertad la víctima previo a la privación de la vida, encontrarse en estado de indefensión, haberse depositado su cuerpo en un lugar público, en este caso en el acotamiento de la autopista Mazatlán-Culiacán, y haber participado dos o más personas en la comisión del delito. Informó que a ambos se les vinculó a proceso y se les impuso como medida cautelar el internamiento preventivo en el centro especializado para adolescentes ubicado en la ciudad de Culiacán, mientras que en el caso de Lander fue vinculado a proceso ante un juez de control por los mismos delitos y como medida cautelar se le impuso prisión preventiva oficiosa y se concedió un plazo de 6 meses para el cierre de la investigación complementaria. Es el reporte, Axel.
2: Ahí tenemos, Francisco, información importante ocurría en el sur del estado, y sí quiero destacar que dos de estos jóvenes señalados por asesinar a un hombre y una mujer en el OTA no tienen ni 18 años, son menores de edad, estarán recluidos en el tutelar para menores aquí en Culiacán, pero qué delicado que estas juventudes que no tienen ni 18 años y ya los están señalando de asesinar a un hombre y a una mujer en el municipio de Lota y llevarán el proceso judicial correspondiente. Francisco, muchas gracias.
3: Buenas tardes, Sir.
2: Muy buenas tardes. Déjeme hacerle un comentario porque nos están reportando tráfico muy lento en la maxipista Culiacán-Mazatlán hacia el norte, es decir, con dirección hacia Culiacán. Estaba revisando la cuenta oficial de la maxipista en la red social X. Pusieron un aviso hace 40 minutos, disminuye su velocidad, incidente en el kilómetro 25,150 con dirección al norte, velocidad máxima 60 kilómetros por hora. Fue a las 5:47, hace casi una hora. Por acá mi compañero Brian Beltrán dice que es el mismo sitio donde en la mañana se dio este fuerte accidente entre tres tráileres. Podrían ser los mismos trabajos de limpieza, de remoción de los materiales que quedaron ahí regados, pero si se tratara de otro incidente o de otro accidente, se lo estaremos notificando. Lo que sí es que hay tráfico lento en la maxipista con dirección a Culiacán. Si va a pasar por el punto, pues bueno, mucha paciencia, muchísimo cuidado y precaución. Y si puede evitar el viaje, si no es urgente, pues bueno, vale más, porque sí, todavía continúan estos trabajos. Con esto cerramos la sección policíaca.
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2: Salimos a la pausa. Acá me está aclarando Brian. Hay 5 kilómetros de diferencia entre el accidente de la madrugada y el que están reportando por parte de la maxipista. Uno fue en el 144, el de la mañana, y ahora es en el 150. Si hubiera algún hecho de tránsito, se lo estaremos notificando en los próximos minutos. Lo que sí le decía, maxipista Culiacán Mazatlán, dirección al centro del estado. Hay tráfico lento, circule con mucha precaución y le estaremos informando con toda oportunidad. 6:40, una pausa y volvemos con más.
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2: Con 44 minutos, estamos de regreso en esta tercera emisión de Línea Directa. Mañana sábado es el examen diagnóstico en la Universidad Autónoma de Sinaloa para los estudiantes de nuevo ingreso. Y vamos con Carola Rojo. ¿Qué tal, Carola? Muy buena tarde.
12: Buena tarde, Axel. Buena tarde al auditorio. Así es, este sábado 23 de mayo, cerca de 50,000 jóvenes realizarán examen de admisión y diagnóstico para ingresar a la Universidad Autónoma de Sinaloa para el ciclo escolar 2026-2027, y este día se hizo la entrega del material necesario para la aplicación de este examen. La secretaria general de la UAS, Nidia Yuniva Brun Corona, informó que este proceso permitirá recibir a miles de aspirantes en todo el estado, de los cuales más de 18,000 corresponden al nivel superior y más de 10,000 al nivel medio superior. Escuchemos.
13: 23 de mayo, justamente el día de las y los estudiantes, tendremos lo que es a partir de las 8 de la mañana nuestro examen de diagnóstico, que se va a desarrollar en todas las unidades regionales en el nivel bachillerato y nivel superior.
12: Y la funcionaria académica explicó que, en congruencia con el compromiso de garantizar espacios para la juventud sinaloense, en la mayoría de los programas educativos el examen tiene carácter diagnóstico, ya que permitirá identificar áreas de oportunidad y fortalecer el acompañamiento académico de quienes ingresen. Únicamente en las licenciaturas de medicina, odontología y arquitectura, debido a su alta demanda, la evaluación funcionará como examen de admisión. Así la información, Axel.
2: Así es, Carola. En el resto será diagnóstico y solo para estas tres que nos mencionas, medicina, odontología y arquitectura, pues no habrá lugar para todos, tendrán que ser como tal una prueba de admisión. Muchas gracias, Carola.
12: Buenas tardes.
2: Buenas tardes, y mañana en la emisión sabatina estaremos muy atentos a este examen diagnóstico que se va a realizar en diversas partes de Sinaloa. Son 50,000 jóvenes que están buscando entrar, la mayoría sí lo va a lograr, la gran mayoría, solamente los de estas tres carreras, pues bueno, un poquito más complejo, más limitado el espacio, estaremos atentos a este examen. Vamos al norte del estado. El presidente municipal de Ahome, Antonio Menéndez, reconoció a los policías que salvaron a un hombre que había caído a un canal de riego en su vehículo y lo salvaron, le salvaron la vida prácticamente. Gabriel Ruiz, te saludo, muy buenas tardes.
14: Buenas tardes, Axel, auditorio de Línea Directa. El alcalde Antonio Menéndez del Llano Bermúdez reconoció la loable labor de los elementos de la Secretaría de Seguridad Pública y Protección Ciudadana que rescataron a Joel de 30 años al caer en su vehículo al interior de un canal de riego, esto en el ejido Primero de Mayo en Ahome. El edil indicó que la capacitación de los elementos se vio reflejada para actuar en una circunstancia complicada debido a que estaba en riesgo su vida. Escuchemos.
15: Todos los elementos de seguridad, la vocación que tienen las personas que un día de su vida deciden portar un uniforme, lo hacen pues sabiendo que su fuerza, su conocimiento siempre se pone al servicio de los demás.
14: Pues quienes fueron los elementos que participaron en el rescate de Joel fueron Abraham Yardiel, Carlos Almodóvar y Víctor Huitimea, estos adscritos a la Dirección de Tránsito Municipal, Irineo de Jesús Calavís Ramírez, Patricio Zamorrán Lugo y Juan Pablo Alejandro Barba Velázquez, elementos de la Secretaría de Seguridad y Protección Ciudadana, quienes al inmediato al recibir el reporte del número de emergencias 911 se trasladaron al sitio y vieron que Joel pues se encontraba al interior y estaba pidiendo auxilio, por lo que de manera inmediata entraron hasta el cuerpo de agua, abrieron las puertas y lograron rescatarlo, y posteriormente pues fue trasladado a una institución de salud donde se encuentra pues hospitalizado a consecuencia de este accidente. Pero esta heroica acción de los elementos de la Secretaría de Seguridad Pública, Axel.
2: Efectivamente, unos héroes, como bien lo comentas. Muchas gracias, Gabriel.
14: Buenas tardes.
2: Muy buenas tardes. Y en el sur del estado, el CODECIN organizó una mesa de diálogo justo para hablar y construir un nuevo plan de hacia dónde debe ir la economía de nuestro estado a mediano y largo plazo. Vamos con este reporte de Laura Galván.
16: Con la participación de representantes de universidades, organizaciones civiles y gubernamentales, profesionistas y jóvenes empresarios, este viernes se llevó a cabo en Mazatlán la mesa sectorial Sinaloa Health and Culture Hub, organizada por el CODECIN dentro de la estrategia de largo plazo Sinaloa 10 más para la construcción del plan económico para el estado. Los ejes temáticos de lo que fue la última de las mesas de trabajo estuvo enfocada al impulso del estado a través del turismo, salud, bienestar, industrias creativas, economía portuaria trayectoria y experiencias de futuro. El presidente de Codecín Zona Sur, Tobías Lozano Solorza, dijo que este ejercicio de conversación fundamental para el futuro económico de Sinaloa tuvo como objetivo definir los nuevos motores de valor para Sinaloa.
0: Esa mesa no busca construir un documento más, busca aportar una visión de Estado, una visión que nos permita reconocer nuestras capacidades, ordenar nuestras oportunidades y definir qué tipo de economía queremos construir hacia los próximos años.
16: El dirigente empresarial recordó que Sinaloa tiene una vocación turística, pero también una cultura viva, gastronomía reconocida, talento creativo, servicios de salud e infraestructura urbana, además de una conectividad y actividad marítima. Por ello, el reto es integrar el turismo con la salud, con el bienestar y con todos los aspectos que destacan hoy a Sinaloa. Por su parte, la directora general de Codecín, Mercedes Dorado Bojorquez, reiteró que uno de los propósitos principales de Codecín para el estado es proponer y mantener actualizada la visión de largo plazo para Sinaloa. Para Línea Directa, Laura Galván.
2: Gracias a Laura Galván. Con esto salimos a la pausa. Volveremos con los deportes y mucho más aquí en Línea Directa.
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2: Estamos de regreso a las 6 de la tarde con 55 minutos y nos vamos a los deportes.
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2: Saludo a Armando Valdenebro. ¿Qué tal, Armando? Muy buenas noches.
9: Hola, ¿qué tal, Axel? Buenas noches, te saludo con gusto, al igual que al auditorio. Vámonos con la información deportiva en línea directa. La Selección Nacional de Fútbol de México tendrá esta tarde, en cuestión de minutos, ya durante esta jornada de viernes, su primera prueba con destino a la Copa del Mundo de la FIFA 2026, enfrentándose ahorita a las 7, justamente a su similar de Ghana, en un partido que promete emociones y que contará con tintes mundialistas, pues ambos combinados nacionales están a solo semanas de su debut en la justa veraniega que se va a llevar a cabo en México, Estados Unidos y Canadá. Los comandados por Javier Aguirre aún no cuentan con equipo completo y lista definida para el certamen de la FIFA, por lo que este juego será crucial para todos aquellos futbolistas que desean levantar la mano, llenarle el ojo al Vasco y aspirar a ganarse un lugar dentro de la convocatoria final para la Copa Mundial. Repito, México contra Ghana, amistoso previo a la Copa del Mundo, ahorita a las 7. En otra información, bueno, siempre es un deleite leer, escuchar y ver sobre todo ese testimonio de una gran deportista legendaria mexicana, la guasavense María del Rosario Espinosa, que con esta frase dejó un mensaje precisamente a las nuevas generaciones de deportistas de Olimpiada Nacional CONADE. Yo también soñé aquí, dijo la guasavense y triple medallista olímpica nativa de nuestra entidad, María del Rosario Espinosa, quien volvió a Olimpiada Nacional CONADE, pero ahora como directora técnica de la selección mexicana de para taekwondo, recordando que ella también inició su sueño representando a Sinaloa en esta competencia. La popular Chayito Espinosa compartió que su primera Olimpiada Nacional fue en el lejano año 2000, donde vivió con orgullo la experiencia de portar el uniforme de Sinaloa, etapa que la marcó justamente en el inicio de un camino que después la llevaría a convertirse en legendaria triple medallista para México en Juegos Olímpicos, incluyendo una de oro. En otra información, en el tema del boxeo internacional, el Canelo Álvarez y Cristian Mbili protagonizaron hoy un electrizante momento, precisamente esto frente a las pirámides de Egipto, escenario donde el retador mexicano y el campeón mundial del Consejo Mundial de Boxeo sostuvieron su primer careo previo a su combate de este próximo verano, marcándose el inicio oficial de la propaganda boxística rumbo a este gran pleito. Fue en las inmediaciones de las pirámides de Giza donde el tapatío y el francés se vieron las caras por primera ocasión, con ambos peleadores sosteniendo un intenso cara a cara que se extendió por varios segundos, y para agregarle un poquito más de sabor al encuentro, los peleadores no se dieron la mano al terminar el ejercicio ante las cámaras de los medios internacionales. Y bueno, más noticias ya para concluir en los deportes. Axel, amigos del auditorio, en los últimos días se ha dado a conocer por parte del promotor de la superestrella ucraniana de boxeo en retiro hasta hace unos días, Vasyl Lomachenko, que este talentoso pugilista habría de abandonar precisamente su retiro para regresar por la puerta grande con peleas de alto riesgo. Lomachenko de este modo estaría buscando concretar primero una pelea con el campeón unificado de peso superpluma, el mexicano Emmanuel El Vaquero Navarrete, y de ganar, dijo que iría por el estelar norteamericano Gervonta Davis, lo que pone más interesante el regreso de Lomachenko. También fue medallista olímpico y que las lesiones de espalda lo obligaron a retirarse, pero a sus 38 años, todavía un tanto joven, un tanto veterano para el boxeo, estaría de regreso precisamente en planos internacionales. Axel, así la información.
2: Entonces, Armando, México gana, es partido amistoso.
9: Sí, partido amistoso, México gana, ojalá que gane ante esta selección, y que empiece, Axel, una tercia de partidos de preparación rumbo al Mundial con éxito. Hay que recordar que el próximo 30 de mayo juegan contra Australia y quedaría el tercer y último amistoso contra Serbia el 4 de junio, porque hay que recordar que México abre la Copa Mundial el día 11 de junio.
2: Efectivamente, faltan pues casi 3 semanas para que inicie el Mundial, y este partido amistoso, México contra Ghana es el país. Lo decías, Armando, ojalá que gane y que la racha pues se siga hasta el Mundial, que ya está a la vuelta de la esquina. Armando Valdenebro, muchas gracias.
9: Gracias y buenas noches.
2: Muy buenas noches, estos fueron los deportes. Una pausa y volvemos con la mesa de análisis.
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2: Las 7:05, ya en el espacio de la mesa de análisis, platicando de un tema muy importante para Sinaloa, y saludo aquí en la mesa a Juan Ordorica. ¿Qué tal, Juan? Muy buenas noches.
4: Muy buenas noches, Axel, y creo que Jesse va a andar allá en Mocha, así que le mandamos saludos, y por supuesto, y desde luego al auditorio.
2: Así es. ¿Hoy vale doble?
4: Hoy vale doble porque es un fin de semana tranquilo, medio nublado y con posibilidades de lluvia aquí en Culiacán, así que vale doble, vale sí, doble. No es puente, se agradece.
2: Cayó un chipi chipi.
4: Y ¿no? Parece que lo que dice aquí, al menos las aplicaciones, que de aquí a la 1 o 2 de la mañana va a estar así, chipi chipi.
2: Chipi chipi. Oye, Juan, no es puente y tampoco es quincena.
4: Así que doble, un agradecimiento doble por fin.
2: Ahí lo dejamos.
4: No hay que abaratarlas.
2: Saludamos hasta nuestro estudio en Los Mochis a Jessy Jauregui. Jessy, muy buenas noches.
7: Buenas noches, por supuesto, a todos los compañeros de la mesa, a todos los compañeros de producción y al auditorio de Línea Directa.
2: Jessy, ¿cómo están Los Mochis? ¿Allá no hay señales de lluvia?
7: No, pero la verdad está una tarde muy bonita, salvo en lo que sí es decirle a las personas, a los automovilistas, que si en esos momentos tienen que pasar por la calle Álvaro Obregón, eviten hacerlo. Hay un desfile por el Día del Estudiante de una universidad y está completamente congestionada esta área, así que la recomendación es evitar de Río de las Cañas a Rosales en la medida de lo posible.
2: Ahí tenemos importante recomendación para los automovilistas en Los Mochis: busquen vías alternas, porque sí, mañana es Día del Estudiante, mañana, y va a haber examen en la UAS, por cierto, el día este sábado. Digamos que es la forma en que lo van a celebrar. Lo que no es para celebrar son los altísimos cobros que han llegado en los recibos de la Comisión Federal de Electricidad. Tenemos activo nuestro sondeo en YouTube. Sí, ¿por qué crees que aumentaron tanto los recibos de luz en Sinaloa en los meses recientes? 3 opciones de respuesta: subsidio insuficiente, cobros incorrectos y más consumo en casa son las opciones. Juan, pues bueno, ha sido tema ya en otras mesas en la semana, pero queremos cerrar este viernes con la temática. Yo lo que veo, justo quiero, y vamos a abrir con esto, es que si las autoridades estatales, y me centro aquí en el gobierno de Sinaloa, en la gobernadora Geraldine Bonilla, ha habido, pues, no, formas de administrar el problema, no va a haber cortes, prórrogas, no, pagarlo a plazos, pero no veo una solución real hasta el momento para la problemática, Juan, y con esto empezamos.
4: Fíjate que sí, Axel, Jessy, ¿no?, del auditorio. Varios amigos me llamaron y me dijeron: oye, ¿tú qué has sabido de la comisión? ¿Cómo va a estar el acuerdo con los usuarios? Le digo, no, bueno, es que ahorita lo que sabemos es, número uno, no va a haber cortes, y número dos, va a haber va a haber acuerdos, acércate para que haya acuerdos. Y me dijeron, ¿y es todo? ¿Acuerdos? Dice, no hay más, o sea, voy a tener que terminar pagando. Le dije, sí, hasta ahorita así es. Creo que para el año que viene la propuesta es adelantarlo a abril, eso se está negociando. Y pues se quedaron medio tristes mis amigos. Dice, no va a haber más. Le digo, no, pues es todo lo que hay. Entonces yo sí creo que, de entrada, pues es que bueno que no se vayan a cortar la gente. Se agradece la comisión. Pero por otro lado, creo que el crédito para muchos no será suficiente. Para algunos sí, pero para otros no tanto. Se puede prorratear ahora que viene el subsidio, pues lo prorrateas ahí. No desconozco cuánto tiempo la comisión lo hace. Pero, pues, pidiendo la cartita de Santa Claus, creo y estoy seguro que para muchos sinaloenses, pedir que les hubieran quitado alguna parte de estos recibos tan extraordinarios hubiera sido mucho mejor. Pero por lo pronto creo que se recibe bien que no se los corten, y aparte esto de dar facilidades de pagos creo que también puede ser un aliciente. Pero sí, muchos se quedaron esperando que les quitaran parte de la deuda, y creo que eso sí va a tener que esperar un rato.
2: Así es, piden una revaloración o un recálculo en los cobros que se están haciendo. Hasta ahora no ha habido una noticia en ese sentido. Y vamos contigo, Jesse, porque en el norte del estado también ha habido protestas y manifestaciones importantes, convocatorias a apagones. Están recopilando firmas para ampliar el periodo de subsidio. También ha sido un tema muy importante porque, de igual manera, pues hay muchas personas afectadas, Jesse.
7: Así es, Axel, y preguntaba si esto ya se ha convertido en un problema social y político. Yo creo que 100% un problema social, y a mí me basta para poder ejemplificar realmente la realidad que están viviendo muchos sinaloenses con el tema de las tarifas eléctricas. Un solo caso que fue al que a mí más me conmovió, que fue aquí en la ciudad de Los Mochis, de un vecino de la colonia Adolfo López Mateos, quien se dedica a la construcción, y que él nos comentaba muy afligido, ya fuera de grabadora, que cómo le iba a hacer para pagar 12,000 pesos, casi 13,000 pesos de energía eléctrica, cuando él ya tenía un convenio, porque el mes anterior no había podido pagar la energía eléctrica y había logrado conseguir pues pequeños pagos para poder cumplir pues con esta tarifa que le había llegado el mes anterior, es decir, en el mes de marzo.

0: porque por supuesto con esas altas temperaturas es más conflictivo y es más difícil laborar. Si a mí cuando yo salgo a las calles a reportear se me hace muy complicado, muchísimo más para las personas, para estos hombres y mujeres que tienen que trabajar bajo la intemperie tantas horas para poder ganar el salario mínimo, y esto implica muchísimas situaciones. Y entonces esta es la realidad de una gran cantidad de sinaloenses que en estos momentos están pensando que lo único que se ha logrado es que no les van a cortar la energía eléctrica, que por supuesto es un gran logro. Sin embargo, sí tienen que pagar estas cantidades porque no hay manera hasta el momento que Comisión Federal de Electricidad, ni a través de la gobernadora, ni a través de ningún legislador federal, que son los que tendrían que intervenir, han logrado que se pueda reducir por lo menos a la mitad la cantidad que llegaron en estos recibos.
1: Así es un problema social, creo, en estos momentos, y por lo mismo tienen la atención ahí puesta las autoridades estatales, pero hace falta todavía un acuerdo de mayor calado, de mayor magnitud, para poder solucionarlo. Sí, son pasos importantes, el que anunció la gobernadora hace unos días, a mediados de semana, no va a haber cortes. Es un paso importante, es decir, en lo que esto se resuelve, en lo que se llega a un acuerdo, a nadie se le va a cortar la energía eléctrica en Sinaloa. Sí es muy importante, pero no resuelve el tema de fondo. Y con esto voy con otra pregunta, Juan. ¿Qué podría ser una solución viable para esta problemática? Revisar los medidores, que entiendo que en muchos casos no se hizo, y creo que particularmente en zonas rurales y de sierra, no fue el personal de la CFE debido, ellos argumentan, a cuestiones de violencia. Entonces, solución A, revisar todos los medidores; solución B, recalcular cobros con base en consumos históricos, y de ahí, ya lo decíamos, hacer un nuevo cálculo de la deuda. Juan, ¿tú cómo la ves? ¿Cómo se podría solucionar esto?
2: No, pues es que, a ver, la parte del corto plazo, la coyuntura, o lo que sigue en los próximos años. Yo creo que la solución sería, pues eso, que nos den un mes más de subsidio. Creo que más o menos eso pudiera quedar. Muchos piden también que se extienda hasta noviembre, pues lo veo más complicado, pero el tema de abril, yo creo que eso podría ser una solución a mediano plazo. No sé si largo plazo, pero en mediano plazo sí. Ahora, en esta coyuntura de esto, sí yo creo que pudiera haber bien una acción de buena voluntad de parte de la CFE y de parte de la Secretaría de Hacienda y Crédito Público, porque también la Secretaría de Hacienda y Crédito Público tiene que ponerle en la parte de los subsidios, y decir que, bueno, un 10, 15, 20 o 30% pudieran hacerse un descuento. Incluso el gobierno del estado, sé que tiene muchos problemas el gobierno del estado en la parte financiera, que trae cargas financieras ahorita fuertes, pero bueno, tratar de apoyar con lo que pueda, lo que tenga. Yo creo que en estos momentos será bien recibido por los sinaloenses, a los que puedan al menos demostrar que se les, ¿qué será?, triplicó el recibo, porque olvídense duplicar, digamos, porque a mí se me duplicó, a muchos se lo duplicó, pero a algunos triplicó o cuatruplicó. Creo que los que están en esa situación, digamos que tienen prioridad en estos momentos, claro, para algún tipo de apoyo, pero tiene que ser un apoyo emergente, si no, sí va a ser muy, muy, muy complicado. Y también hay que ver la parte comercial. Si bien dicen, no, es que son tarifas domésticas y comerciales, bajo la situación actual que tenemos en el centro y sur de Sinaloa, creo que la parte comercial también algo se les tiene que tender la mano.
1: Ahí tenemos. Jesse, ¿tú qué solución ves para, ya decía Juan, la coyuntura, lo de ahorita? ¿Podemos hablar, por ejemplo, Mireya Trejo nos compartía la nota, esta solicitud de recopilar firmas para ampliar el periodo de subsidio, pero eso no va a solucionar lo inmediato? Me parece importante para el próximo año, pero lo de ahorita, ¿cómo solucionar lo de ahorita, que hay familias, tú lo decías, que el adeudo total supera sus ingresos mensuales, Jesse? Es decir, es imposible que lo paguen, tienen que comer, tienen que transportarse, tienen que hacer otros pagos, superan sus ingresos al mes, imposible que cubran esas deudas. ¿Qué hacer, pues, ante la problemática de este momento?
0: Y créeme que es un tema, Axel, que incluso si tú vas a un supermercado en estos momentos, la conversación es las tarifas eléctricas y cómo ha reducido el gasto en temas de alimentación para muchas familias, porque en verdad a todos, absolutamente a todos, no conozco una sola persona en Sinaloa que no le haya llegado muy elevado el recibo de energía eléctrica, ya sea bimestral, este último bimestre, o este último mes. Lo que sí es que, miren, aquí hay una persona en Sinaloa que siempre ha estado muy pendiente de Comisión Federal de Electricidad, que es don Guillermo Padilla. Él conoce perfectamente el funcionamiento

0: funcionamiento de Comisión Federal de Electricidad en todas sus áreas, el tema operativo, el tema también pues administrativo y el tema más importante que es el comercial. Recientemente sostuvo una reunión con el superintendente de la zona norte y ha estado haciendo algunas conversaciones también con el área de Hermosillo, Sonora, porque corresponde Sinaloa y Sonora. Y parte de esta reunión, Axel, y lo que han estado buscando es la reducción al mínimo, mínimamente del 50% del costo de los recibos de energía eléctrica que les llegaron a los usuarios en Sinaloa. Lastimosamente, en esta reunión que sostuvo, esa sí fue una negativa, y quiero leer la justificación que nos está enviando don Guillermo Padilla, fue que el titular de la división, que es la división que corresponde a Hermosillo, fue no tener la personalidad de tomar esa decisión, que la instancia de la Comisión Federal de Electricidad no tiene facultad para autorizarlo y que allí ya tendría que corresponder, como bien lo dices, al SAT, que aquí tendría que tener una gran participación nuestros representantes federales en el Congreso. Es decir, los diputados federales y los senadores sí pudieran hacer bastante trabajo en apoyar a la gobernadora para hacer las gestiones correspondientes y que esto permita que se pueda tener una tarifa como en Sonora, pero no esperar al 2027, sino buscar que se haga una refacturación, es decir, que se mida esos consumos, si es que en verdad se consumió como tal esa cantidad de energía, pero midiéndose con la tarifa 1F ya con tarifa de verano en el mes de abril, que es donde se supone que hubo mayor consumo. Y además en esto, Axel, el que se revisen perfectamente cada uno de los casos, porque hay lugares como en Choix, donde hay casas que están completamente solas, porque las familias tuvieron que dejar sus hogares por temas de violencia y les llegaron penosamente facturas de energía eléctrica de arriba de 3,000 pesos cuando no hay un solo aparato eléctrico conectado.
1: Así es una de las irregularidades que se han visto en esta problemática de los altos cobros. Con esto vamos a salir a una pausa, pero volvemos y ya se lo recordamos, puede participar todavía en nuestra encuesta en YouTube y volvemos en unos minutos, nos quedamos aquí en vivo en redes sociales mientras salimos a la pausa y volvemos ahorita a la mesa de Línea Directa.
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1: Se fueron rápido los minutos, estamos de regreso ya en la mesa de análisis de Línea Directa y platicábamos en el corte, Juan, si que gustas volvemos con Jesse rapidito y ahorita vamos contigo, Jesse. Voy a quedarme porque tú hacías el comentario antes de ir a la pausa. Los legisladores federales, diputados y senadores en el Congreso de la Unión, que yo decía, he escuchado mucho que dicen vamos a gestionar, pero hasta ahora no he visto que realmente logren algo, Jesse. Creo que ahí sí ha faltado un poco de celeridad.
0: Y sobre todo que se esperaron muchísimo tiempo, porque desde hace muchísimos años, y quien ha sido vocero ha sido Guillermo Padilla Montiel, ya sea a través del Comité de Usuarios aquí y posteriormente con la Asociación Civil que tiene de Vigilantes Ciudadanos por la Transparencia en Sinaloa, que ha estado buscando que los legisladores federales representen realmente a los sinaloenses y que buscaran primeramente extender esta tarifa de verano, que se extendiera entre 7 y 8 meses, si es posible, porque de acuerdo a las necesidades. Y él hablaba, lo decía muy bien Juan, se ocupan datos científicos para que Comisión Federal de Electricidad pues pueda evaluar si Sinaloa pudiera cumplir con esas condiciones. Hay estudios científicos, él se los ha presentado en sus manos a los legisladores actuales y a los que estuvieron anteriormente, y ninguno realmente ha tomado este estandarte mínimamente para apoyar a los sinaloenses. Ninguno lo ha hecho. Hoy, cuando se da este estallido de molestia porque empieza a golpear severamente los bolsillos de las familias y sobre todo de los sinaloenses, y que está mermando en el tema de que puedan comprar siquiera el alimento diario, ahorita unos cuantos han salido a querer abanderar el tema de las tarifas. Pero esto no es nuevo, desde hace muchísimos años que Sinaloa necesita y requiere que alguien promueva ante el SAT y ante la Comisión Federal de Electricidad y ante la Comisión Reguladora de Energía que se vigile, que se pueda tener esta tarifa, y nadie ha hecho absolutamente nada.
1: Se ha faltado. Juan, decíamos también la pésima forma de comunicar de Comisión Federal de Electricidad, de tampoco dar a conocer una explicación científica, técnica y clara de por qué subieron tanto los precios. No sabemos todavía, es decir, también creo que ha faltado mucho ahí de cómo se comunican con la propia sociedad ante las inquietudes. Sí,
19: decíamos, corta, Axel, a ver, yo creo que no le cuesta nada a la comisión en enero, febrero decir, oigan, lanzar una campaña de concientización en estas zonas. Que nos digan, oigan, en marzo, abril seguramente van a tener que prender más los aires porque las condiciones climáticas de estas zonas obligan a prender aire acondicionado. Decirnos, todavía no hay subsidio, seguramente tu recibo se te va a duplicar o triplicar si haces este uso. Lanzar campañas de concientización, de educación, así como tal, educarnos, no pasa nada si nos aleccionan, no en un sentido despectivo, sino en el sentido estricto de la palabra, que nos den lecciones de lo que puede suceder, porque muchos estamos creyendo, bueno, sí, sé que voy a pagar más, pero no sabemos qué tanto. Y también nos decía, te decía en el corte, es que es bien difícil leer el recibo, está bien complicado. Dicen, bueno, es que el subsidio hasta tantos kilowatts y de ahí para arriba, híjole, no es tan fácil, no es tan, yo tengo años y a veces me lo sé, a veces se me olvida, a veces no. Y creo que eso es la parte de la comisión sí le falla, más allá de lo que tú dices de la parte técnica, científica, que también lo deben de hacer, porque al fin de cuentas pues hay que pagar. Sí, esta parte de enseñarnos a leer el recibo, de decirnos y avisarnos desde enero o febrero, oigan, esta puede ser la consecuencia, y no que terminemos haciendo lo que estamos haciendo ahorita.
1: Muy bien, ya para ir cerrando, y te pregunto a ti, Juan, y luego a Jesse, ¿crees que la solución sea que esto llegue a la presidenta y la presidenta diga, se va a revisar?
19: Y a ver, esta situación es porque es bien difícil que un funcionario que está instalado aquí en Sinaloa o un funcionario regional tenga el poder de decir, pues ahí le van 3,000 millones de pesos en subsidio. No, eso nada más lo puede hacer secretaria de Hacienda y presidenta, nada más, ni siquiera subsecretarios, ¿eh? Entonces yo creo que ahí es la gestión. Yo también pongo en los zapatos de los pobres representantes aquí en las oficinas, pues,
1: ¿cómo? No se pueden comprometer.
19: O sea, ¿cómo? ¿De qué manera? Cuando muchos se pueden comprometer a la revisión técnica, y hasta ahí. Lo otro sí tiene que ser gestión directamente, como fue en Tabasco en su momento, hasta que un presidente nos dijo, a ver, aquí no se paga tanto, no es así. Entonces, o es el secretario de Hacienda, o es el director de CFE, o es la presidenta. No hay nadie más. O los diputados, a través de fondos o bolsas especiales.
1: Y ahí está la labor que tienen que hacer los legisladores federales. Jesse, la misma pregunta, ¿ves que la solución sea que esto llegue a la presidenta a través de la gestión que haga la gobernadora, los legisladores federales? Porque parece que va a ser la única solución, Jesse.
0: Así es, y es que el mejor claro antecedente es Sonora. El gobernador lo logró, por supuesto, haciendo gestiones de manera directa con el Ejecutivo Federal, y creo que sobran razones. El gobierno federal y los tres niveles de gobierno están en deuda con los sinaloenses. Si no pueden defender a los sinaloenses en otros temas, hoy por hoy el tema de Comisión Federal de Electricidad, el tema de los recibos de energía eléctrica que están golpeando a todos los sinaloenses, pero sobre todo a la gente más pobre. Entonces, este es un tema que tienen que abanderar y tienen que dar respuesta inmediata. No pueden los sinaloenses estar soportando estas deudas, porque muchos de ellos, hasta ahorita la respuesta de Comisión Federal de Electricidad es convenios a fuerzas. Se tiene que pagar esa cantidad, y no todas las personas económicamente pueden sostener una deuda de esa magnitud.
1: Efectivamente. Es, digamos, ha habido curitas, ha habido, por así llamarlo,
19: No, rápido. Sí, Manuel Acevedo nos dice que él pagó 3 veces más de lo que ha pagado en toda su vida. Tiene razón, y que donde se pague el tema de conversación. Y saludos a nuestro amigo Chema, que siempre nos escucha.
10: Rápido.
19: Sí, Manuel Acevedo nos dice que él pagó 3 veces más de lo que ha pagado en toda su vida. Tiene razón, y que donde se pague el tema de conversación. Y saludos a nuestro amigo Chema, que siempre nos escucha en la tarde. Así que un abrazo.
1: Y en eso sí, donde te pares, en cualquier lugar del estado, es el tema del que se está hablando, los altos cobros de luz. Antes de despedirnos, vamos con nuestro sondeo. Bueno, era de esperarse. ¿Por qué crees que aumentaron tanto los recibos de luz este año, en los meses recientes? 49% cobros incorrectos. Subsidio insuficiente, 28%. Y más consumo en casa, 23%. Pero entre cobros incorrectos y subsidio insuficiente te llevas las 2/3 partes. Es lo que está opinando la ciudadanía. O sea, no consideran que haya habido un consumo. Sí hubo, efectivamente, algo más de lo normal por las altas temperaturas, pero no consideran que esté ahí el motivo. Y es lo que decíamos, que la comisión pues tampoco ha sabido explicar o no ha querido. Y esperemos que las autoridades, sea gobernadora Geraldine Bonilla, sean legisladores federales, locales, logren que esto llegue a los oídos de la presidenta Claudia Sheinbaum, porque ahora sí que es quien podrá salvarnos de estos recibos. Pues así las cosas, Juan, muchas gracias.
19: Muchas gracias, nos vemos.
1: Gracias, Jesse.
0: Buenas noches a todos.
1: Muy buenas noches, gracias, y gracias a todo el equipo y a ustedes por escucharnos. Y mañana aquí tenemos una cita a las 6 de la mañana en la emisión sabatina. Les saluda Axel Avendaño, muchas gracias y hasta la próxima.
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1: 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Son las 9.
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7: Nueve con tres.

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1: 922.

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2: 941.
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1: 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Son las 10.
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10: Diez con tres.
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2: 1031.
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2: 10:50.
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5: Y para acompañar este y muchos otros platillos, dedicamos nuestra guía de consumo al oro verde de México, el aguacate. Analizaremos sus variedades, cómo elegir el mejor en el mercado y los secretos para conservarlo fresco por más tiempo. ¡Acompáñanos!
6: Bienvenidas y bienvenidos a Revista del Consumidor Radio. Soy Joy Ramírez. Hoy, en el Platillo Sabio Profeco, nos acompaña Mati Vargas, cocinera tradicional queretana, quien nos va a enseñar a preparar unas deliciosas salchichas a la mexicana desde cero. Bienvenida, Mati.
7: Gracias, Joy. Esta receta les va a encantar. Comenzamos. Los ingredientes que necesitamos para hacer las salchichas caseras son 1 kilo de pechuga de pollo, 400 gramos de hielo picado, 200 gramos de lardo de cerdo o lomo de cerdo, 140 gramos de fécula de maíz, 20 gramos de sal, 16 gramos de cebolla en polvo, 8 gramos de fosfato de sodio, 8 gramos de sal cura, una cucharadita cafetera de paprika, agua, funda de celulosa para la salchicha e hilo de algodón. Para nuestra preparación de salchichas a la mexicana, requerimos 2 jitomates medianos en cubos, media cebolla fileteada, un chile verde, un diente de ajo fileteado, cilantro picado, sal al gusto, aceite y 6 de las salchichas que vamos a preparar cortadas en rodajas. Comenzaremos preparando el embutido. Primero, cortamos la carne en cubos pequeños y la ponemos en la licuadora junto con las sales mezcladas. Y mientras se licúa, agregamos una tercera parte del hielo molido. Además, añadimos nuestro colorante natural, que es la paprika. Luego, el lardo de cerdo o lomo de cerdo. Y al final, el resto de los ingredientes, incluyendo el hielo. Licuamos hasta que se integren bien los ingredientes y reservamos la mezcla en un bowl. Ahora, para darle forma a las salchichas, colocamos la mezcla dentro de la manga y embutimos en la funda de celulosa, rellenando a presión las tiras largas y atamos por uno de los extremos. Dividimos las salchichas en porciones atándolas con hilo de algodón. Para cocinarlas, colocamos las tiras de salchichas en las bolsas resellables de grado alimenticio y extraemos la mayor cantidad de aire posible. Calentamos previamente el agua a punto de ebullición, introducimos la bolsa de salchichas y cocinamos de 30 a 40 minutos. Al finalizar la cocción, sumergimos las salchichas en un bol con agua fría y hielos. Esto es para crear un choque térmico y las llevamos a refrigeración por 24 horas. Es muy importante que no retiremos la funda de celulosa hasta que las vayamos a usar. Ya seleccionadas, las colocamos en una bolsa al alto vacío para almacenarlas en el refrigerador. Estas salchichas pueden durar una semana almacenadas en refrigeración dentro de la bolsa. Ahora vamos a llevar estas salchichas caseras a otro nivel. Para su preparación, agregamos aceite en una cazuela y sofreímos la cebolla, el ajo e incorporamos las rodajas de salchicha. Agregamos el chile picado y después el jitomate en cubitos. Sazonamos con una pizca de sal y colocamos un poco de cilantro picado. Por último, dejamos cocinar por 10 minutos aproximadamente hasta que todo quede bien integrado. Recuerden que el platillo sabio Profeco es fácil de preparar, tiene buen sabor, aporta un balance nutricional y rinde para varias porciones. Anímense a prepararlo y cuéntenos en nuestras redes sociales cómo les fue. Yo soy Mati Vargas, cocinera tradicional queretana, y fue un gusto cocinar con ustedes.
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5: El aguacate es una de las grandes aportaciones de México para el mundo. Es un alimento de textura suave y sabor inconfundible que proviene del árbol Persea americana, originario del centro de México y zonas altas de Guatemala.
4: Su nombre proviene del náhuatl aguacatl y según la región, también se le conoce como abocado, palta, cura o pagua. Este alimento posee una gran versatilidad culinaria, además de aportar un alto contenido de grasas saludables, fibra, vitaminas y minerales.
5: En 2024, el aguacate se consolidó como el tercer producto agroalimentario más exportado por México. Esto lo posiciona como un pilar estratégico del sector agrícola y del comercio exterior nacional. Asimismo, México concentra alrededor del 28% de la producción global, lo que lo convierte en el principal productor a escala internacional.
4: Pero no todos los aguacates son iguales. Cada uno tiene características distintas, por lo que tienen distintos usos. Puede ser aguacate Hass, el más popular en el mercado internacional. Si buscas una textura cremosa, este es el elegido, además de tener un inconfundible sabor a nuez. No te dejes engañar. Cuando su cáscara se torna oscura, casi negra, es que está en su punto. Lo mejor, está disponible todo el año.
5: Aguacate criollo. Tiene una cáscara muy delgada y suave, que en algunos casos es comestible. Además, destaca por su gran resistencia al frío.
4: Aguacate fuerte. Con su forma de pera, este aguacate luce una cáscara gruesa, ligeramente áspera con puntos amarillos. Por dentro, tiene una pulpa muy cremosa. Está disponible desde finales de otoño hasta la primavera.
5: El aguacate es un gran aliado para tu salud. Aquí te contamos cómo te ayuda. Tendrás una salud cardiovascular envidiable, ya que sus grasas monoinsaturadas son expertas en reducir el colesterol malo y elevan el bueno, evitando que se acumule en tus vasos sanguíneos. Tiene poder antioxidante. Gracias a su vitamina E, disminuye el riesgo de enfermedades cardiovasculares y degenerativas.
4: Si buscas mejorar tu salud digestiva, su alto contenido de fibra y agua son la clave. Juntos favorecen el tránsito intestinal y previenen el estreñimiento. Gracias a que es bajo en sodio, pero muy alto en magnesio y potasio, el aguacate es el alimento adecuado para personas con hipertensión arterial.
5: Para que puedas aprovechar todos estos beneficios en tu salud, te compartimos algunas recomendaciones de compra. Observa el color de la piel y prefiere los aguacates de color más oscuro, ya que generalmente indican mayor madurez. Ojo con los golpes. Elige siempre una cáscara sin magulladuras, manchas profundas ni grietas.
4: Haz la prueba de firmeza. Lo ideal es que se sienta firme, pero ceder ligeramente al presionarlo. Para evitar su oxidación, solo aplica unas gotas de limón sobre la pulpa. Guárdalo en un recipiente hermético y directo al refrigerador. Eso sí, si ya está maduro, no esperes mucho. Consúmelo en uno o dos días.
5: Compra aguacates verdes. A temperatura ambiente, estos alcanzarán su punto óptimo de maduración en unos 4 o 5 días. ¿Los necesitas antes? Acelera el proceso. Envuélvelos en papel periódico o colócalos en una bolsa de papel. Siempre a temperatura ambiente.
4: Detén la maduración. Si tu aguacate ya está maduro, pero no lo vas a usar.
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11: Son las 11.

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2: 11:21.
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2: 1157.
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3: Doce con uno.

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2: 1229.
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2: 1229.

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2: 12:57.
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2: Doce cincuenta y ocho.

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2: 1:56.
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2: Una 57.

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2: 232.
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2: 232.

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2: 255.
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2: Dos cincuenta y siete.

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2: 321.
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2: 322.

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2: 354.
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2: Tres cincuenta y seis.

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2: 428.
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2: 428.

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2: 454.
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2: Cuatro cincuenta y cinco.

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2: 515.
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2: 5:30.
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2: 5:31.

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2: 5:44.
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1: ¿Qué tal? Muy buenos días. Buenos días, gracias por acompañarnos en esta emisión sabatina de Línea Directa. Les saluda Axel Avendaño. 6:00 a.m. en punto de este sábado 23 de mayo del 2026. Y acompañándome aquí en el estudio de Línea Directa en Culiacán, Carola Rojo, ¿qué tal? Muy buenos días.
2: Buenos días, Axel. Saludo con mucho gusto al auditorio. Así es, ya listos para llevarles la información más relevante que se ha registrado en las últimas horas. Y pues el día de ayer, con un poco de lluvias, sobre todo aquí en Culiacán, incluso durante la madrugada también estuvo lloviendo, no fuerte, pero sí estuvo cayendo algo de agua.
1: Chipi chipi, como sí, le llaman, ¿no? Es. Coloquialmente. Sí, se sintió, al menos la lluviecita. Sorprendió. Bueno, tú ya sabías un poquito más.
2: Ya estaba pronosticado.
1: De tema de climas, pero pues para estas alturas de mayo, sí, la verdad que no son tan comunes estas pequeñas lloviznas, pero ahí las tuvimos. El olor a tierra mojada.
2: Eso sí, cuando uno que ya sale teníamos de casa, mucho, ¿no? sin sentirlo, sí se sintió. Incluso ahorita que salimos, pues no estaba haciendo tanto calor como otros días, ¿no? Entonces, pues ayudó un poquito, quién sabe en el transcurso del día cómo esté. Incluso vamos a ver cómo estará el clima también en la sección correspondiente, pero por lo menos el día de ayer, pues ya un poquito de agua, pues ayuda un poquito a mitigar el calor de la mañana.
1: Así es, esta ligera llovizna registrada ayer en Culiacán por la tarde-noche, estaba pronosticada, pero para estas alturas de mayo no tan común, así que veremos cómo viene para las próximas horas. 6:01 y nos vamos con información más relevante.
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1: Y en lo más importante de la información, el fuerte accidente que tuvieron 3 camiones de carga la madrugada del viernes en la maxipista Mazatlán-Culiacán lleva un saldo hasta el momento de 2 personas sin vida y una más que está lesionada. Una de las víctimas mortales fue identificada como Ricardo Gómez, esposo de Mirna Nereida Medina, líder de las rastreadoras del municipio del Fuerte.
2: Armado vandalizó un inmueble al impactar un vehículo contra el portón y posteriormente prenderle fuego en la colonia Emiliano Zapata de Culiacán. En la misma calle se estaba realizando una fiesta infantil, lo que cual generó entre los asistentes gran temor.
1: Por el delito de homicidio calificado con ventaja, 2 sujetos identificados como Fabián y José quedaron en prisión preventiva por decisión de un juez. La Fiscalía General del Estado los acusa de participar en una riña en el municipio del Fuerte, donde lesionaron con arma blanca a un hombre que posteriormente perdió la vida.
2: Y elementos de la Secretaría de Marina Armada de México detuvieron este viernes a 13 personas a quienes les aseguraron armamento, municiones y equipo táctico durante operativos realizados en los límites de los municipios de Rosario y Escuinapa. Personal naval detectó a este grupo en un camino de terracería.
1: Autoridades federales aseguran en un residencial de Culiacán 11 kilos de fentanilo, precursores químicos y cartuchos. El valor de la droga decomisada en este cateo podría alcanzar hasta los 3 millones de pesos en el mercado negro.
2: Y todo listo para este sábado. En unos minutos más se realizará el examen de admisión y diagnóstico en la Universidad Autónoma de Sinaloa. Son casi 50,000 jóvenes los que estarán realizando estas evaluaciones como parte de los requisitos para ingresar a la casa de estudios.
1: En información nacional, una riña en la prisión de Ciudad Obregón, Sonora, deja un muerto y 5 heridos. Así lo confirmó el Gabinete de Seguridad Federal. Autoridades mantienen presencia preventiva en este cerezo, en tanto se investiga cómo se originó este incidente.
2: Y en los deportes, la selección mexicana de fútbol arrancó con el pie derecho sus últimas semanas de preparación rumbo a la Copa del Mundo 2026, luego de vencer anoche al país de Ghana 2-0 en un partido amistoso realizado en el estado de Puebla.
1: Tenemos los deportes, el clima, espectáculos y mucho más en esta emisión sabatina de Línea Directa.
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2: 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Los invitamos a que nos envíe un mensajito a ese número de WhatsApp. Es importante que nos indique si tiene alguna problemática de servicios públicos, nos indique dónde se ubica, en qué colonia, calle, comunidad, municipio, sobre todo, para poderlo canalizar a la autoridad que corresponda.
1: Ahí tenemos el número de WhatsApp, se lo repetimos, 6671028836. Gracias por los comentarios que nos han hecho llegar aquí a través de las redes sociales. Díganos si está lloviendo para su sector, porque sí, ya nos llegan algunos comentarios en ese sentido. Gracias a todos que desde tempranito están aquí pendientes de Línea Directa. Por acá nos desean los buenos días Robert Lemos, Irene Gordillo, Blanca Carrasquillo y también Lorena Gómez. Nos pregunta si ya está abierta la circulación del malecón hacia el Congreso en el Boulevard Pedro Infante. Lorena, continúan, digamos que limitados los carriles por las obras que se están realizando en ese punto del nuevo malecón margen izquierdo. Están reducidos, pero sí está abierta la circulación. Puede que haya un poco más de tráfico, que avance un poco más lenta, pero sí se puede circular. Gracias por la pregunta y por estar pendientes de Línea Directa. Y por acá Agustín Vázquez nos dice, está lloviendo fuerte para el lado de la Costerita en este momento. Gracias, Agustín, hay que conducir con mucha precaución. Marta Alicia Castro dice, una rica lluvia acá en Guasave, es lo que nos están comentando. Si está lloviendo para su sector, déjenos un comentario y aquí lo estaremos retomando con mucho gusto. Octavio Corona nos escribió en YouTube, también gracias a las personas que nos siguen en esta plataforma. Dice Octavio, y empezamos con estos comentarios que nos gustan. Mi abuela decía, lluvias en mayo, agarra tu huipil y échate a dormir. Dice que no sembraba porque las lluvias no iban a ser buenas. Espero no se cumpla. Todos esperamos eso, Octavio, gracias. Esperamos que se rompa un poquito la tradición y que sí haya buenas lluvias en esta temporada. Es importante para el campo sinaloense, que también está atravesando momentos complicados. Pero lo de échate a dormir, pues eso sí, nos gusta la recomendación. Seguimos recibiendo sus comentarios con muchísimo gusto, ya lo sabe, también nuestro código QR para que lo escanee con su teléfono celular y lo va a llevar directo a nuestro canal de WhatsApp donde está toda la información verificada. Y vamos a ir justo con lo más importante en estos momentos a las 6 de la mañana con 8 minutos.
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1: Y justo nos están reportando que Protección Civil está pronosticando, reportando incluso ya lluvias en lo que es el municipio de Sinaloa, zona centro-norte del estado de Sinaloa. Y bueno, estaremos muy pendientes al respecto. Precaución, es lo que siempre les pedimos. Si a usted le toca conducir y está empezando a llover, aunque sea una ligera llovizna, hay que bajar un poquito la velocidad. En la zona de la Costerita nos están reportando aquí en Culiacán que ya hay algunas precipitaciones. Estaremos atentos al pronóstico del tiempo. Vamos con temas de seguridad y los resultados que han obtenido las autoridades en sus operativos conjuntos entre los ámbitos federal y estatal y municipal también, que está colaborando. Y en esta ocasión fue en un residencial de aquí de la capital del estado, donde lograron asegurar 11 kilos de fentanilo y con un valor millonario en el mercado. Vamos contigo, Alfredo Beltrán, te saludo. Muy buenos días.
3: Muy buenos días, Axel, Carola, y un saludo al auditorio de Línea Directa. Varios kilos de droga conocida como fentanilo, el producto más letal para los consumidores y que puede alcanzar un poco más de 3 millones, lo que fue asegurado esto en el mercado negro. Precursores químicos, cartuchos, equipo táctico, es el resultado de un cateo implementado por autoridades federales en una residencia ubicada en Culiacán. Este viernes 22 de mayo, el Gabinete de Seguridad informó que agentes de la Secretaría de Seguridad y Protección Ciudadana, Ejército Mexicano, en coordinación con Fiscalía General de la República, ejecutaron una orden técnica de investigación a un domicilio de la vivencia residencial. La casa, que permanecía bajo resguardo por parte de las autoridades federales, fue intervenida mediante esta orden judicial que fue expedida por un juez, en donde aseguraron 11 kilos de fentanilo, precursores químicos, cartuchos y equipo táctico. La droga, que ha sido catalogada como una de las más letales dentro del mercado por el gobierno de los Estados Unidos, estaba en poco más de 60 bolsas de diferentes tamaños que fueron encontradas en dicho lugar. Los precursores químicos, de los cuales no se ofrecieron la cantidad de su peso total, estaban en tambos, bidones, costales y recipientes entre los cuartos que se muestran custodiados por 2 agentes de investigación federal. Sobre los 11 kilos de fentanilo que fueron asegurados, según la estimación en el mercado negro, puede alcanzar hasta los $17,000 por kilo en el vecino país del norte, por lo que se estaría hablando de más de 3 millones de pesos en afectación económica a los grupos criminales según el tipo de cambio. Dicha valoración, esta no fue dada a conocer por el gobierno mexicano. Al momento de emitir este comunicado, no se indicó que durante las acciones implementadas por los agentes federales y de las Fuerzas Armadas se haya registrado la detención de los probables responsables. Carola y Axel, este es el reporte.
1: Ahí tenemos, Alfredo, entonces. 3 millones de pesos es el valor estimado, Alfredo, con reportes recientes de cuánto sería el valor, pero esto es variable. Pero digamos, ya lo decíamos, es una estimación periodística y la importancia, sobre todo, que esta cantidad, uno de drogas, ¿no?, que efectivamente hacen daño y también pues ganancias que deja de recibir el crimen organizado, de ahí la importancia de este tipo de aseguramientos.
3: Ah, así es, hasta lo principal es que este producto no llegue a las calles. Es bien conocido que en México y bueno, Sinaloa, no hay consumidores tanto de este producto, sino que se exporta al extranjero y Estados Unidos sí es el que adolece, pero igual esto genera millones de pesos para la estructura criminal y esto pues ya evitaría tanto de que se compren más armas, se introduzcan al país y también estos grupos criminales pues puedan ir perdiendo este poder adquisitivo para que pues también la violencia pare en nuestro estado.
1: Así es, 3 millones de pesos que deja de recibir el crimen organizado según las estimaciones de nuestro equipo, así que son, digamos, valores que circulan y lo decíamos, la importancia de que deje de recibir este tipo de ganancias el crimen organizado. Muchas gracias, Alfredo.
3: Muy buenos días.
1: Muy buenos días. En unos minutitos volvemos contigo. Y hago breve paréntesis, Carola, antes de continuar con la información. Pues ya más comentarios. Sí, está lloviendo. Sí. Noto que sobre todo sector sur de la ciudad de Culiacán, y si en otros lugares del estado también está lloviendo, nos puede dejar mensajito. Dicen alturas del sur, también sector Bugambilias, Colonia Sinaloa. Por acá nos llegan algunos comentarios. Gracias. Así que, pues bueno, sigue la ligera llovizna. Y tener mucha precaución. Los que no van a salir de casa, pues bueno, inician su mañana tomando un cafecito y viendo la lluvia. Y eso sí, pues, eso sí está a gusto, Carol.
2: Ay, sí, sí, ya se antojó. Pero más al ratito nos va a tocar a nosotros, ya en la hora del desayuno. Pero por tanto hay que disfrutar porque son aguas que estábamos esperando, sobre todo que ha hecho muchísimo calor. Y pues quizás pues haga más calor, ¿no? Con estas lluvias, porque sí, muchas veces eso pasa. Pero pues un ratito hay que disfrutarlo.
1: Bueno, mientras dure esta ligera llovizna, ya hacia el mediodía sí, efectivamente, si deja de llover, podría sentirse un poco más de calor.
2: Así es. Y en más de los temas, hablando también en temas de seguridad, aquí en Culiacán pues continúan los robos a comercio y justamente de esto nos habla en el reporte Xiomara Ramírez.
4: En lo que va del mes de mayo en la colonia Centro de Culiacán, se han cometido 5 robos a comercios, informó el director de la unidad de la Policía Municipal Preventiva, Jonathan Macedo Ramírez. El jefe de la corporación policíaca precisó que 5 se concretaron y en otros las autoridades detuvieron a los presuntos responsables en el intento. Ejemplificó que esta semana un hombre fue puesto a disposición de las autoridades al ser captado robando en una tienda de conveniencia y uno más cuando pretendía irse sin pagar la cuenta en un restaurante.
5: O sea, no ha repuntado. Yo he platicado con los comerciantes, con los dueños de los locales y no han manifestado algún, ¿cómo se llama?, el incremento del asalto. Entonces, nosotros como comunidad preventiva realizamos, ¿cómo se llama?, recorridos por las calles, pie tierra y en vehículo a todas horas del día.
4: El director de la Policía Municipal, Jonathan Macedo Ramírez, señaló que aunque tienen registro de estos casos, no existe un incremento en ese delito en la capital. De acuerdo a datos de la Fiscalía General del Estado, del 1 de enero al 30 de abril de este año, en Sinaloa se cometieron 556 robos en local comercial, informó para Línea Directa Xiomara Ramírez.
2: Ahí tenemos, es parte pues de este tipo de delitos. Lo importante que se señala es que incluso pues han evitado, ¿no?, muchísimos robos en el sector.
1: Y lo decía el director de la Policía Municipal de Culiacán, no han detectado tampoco un aumento en los robos a locales comerciales en el centro aquí de la capital del estado. Y ahora vamos al sur de la entidad, y es que sí ha habido algunos hechos de violencia en los últimos días en el municipio de Escuinapa. Esto ha generado ausentismo y se le suma a que está próximo a realizarse el evento de las fiestas del mar, así que lo resintieron los planteles escolares, y vamos a este reporte de Juan Escutia.
6: Debido a los hechos violentos ocurridos el jueves y al inicio de las fiestas del Mar de las Cabras, este viernes se registró un ausentismo considerable en la mayoría de las escuelas de nivel básico de Escuinapa. Así lo aseguró Ignacio Alfredo Rojas Santín, jefe de servicios regionales de Rosario y Escuinapa, quien aclaró que la mayoría de los profesores sí acudieron a los planteles escolares para atender a los pocos alumnos que acudieron a clases. Sobre los hechos violentos ocurridos el jueves en este municipio, donde elementos de la Guardia Nacional fueron atacados a balazos, dijo que este viernes solo se suspendieron clases en escuelas que se encuentran cerca del lugar donde ocurrieron los hechos, en la zona de la periferia, debido a que los padres de familia determinaron no enviar a clases a sus hijos por seguridad.
7: Oficialmente no, pero por la gente tradicionalmente pues ya empieza a irse, y por lo tanto lo que sí hay mucha ausencia. Pero los maestros ahí presentes atendiendo a los pocos niños o a los niños que sí decidieron asistir hoy.
6: El jefe de servicios regionales de la CEPIC precisó que para lunes y martes las autoridades educativas del estado autorizaron la suspensión de clases solo en el municipio de Escuinapa con motivo de las tradicionales fiestas del Mar de las Cabras. Rojas Santín dijo que, además, este viernes muchas escuelas secundarias realizaron sus festejos por el Día del Estudiante, por lo que de manera previa se les recomendó a los alumnos que acataran las indicaciones de los maestros durante la realización de estos festejos. Informó para Línea Directa, Juan Escutia.
1: Fueron diversos factores, entre cuestiones de inseguridad, al festejo es

0: judicial a ser señalados de cometer presuntamente el delito de homicidio calificado con ventaja. El vicefiscal en la zona norte, Jesús Arnoldo Serrano Castelo, indicó que la defensa de los presuntos señalados solicitó la duplicidad del término. Asimismo, reconoció a la unidad especializada en aprehensiones en la zona norte, quien cumplimentó la orden de aprehensión contra los presuntos responsables de privar de la vida a José Armando y de 31 años y lesionar a José Arcadio de 46 años. Escuchemos.
1: Sí, se desahogó una audiencia inicial relativo a la ejecución de esa orden de aprehensión, solo que la defensa hizo valer la duplicidad del término y estamos esperando que se agote totalmente la audiencia.
0: Fabián N. y José N. son señalados de presuntamente en la participación de una riña ocurrida el pasado 5 de abril del año 2026 en la comunidad de Boca Arroyo El Fuerte, donde agredieron con un arma blanca a José Armando, quien perdió la vida mientras recibía atención médica, y además causaron lesiones a José Arcadio, quien requirió la intervención médica en un hospital sin que estuviera en riesgo su integridad física. Fue la unidad especializada en aprehensión de la UNESA quien implementó la orden de aprehensión, y en un operativo se logró ubicar a Fabián N. en el municipio del Fuerte y a José N. en la ciudad de Los Mochis.
2: Ahí tenemos. Gracias, Gabriel.
0: Buenos días.
2: Muy buenos días. Pues es parte de este proceso legal que están llevando a cabo, pues, estas presuntas, pues, responsables, ¿no?, de este homicidio.
3: Y ahora vamos al sur del estado, vamos con Félix Rodríguez, y es que 90 policías estatales se van a sumar a la estrategia de seguridad en Mazatlán. Fue un anuncio que hizo la presidenta municipal, Estrella Palacios. Pero Félix, tú tienes los detalles, te saludo, muy buenos días.
4: Buenos días, Axel y auditorio. Así es, para fortalecer la seguridad del Mazatlán y con ello impulsar la percepción de destino seguro para el turismo y la inversión, 90 elementos de la Secretaría de Seguridad Pública del Estado se sumarán a los operativos de vigilancia en el municipio. Así lo dio a conocer la alcaldesa Estrella Palacios Domínguez cuando fue cuestionada sobre los resultados de la reunión que sostuvo con Sinué Telles López, secretario de Seguridad Pública en Sinaloa, la tarde del jueves en el Palacio Municipal. En este sentido, destacó la coordinación interinstitucional entre los tres órdenes de gobierno para reforzar la estrategia de seguridad en Mazatlán. Escuchemos.
5: Vamos a tener en total 90 elementos de la policía estatal ubicados aquí en Mazatlán y estuvimos revisando los lugares de donde se requiere ese reforzamiento por parte justamente de la policía estatal. También estuvimos viendo temas que atañen a la incidencia delictiva en colonias, precisamente para ver en qué sectores se requiere más presencia de elementos de seguridad de las fuerzas federales.
4: La presidenta municipal, Axel, mencionó que con la incorporación de los 90 elementos de la policía estatal a los rondines de vigilancia se incrementará la presencia de policías tanto en el ejido El Venadillo, al norte de la ciudad, y al sur, en la sindicatura de Villa Unión. Descartó que se vayan a implementar retenes en estas zonas y enfatizó que se trata de incrementar la presencia policial, al tiempo que recordó que en Mazatlán se establecerán más adelante dos bases de la Guardia Nacional en las zonas del Venadillo y el Castillo con 400 elementos para reforzar la estrategia de seguridad. Axel, auditorio, es la información.
3: Y este reforzamiento, Félix, fue acordado entre la presidenta municipal y el secretario de Seguridad Pública del Estado. Estuvieron reunidos hace unos días.
4: Así es, Axel, se reunieron la tarde del jueves para ver la estrategia de seguridad, reforzar la seguridad, sobre todo que vienen eventos de convenciones donde también van a reforzar un poco más la seguridad porque tendrán dos eventos aquí y necesitan pues reforzar la seguridad en el municipio, Axel.
3: Ahí tenemos un importante acuerdo que se va a reflejar en los hechos. 90 policías del estado van a reforzar los operativos en el municipio de Mazatlán. Se vienen eventos importantes y es un acuerdo, una negociación que sostuvieron la alcaldesa Estrella Palacios y el secretario de Seguridad Estatal, Sinué Telles López, el pasado jueves. Félix, muchas gracias.
4: Buenos días.
3: Muy buenos días. Importante también reforzar este tema en el sur del estado.
2: Así es. Y hablando del sur del estado, pues sucedió un accidente en un centro de trabajo donde un joven lamentablemente sufrió quemaduras. Y ante esto, Club Chiners pues activó sus protocolos para poder atender a este joven. Vamos contigo, Juan Gabriel. Buenos días.
6: Buenos días, Carola, Axel, auditorio. Efectivamente, el Club Shine en Mazatlán activó de manera inmediata sus protocolos de atención médica internacional para apoyar a un joven de 17 años que sufrió quemaduras graves mientras trabajaba en una pizzería aquí en Mazatlán. De acuerdo con la información médica proporcionada este viernes 22 de mayo, el joven resultó con quemaduras en el rostro, el pecho y el brazo.

0: afectando aproximadamente el 22% de su superficie corporal luego de que un horno explotara al momento de ser abierto durante su jornada laboral. El paciente ingresó el 18 de mayo alrededor de las 3 de la tarde al área de urgencias del hospital del IMSS número 3, donde recibió atención inmediata y fue estabilizado por el personal médico. Gracias a la rápida intervención del jefe de pediatría, el doctor Álvarez, y las doctoras Salma Bariller y Brenda Ramírez, se estableció contacto inmediato con el Club Shriners Mazatlán y se le solicitó el apoyo especializado, lo que permitió activar el protocolo internacional de traslado y atención para pacientes con quemaduras severas. El caso fue atendido directamente por el noble presidente del Club Shriners, Carlos Vladimir Pacheco, así como por el noble José Alfonso Aguilar, quienes realizaron las gestiones humanitarias necesarias para el traslado del menor al Shriners Hospital for Children en Estados Unidos. Fue el jueves 21 de mayo cuando la ambulancia aérea Airlink Ambulance salió de Camarillo, California, hacia Mazatlán. Posteriormente, el avión despegó de Mazatlán hacia Galveston, Texas, y arribó durante la madrugada del viernes. El Club Shriners reconoció el extraordinario trabajo del personal médico y enfermería del hospital de zona número 3 de IMSS, que actuó oportunamente para estabilizar al menor y permitir que pudiera ser candidato al traslado especializado. Así la información, Carola.
1: Ahí tenemos, Gabriel, Juan Gabriel, es importante sobre todo esta labor, ¿no?, que realiza Club Shriners atendiendo pues a menores de edad con quemaduras y sobre todo este caso tan fuerte, ¿no?, que fue pues una explosión de un horno y tuvo quemaduras este joven pues en varias partes del cuerpo y afortunadamente pues ahorita ya está siendo atendido.
0: Sí, efectivamente, pues la reacción fue casi inmediata después de que los doctores del hospital de aquí del Seguro Social le dieran la atención pertinente, pues el llamado y la llegada de Club Shriners fue casi de inmediato y pues ya el joven ya está recibiendo su atención especializada allá en Galveston, Texas.
1: Ahí tenemos. Gracias, Juan Gabriel.
0: Buenos días.
1: Muy buenos días, pues esperemos que pues tengas buena recuperación sobre estas lesiones este joven y pues también desde aquí una felicitación a este Club Shriners que siempre actúa de manera rápida, así, ¿no?, es. En este tipo de casos.
2: Siempre lo hemos destacado, la gran labor que realiza Club Shriners en apoyo a los jóvenes, niños y niñas que resultan con quemaduras. Y antes de la pausa vamos a ir con Alfredo Beltrán, el resumen periodístico de hechos de inseguridad, pero también los resultados que han obtenido las autoridades en las últimas horas en estos operativos. Volvemos contigo, Alfredo Beltrán. Muy buen día.
3: Muy buenos días de nuevo. Esta jornada del viernes 22 de mayo dejó varios detenidos y el aseguramiento de diversos vehículos, equipo táctico y drogas sintéticas, gracias a distintos operativos implementados por los tres órdenes de gobierno. El primer hecho se aseguró a droga conocida como fentanilo, cuya cantidad convertida suma poco más de 3 millones de pesos en su venta al mercado negro. También se aseguraron precursores químicos, cartuchos y equipo táctico en un residencial ubicado al nororiente de Culiacán. Por otro lado, la Fiscalía General del Estado reportó la aprehensión de dos hombres por su probable responsabilidad en el delito de desaparición cometida por particulares, esto en la ciudad de Mazatlán. Mientras tanto, en Culiacán se aseguraron 5 armas, una camioneta robada, equipo táctico, además de la detención de 2 sujetos en medio de una persecución, esto en la sindicatura de Costa Rica. Al sur de Sinaloa también se registró un operativo militar tras un enfrentamiento en la autopista Mazatlán-Tepic, en la zona serrana de Escuinapa, donde fueron detenidos y trasladados 13 presuntos delincuentes. Y por otro lado, también hubo personas que perdieron la vida en hechos violentos, todos aquí en Culiacán. El primero ocurrió en la colonia Infonavit Cañadas, donde hubo una persona sin vida y un lesionado por disparos. Otro fue localizado sin vida en la colonia Chapultepec. Y por último, otra víctima fue encontrada en la colonia Progreso. Carola, Axel Auditorio, este es el reporte.
2: Estaremos atentos que se haga oficial el recuento de los hechos de violencia, particularmente homicidios, por parte de la Fiscalía General del Estado. Muchas gracias, Alfredo.
3: Muy buenos días.
2: Muy buenos días. Seguimos atentos, por supuesto, y la cuestión de las lluvias también, que nos siguen llegando comentarios. Colonia Rosario, Uzárraga, está lloviendo cerca de Ciudad Universitaria y estamos viendo ahí, entiendo que este es el video que publicó Protección Civil, es en el municipio de Sinaloa, zona centro-norte, se ven ya ahí algunas ligeras lloviznas. Entonces continúa, pues yo creo podríamos decir, Carola, principalmente zona centro del estado, zona centro, inclinándose un poco hacia el norte, hacia el municipio de Sinaloa, pero ahí tenemos, sí ha habido ligeras lloviznas, se ve todavía, pues sí, poquita nubosidad que podría dejar lluvias en las próximas horas.
1: Sí, justamente, y de acuerdo a los reportes, pues es en varias partes, ¿no?, donde se ha registrado estas lloviznas, afortunadamente, y pues estaremos un poquito más adelante, pues dando la información del clima más detallado. Por lo pronto vamos a salir un corte y regresamos con más información.
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2: De la mañana con 33 minutos, también por acá se hizo un, no quiero llamarle discusión porque no fue discusión, pero sobre cómo se dice este dicho de las lluvias de mayo, que si el buey, que si el caballo, bueno, ¿cómo dice? ¿Tú te sabes el?
1: No, me la sé.
2: Es que creo que, a ver, porque ya nos dijeron que hace ratito dijimos uno que no era del todo correcto, lluvia de abril suelta a los bueyes y échate a dormir, lluvia de mayo agarra a los bueyes y suelta el caballo. Bueno, es la primera vez que lo escucho completo. Entiendo que es del tema de que, ¿qué te indica la lluvia de mayo, no? Sí. Entiendo que buenas lluvias, ¿eso querría decir?
1: Pues pienso yo más por la temporada de siembra y todo ese tipo de trabajo, ¿será?
2: Pues
1: del campo, del...
2: Si alguien sabe que nos deja, sí, acá el comentario, favor. Sirve que... fomentamos la conversación en nuestras redes sociales, Facebook, YouTube, nos puede dejar sus comentarios, en WhatsApp también, 667-102-8836. Lo que sí es que hay lluvias en distintas regiones del estado. Por acá nos comentaban regiones centro, centro norte y sur. En Sinaloa y en lo que es Culiacán, particularmente aquí en la capital, sí, en diversas partes de la ciudad se han estado presentando. Precaución, ante todo, si no tiene que salir de casa, pues bueno, disfrute la ligera lluvia con un cafecito y un pan de desayuno. Es la recomendación que le damos. 6:34 minutos, nos vamos ahora sí con información, y es que en temas políticos, ayer fueron captados, llamó bastante la atención también en redes sociales, fueron captados los senadores Enrique Insunza Cázares y Javier Corral, el ex gobernador de Chihuahua. Y bueno, hay que recordar evidentemente que particularmente en lo que respecta a Enrique Insunza ha estado pues involucrado tras estos señalamientos hechos por Estados Unidos, y por eso llamó más la atención esta reunión ayer entre los senadores. Manuel Aceves tiene los detalles, vamos contigo. Muy buen día.
19: Buenos días, Axel, Carola. Efectivamente, un encuentro entre los senadores Javier Corral Curado y Enrique Insunza Cázares en Culiacán generó atención este viernes 22 de mayo, luego de que comenzara a circular en redes sociales una fotografía en la que presuntamente ambos aparecen reunidos en el Country Club de la capital sinaloense. Esta imagen difundida durante las últimas horas muestra a los dos legisladores en lo que aparenta ser una reunión privada en un espacio público. Horas después de la difusión de la fotografía que se publicó en medios de comunicación, Javier Corral reconoció públicamente el encuentro a través de su cuenta oficial en la red social X y dijo así: "Sí fui a ver a mi compañero senador, estando en Mazatlán, aparentemente se traslada a Culiacán", dice, "fue a escucharlo", escribió el exgobernador de Chihuahua. También rechazó que exista alguna irregularidad en la reunión y aseguró que no hubo intención de ocultar el encuentro, y dijo: "Tan no tengo nada que esconder que fui a verlo a un lugar público". Asimismo, Corral reveló que Enrique Insunza le comentó que analiza acudir la próxima semana al Senado para participar en el periodo extraordinario de sesiones. Dijo así: "Insunza tampoco se anda escondiendo, incluso me compartió que está pensando acudir la próxima semana a votar en el periodo extraordinario de sesiones". Este encuentro cobra relevancia por el contexto político que rodea a Insunza, quien ha sido mencionado en señalamientos surgidos tras investigaciones dadas a conocer por autoridades estadounidenses, y no se ha presentado en las últimas sesiones al Senado. Enrique Insunza Cáceres ha rechazado la posibilidad de pedir licencia al cargo tras los señalamientos de Estados Unidos, y también desmintió versiones surgidas la semana pasada sobre que buscaría un acuerdo para entregarse ante la justicia estadounidense. Es la información, Axel.
2: Ahí tenemos, Manuel. Pues bueno, primero circuló la fotografía por la tarde de ayer. Algunos se preguntaban si era fake, si era inteligencia artificial, porque aparte está bastante borrosa, Manuel. Sí, como que se alcanza a perfilar que se trata de los senadores Insunza y Javier Corral, pero no quedaba del todo claro. Y se confirma con este tuit del senador, exgobernador de Chihuahua, que dice que él estaba en Mazatlán y estando ahí se traslada a Culiacán para platicar con su compañero Enrique Insunza, que podría volver al Senado en los próximos días. También eso llama la atención, porque Enrique Insunza, hay que recordarle al auditorio, Manuel, no se ha presentado al Senado de la República desde que se hizo público el señalamiento de Estados Unidos.
19: Sí, efectivamente, Axel, hay que recordar que él mismo explicaba que no quería que se prestara a un circo mediático, pero que posteriormente, grupos de la oposición y sobre todo senadores han, de alguna manera señalado o recalcado mucho su ausencia. Incluso Lili Téllez fue una de ellas. Hace unos días se paseó por el Senado hasta llegar a la curul de Insunza, donde expresaba precisamente esta ausencia, la hacía énfasis. Entonces se ha prestado para críticas esta situación, con lo cual suponemos que es parte precisamente de su retorno al Senado para aclarar y despejar dudas, Axel.
2: Ahí tenemos, importante, y seguimos atentos, por supuesto. Nada que esconder. Fui a escucharlos, dijo Javier Corral, sobre este encuentro con Enrique Insunza Cáceres. Muchas gracias, Manuel.
19: Buenos días.
2: Buenos días, Manuel Aceves, con esta información. Lo que llamó la atención ayer en redes sociales en cuestiones políticas, Carola.
1: Así es, y también hablando en cuestiones políticas, por ahora del Congreso local, diputados del PAS proponen ampliar catálogo de deducciones fiscales de personas físicas, y vamos al reporte de Beatriz Piña.
20: Los diputados locales por el Partido Sinaloense, Víctor Antonio Corrales Burgueño y Angélica Díaz Quiñones, presentaron una iniciativa para reformar la Ley del Impuesto sobre la Renta en su artículo 151. A través de un comunicado se informó que lo que se busca con esta iniciativa es fortalecer la economía de las familias y generar mayores beneficios fiscales para profesionistas y contribuyentes en general. La propuesta plantea que el Congreso del Estado de Sinaloa acuerde presentar ante la Cámara de Diputados del Congreso de la Unión una iniciativa de reforma mediante la cual se amplía el catálogo de deducciones fiscales personales permitidas para las personas físicas. Entre los nuevos conceptos que se pretenden incorporar como deducciones fiscales destacan compra de medicamentos e insumos médicos adquiridos en farmacias o establecimientos con licencia sanitaria, siempre que cuenten con prescripción médica expedida por profesionales con cédula registrada, gastos en equipo, dispositivos y accesorios destinados a mejorar la movilidad y calidad de vida de personas adultas mayores, personas con discapacidad o dependientes económicos, gastos escolares relacionados con materiales útiles y uniformes, pagos de inscripción y colegiaturas en todos los niveles educativos, desde educación básica hasta posgrado, servicios de activación física y práctica deportiva prestados por establecimientos formalmente registrados ante el SAT, entre otros, informó para Línea Directa Beatriz Piña.
1: Ahí tenemos, gracias a Beatriz Piña por esta información. Y lo decíamos, durante esta emisión sabatina de Línea Directa sobre estas lloviznas en diferentes partes del estado, y que ustedes nos han compartido también cómo está en el lugar donde se encuentran, vamos a ver cómo seguirá el día de hoy en el clima.
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1: Y el pronóstico nos indica cielo medio nublado a nublado con lluvias e intervalos de chubascos, así como fuertes rachas de viento y temperaturas extremas. Es lo que se espera en el clima para Sinaloa este sábado, así que preparados. El Sistema Meteorológico Nacional indica que las precipitaciones que se prevén este día en el estado son de acumulados de 5 a 25 milímetros. Por parte del Protección Civil también se precisó que durante la noche del viernes y la madrugada de sábado aumenta aumenta la nubosidad y la probabilidad de lluvias sobre municipios del centro y sur de la entidad. La dependencia refirió incluso que podría generarse precipitaciones fuertes de 25 a 50 milímetros en Elota y San Ignacio y de moderadas de 5 a 25 milímetros en zonas como Navolato, Culiacán, El Dorado, Cozalá, Mazatlán y Concordia, y las condiciones, añadió, tenderá a disminuir después del mediodía, así que pues se espera después de mediodía que ya no haya estas probabilidades de lluvia. Por otro lado, el Meteorológico Nacional advierte que continuará el ambiente caluroso a muy caluroso en la mayor parte de la República Mexicana, prevaleciendo la onda de calor en tres estados, entre estos Sinaloa, principalmente en la zona centro y sur del estado, donde se esperan temperaturas máximas de 40 a 45 grados centígrados. En cuanto a los vientos, el organismo del clima precisa que se estiman rachas de 30 a 50 kilómetros por hora. El pronóstico extendido del domingo 24 al martes 26 de mayo anticipa que desaparece el pronóstico de lluvias durante este periodo de tiempo, pero lo que sí seguirá es la onda de calor que mantendrá temperaturas vespertinas calurosas a muy calurosas, con temperaturas por encima de los 40 grados. Además, las fuertes rachas de viento serán la constante durante estos días, con hasta 50 kilómetros por hora el domingo y el lunes, mientras el martes se espera que incrementen a 70 kilómetros por hora. Así que estas precipitaciones nos indica el Sistema Meteorológico Nacional que serán durante la mañana de hoy. A partir del mediodía disminuyen un poco las probabilidades, pero el calor, eso sí, el calor, Axel, no se irá por lo pronto, así que hay que estar preparados en el estado de Sinaloa. Así la información del clima.
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2: Ahí tenemos el pronóstico del tiempo. Lo que sí es que por acá se generó la conversación sobre las lluvias de mayo, pero en resumen podemos decir que el refrán popular indica que significa que va a haber lluvias abundantes durante la temporada de verano. Y esperemos, porque efectivamente lo necesita el sector agrícola. Eso sí, seguimos en información relativa al clima y también hay que, digamos, poner atención al calor, porque esto puede dejar severas afectaciones en la salud, como los llamados golpes de calor, que incluso de no ser atendidos de forma rápida pueden derivar hasta en un fallecimiento. Y vamos con Manuel Rodríguez, que nos tiene esta información. Te saludo, Manuel. Muy buenos días.
0: Buenos días, Axel. Buenos días, Carola, y al auditorio de Línea Directa. De no atenderse de manera inmediata, los golpes de calor por las altas temperaturas que prevalecen en Sinaloa pueden llegar a derivar en el fallecimiento de la persona. Así lo advirtió el jefe de la jurisdicción sanitaria número 2, Everardo Cárdenas. El funcionario de la Secretaría de Salud explicó que este padecimiento se produce debido a que el cuerpo humano no puede regular las temperaturas sobre los 40 grados centígrados y, pues, de pasar por delante los síntomas, puede provocar la muerte. Escuchemos.
3: Mire, el golpe de calor es más que nada la incapacidad del organismo para regular la temperatura arriba de 39, 40 grados, que los golpes de calor prácticamente son temperaturas de más de 40 grados. Esto, si no se atiende a tiempo, pues desgraciadamente nos puede llevar a la muerte, ¿no? Por eso es importante atenderse inmediatamente.
0: Aunque hace días el secretario de Salud en Sinaloa, Cuitláhuac González Galindo, confirmó un golpe de calor en el municipio de Juan José Ríos, Everardo Cárdenas refirió que hasta el momento pues no se ha reportado a la jurisdicción. Además informó que en lo que va de 2026 no se han presentado ningún caso de deshidrataciones, agotamientos o golpes de calor por los climas calurosos en los municipios de Guasave, Sinaloa o Juan José Ríos. Axel, Carola, esa es la información.
2: Manuel, entonces, importante destacar esto último. Afortunadamente, zona centro-norte no ha presentado fallecimientos por las altas temperaturas.
0: Así es, Axel, no hay ni siquiera pues reportes de estos padecimientos, ni deshidrataciones, ni agotamientos, por lo menos en las instituciones de salud.
2: Y el llamado, eso sí, es atender a tiempo y no descuidarse ni confiarse de las altas temperaturas. El calor pues puede ser mortal en condiciones extremas, así que ahí está el llamado de parte de la jurisdicción sanitaria. Muchas gracias, Manuel.
0: Buenos días.
2: Muy buenos días. Importante tomarlo en cuenta porque, eso sí, las altas temperaturas pues todavía, pues no hemos ni iniciado formalmente el verano, así que a cuidarse porque todavía nos falta pasar bastante calor, Carola, ahora sí que en los próximos meses.
1: Sí, justamente viene muy fuerte el calor y sobre todo la Secretaría de Salud ha dicho que pues los casos que han tenido de agotamiento por calor ha sido en la zona norte, que son, van cuatro ya, así que hay que tener mucho, mucho cuidado, afortunadamente sin fallecimientos, pero es una condición pues que afecta, ¿no?, el organismo. Y en más de los temas, mire usted, tras el éxito del Acuatón 2026, la gobernadora Geraldine Bonilla Valverde expresó su agradecimiento y reconocimiento a las y los sinaloenses por unirse a esta causa, señalando que nuevamente se resalta la empatía y solidaridad que les caracteriza. A través de un mensaje de video, la mandataria estatal destacó que esta edición de la colecta se logró llegar a 1,220,000 litros de agua recaudados, mismos que llegarán hasta las comunidades que se han visto afectadas por la sequía.
5: Gracias a la solidaridad y al enorme corazón de miles de sinaloenses. Detrás de cada litro donado hay generosidad, empatía y amor por quienes más lo necesitan. Cada aportación se convertirá en un apoyo directo.
1: Y bueno, por último, la gobernadora reconoció y agradeció el trabajo del sistema DIF Sinaloa, que año con año hace posible la colecta y se encarga de hacer llegar el amor y empatía a través del agua hasta las familias de diversos municipios. Y es que son 16 municipios que pues tienen comunidades ya con esta problemática y es importante pues este apoyo que la misma ciudadanía está dando.
2: Es el mensaje de agradecimiento que envió la gobernadora Geraldine Bonilla al pueblo de Sinaloa tras el acuatón. Porque, ¿cuántos litros fueron? 1,220,000 20,000 Pues el agradecimiento ahí lo tenemos de parte de la mandataria estatal. Y en información importante también, si gusta anotar, porque va a haber descuentos en trámites vehiculares, lo está anunciando el gobierno del estado. ¿Cuáles son estos descuentos para quienes tienen algún adeudo? ¿Y cuáles son las fechas? Importante tomarlo en cuenta. Julieta Tolosa, muy buenos días.
7: Buenos días, Axel, Carola y audiencia. Si es y cuenta con adeudos vehiculares o tiene pendientes alguna trámite de placas, esta es la oportunidad, pues el gobierno de Sinaloa anunció la aplicación de descuentos del 75% durante los días 27, 28 y 29 de mayo de este año. Esto en distintos conceptos relacionados con vehículos y motocicletas. El beneficio aplica para descuentos en multas, honorarios y gastos del canje de placas, así como expedición de calcomanías vehiculares. También habrá descuentos del 75% en multas y costos del refrendo vehicular para concesiones del servicio público. La jornada de descuentos busca facilitar que los propietarios de automóviles, motocicletas y unidades de transporte público puedan regularizar su situación y reducir el monto de adeudos acumulados, evitando que crezcan más las deudas. Además, también habrá descuento en baja definitiva para vehículos que no circulan y se encuentran fuera de servicio, regularizándose con un pago de 3,237 pesos únicamente, mientras que a través del Ponte corriente, los vehículos modelo 2018 y anteriores se podrán regularizar con solo 6,000 pesos. Los pagos y trámites pueden realizarse en oficinas de recaudación, colecturías y también módulos autorizados de todo el estado. Y bueno, también destacar que hay una oportunidad para poder hacer estos pagos a través de tarjetas de crédito o débito. Y bueno, una recomendación, pues son las tarjetas de crédito a meses sin intereses. Entonces, bueno, ahí está la información para aprovechar de estos descuentos. Es la información, Axel.
2: ¿Qué días son, Julieta? Es la próxima semana, tengo entendido.
7: Así es del 27 al 29. Son 3 días nada más, 27, 28 y 29 de mayo.
2: Estamos hablando de miércoles, jueves y viernes de la próxima semana. Digamos que aprovechando la quincena, ¿no?, que va a caer por esos días, 27, 28 y 29 de mayo, descuentos vehiculares de hasta el 75%, este pago único para regularizar vehículos que tengan alguna deuda. Usted paga 6,000 pesos y ya, digamos, va a estar libre de cualquier adeudo. Así que es el llamado del gobierno del estado. Si usted gusta hacer un guardadito, tiene un ahorro ahí disponible, miércoles, jueves y viernes de la próxima semana estarán vigentes estos descuentos. Julieta, muchas gracias.
7: Muy buenos días.
2: Muy buenos días. Pues ya lo decíamos, Carola, aprovechar la quincena, utilidades a quienes les lleguen para hacer estos, digamos, trámites, principalmente de tipo vehicular, y bueno, sobre todo quitarse un pendiente, que siempre es el tener una deuda ante las autoridades por este tema de los vehículos principalmente.
1: Así es, hay que aprovechar la oportunidad para ponerse al corriente con estos pagos. Y en más de los temas, vamos con nuestro compañero José Gilberto Sánchez, y es que mire usted, arranca la primera siembra de alevines en la presa Huites, allá en Choice. Importante este tema, sobre todo que en un plazo corto genera, digamos, trabajo, empleo para las personas de la zona. Y vamos a ir contigo, José Gilberto. Buenos días.
8: Buenos días, Carola. Buenos días, Axel, y al auditorio de Línea Directa. Comentarles que en acciones encaminadas al fortalecimiento de la actividad pesquera del municipio de Choix, se llevó a cabo el banderazo para iniciar la primera resiembra de alevines en la presa Huites, acto en el que fueron liberados alrededor de 1,000,000 de crías de peces para su reproducción. En el acto se sumaron autoridades de los distintos niveles de gobierno, representantes del sector pesquero del municipio de Choix, en coordinación con la Secretaría de Pesca y Acuacultura del Estado de Sinaloa. Durante la jornada se liberaron alrededor de 1,000,000 de crías de peces para fortalecer la reproducción de tilapia y la repoblación del embalse en solvento a la economía de los pescadores locales. Recordar, Carola, que en 2025 los pescadores enfrentaron una situación complicada derivada principalmente de la sequía que afectó a las presas de la región norte de Sinaloa, en municipios principalmente el de Choix, que resintieron los bajos niveles de agua en las presas Huites, impactando directamente en la reproducción natural de especies y en la actividad diaria de los pescadores locales. Es el reporte.
1: Ahí tenemos, Gilberto, importante, ¿no? Este, digamos, esta primera siembra de alevines, sobre todo, como bien lo comentas, que el sector se ha visto afectado, ¿no? Por la falta de empleo, digamos, y con esto, pues, se genera una oportunidad.
8: Exactamente, Carola. Pues sabemos que la presa Huites en la actividad pesquera representa un referente internacional para actividad en este sentido. Entonces, pues sí, muy importante.
1: Gracias, Gilberto.
8: Muy buenos días.
1: Buenos días, es parte de estas actividades también que se realizan en la presa Huites en Choix.
2: Y vamos, continuamos con información del norte del estado. Le comento que comerciantes de la plazuela 27 de septiembre, Ciudad de los Mochis, se manifestaron este viernes para denunciar presuntos cobros discrecionales por parte de funcionarios del ayuntamiento de Ahome, además de amenazas de desalojo y retiro de mercancía, es lo que estaban acusando. Los oferentes, quienes tienen entre 5 y 30 años trabajando en este espacio público, señalaron que sus puestos representan el único ingreso económico para sus familias, por lo que viven con incertidumbre ante la posibilidad de ser retirados de la plazuela. Aseguraron que además de exigirse retirarse, algunos fueron advertidos que sus puestos serían decomisados si no obedecían las indicaciones, y vamos a escuchar las protestas de estos comerciantes.
9: Tenemos la inconformidad de que nos están queriendo sacar de nuestro trabajo, y pues ahorita estamos temiendo de que nos quieran sacar de aquí, ahora sí que del ingreso donde sobrevive uno.
2: Es parte de, digamos, los señalamientos que se están haciendo por parte de los comerciantes. Pero vamos a ir con mi compañera Jessie Jauregui, porque ella platicó con autoridades del Ayuntamiento de Ahome, particularmente la Dirección de Inspección y Normatividad, la respuesta que les dan a los comerciantes de la plazuela 27 de septiembre. Jessie, te saludo. Muy buenos días.
11: Buenos días, Axel, Carola, auditorio de Línea Directa. Así es que Jorge Mauricio Cosío Pacheco, titular de la Dirección de Inspección y Normatividad de AOME, exhortó a los comerciantes que se manifestaron este viernes en la plazuela 27 de septiembre a acercarse a la dependencia para presentar sus denuncias, inquietudes y propuestas relacionadas con los cobros y las medidas implementadas en este espacio público. El funcionario municipal reconoció que sí se notificó a algunos oferentes sobre el retiro de estructuras y mercancías, sin embargo aclaró que la indicación solamente aplica para quienes trabajan de jueves a domingo, con el objetivo, pues, de liberar la plazuela en los días donde no están laborando. Ocio Pacheco explicó que los comerciantes que laboran diariamente no están obligados a desmontar sus espacios de trabajo.
23: Si las personas, pues las mamás o las personas que requieren los ingresos necesitan o trabajan todos los días, pues ese no es ningún problema. Estamos hablando nada más de los que trabajan de jueves a domingo. Si trabajan todos los días, pues no pueden retirar en este caso el toldo donde trabajan, ¿no?
11: Y sobre los señalamientos, Axel, del cobro en este espacio público, el director de Inspección y Normatividad aclaró que la dependencia no realiza directamente los cobros a los comerciantes de la plazuela 27 de septiembre, debido a que desde el 2024 se conformó una asociación civil integrada por 3 jóvenes comerciantes. Indicó que parte de los recursos recaudados se utilizan por parte de esta asociación civil, señalan, para mejoras en el lugar, y otra parte sí se entrega a la dependencia municipal.
23: si la gente, por ejemplo, quiere reunirse, pues aquí están las puertas abiertas cuando gusten, y vemos la manera de que ingrese ese recurso, pues, para que, pues, esa es la dirección de ingresos, ¿no?
11: Y bueno, esa es justamente la invitación que hace Jorge Mauricio Cosío a los oferentes a que se acerquen a la dependencia, porque manifestó que sí, cuando él recientemente ingresó a la dependencia, detectó ciertas irregularidades, pero lo ideal siempre es que los comerciantes se acerquen para que puedan hacer las denuncias, los señalamientos, o pueden llegar a acuerdos para mejorar la convivencia en estos espacios públicos.
2: El llamado al diálogo que hace la Dirección de Inspección y Normatividad de AOME ante esta manifestación de los comerciantes. Muchas gracias, Jessy.
11: Buenos días.
2: Muy buenos días. Estaremos atentos de este tema de la plazuela 27 de septiembre, ya le decíamos, en Los Mochis. En estos momentos, las 6 de la mañana, con 58 minutos.
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1: Iniciamos en la zona centro de Sinaloa. Vamos contigo, Giovanni Elizalde, y este accidente fatal en la maxipista Culiacán-Mazatlán que ya cobró lamentablemente la segunda víctima. Buenos días.
10: ¿Qué tal, Carola? Buenos días. Saludo también a Axel y al auditorio de Línea Directa para comentar en una primera situación que hombres armados vandalizaron el portón de una cochera con un vehículo al que le prendieron fuego a unos metros de donde se festejaba o se celebraba una fiesta infantil ayer en la tarde en la colonia Emiliano Zapata, esto al oriente de la ciudad de Culiacán. Los hombres armados arribaron a una casa que se localiza en la calle Planeta San Luis, esquina con Fray Andrés Tello, de esa colonia, donde dañaron el portón de la cochera para posteriormente incendiar el vehículo, y a unos metros se celebraba una fiesta infantil donde afortunadamente no se registraron lesionados. Y en torno a este accidente que me comentabas, uno de los dos lesionados en un choque entre los conductores de tres tráileres ayer en la mañana en la maxipista Culiacán-Mazatlán falleció lamentablemente cuando recibía atención médica en un hospital de Culiacán. Él fue identificado como Horacio, quien contaba con 55 años, era conductor de uno de los vehículos de transporte de carga y quedó herido en el accidente que se registró ayer, como lo comentamos, en el kilómetro 144 de la Ruta Federal, en las inmediaciones de la Sindicatura de Quilá, ubicada al sur del municipio de Culiacán. Durante este mismo accidente falleció también Ricardo, esposo de Mirna Nereida Medina Quiñones, fundadora y líder del grupo de búsqueda de rastreadoras de El Fuerte, por lo que pues también durante este percance resultó herido otro hombre de quien hasta el momento se desconoce su identidad, y los cuerpos de ambos fueron trasladados al servicio médico forense, donde quedaron bajo resguardo de la autoridad correspondiente y serán entregados a sus familiares cuando pues reclamen el cuerpo legalmente ante el Ministerio Público. Carola, Axel, auditorio, mi reporte.
1: Ahí tenemos, Giovanni, y que fue un accidente lamentablemente con dos víctimas, pero además también se tuvo que desviar la circulación, digamos, porque era difícil, ¿no?, transitar por el lugar.
10: Así es, en este tipo de accidentes cuando ocurren básicamente no solamente en la maxipista sino en pues rutas federales, acuden en un primer momento guardias nacionales y lo que primero hacen es salvaguardar pues la integridad de los conductores de diferentes vehículos que circulan por diferentes tramos, y hablando de este caso, pues fue en el kilómetro 144. En un primer momento pues detuvieron o evitaron el tráfico en la zona, y posteriormente tuvieron que habilitar uno de los carriles. Hay que recordar que cuando sucede esto, habilitan uno de los carriles de la otra zona, esto para pues dar circulación a los conductores que circulan tanto de norte a sur o de sur a norte. Cuando sucede este tipo de accidentes y se cierra totalmente en uno de los carriles o los dos carriles en este caso que circulaban, que eran los afectados, que eran de sur a norte, pues habilita el que es de norte a sur, uno de los carriles para que circulen, y bueno, con las debidas precauciones, normalmente es lo que sucede durante este tipo de percances. Y bueno, las maniobras también duraron varias horas debido a que fueron 3 vehículos de carga los accidentados o los que participaron en este percance, y uno de ellos se incendió, Carola.
1: Ahí tenemos, gracias Giovanni.
10: Buenos días.
1: Buenos días, lamentablemente pues estas dos víctimas y también el hecho que comentaba al inicio de este ataque a un inmueble y cerca de ahí una fiesta infantil, también lamentablemente en la zona centro.
2: Y vamos a la zona norte con Emanuel Casas, un menor de 13 años que fallece tras un accidente de moto. Emanuel, te saludo, muy buenos días.
12: Buenos días, Carola, Axel y auditorio de Línea Directa. Mientras intentaba recuperarse de las lesiones de un accidente de motocicletas, un menor de edad de solo 13 años perdió la vida en el Hospital INS Bienestar de Los Mochis la tarde de este viernes 22 de mayo. Acorde a la información recabada, el menor identificado como Alexander habría fallecido este viernes tras haber permanecido convaleciente por más de 2 semanas. El reporte original del hecho indica que el pasado 6 de mayo, el joven motociclista se desplazaba por las calles de la comunidad de Vaca, perteneciente al alteño municipio de Choix, cuando por razones desconocidas se impactó contra otra ligera unidad, llevando él a peor parte y quedando tendido en el suelo. Tras el percance, el menor fue auxiliado por testigos, siendo trasladado a un hospital de la cabecera municipal choicense, pero al no presentar mejoría, se optó por trasladarlo al Hospital IMSS Bienestar de Los Mochis, donde este viernes el menor falleció cuando se aferraba a la vida. Carola, Axel, así las cosas en la zona norte.
2: Lamentable, y lo comentábamos ayer en la tercera emisión, la mayoría de los accidentes o donde resultan lesionados los menores de edad es justo en los incidentes en motocicleta. Muchas gracias, Emanuel.
12: Muy buen día.
2: Muy buen día, la información en la zona norte.
1: Y vamos a la zona sur con Juan Gabriel Franco y resultados de estos operativos que realizan las autoridades en diferentes zonas, pero en este caso en la zona sur. Vamos contigo, Juan Gabriel, buenos días.
13: Buenos días, Carol. Efectivamente, personal de la Secretaría de Marina Armada de México detuvo a 13 civiles este viernes 22 de mayo, además de asegurar armamento, municiones y equipo táctico en la zona sur del estado. De acuerdo con un comunicado oficial de la Secretaría de Seguridad Pública Estatal, fue durante trabajos operativos realizados en los límites de Rosario y Escuinapa, donde el personal naval visualizó a civiles armados. Al corroborar que había gente pues armada, los elementos navales iniciaron un operativo sorprendiendo a los civiles. Al tenerlos asegurados a los 3 civiles, se les aseguraron 13 armas largas, 86 cargadores, además de 2,560 cartuchos. También se les aseguró equipo y chalecos tácticos. El área fue asegurada por personal de los 3 niveles de gobierno y minutos después, en un fuerte operativo con más de 12 camionetas militares y federales, los detenidos fueron trasladados a Mazatlán. Los civiles, las armas, municiones y demás indicios asegurados fueron puestos a disposición de la FGR, donde se determinará su situación jurídica. En otra información, la Fiscalía General de Sinaloa informó que este viernes 22 de mayo obtuvo auto de vinculación a proceso en contra de Dimas N, Héctor N y Lander N por su probable participación en el homicidio y feminicidio de un hombre y una mujer que fueron localizados sin vida en el municipio de Lota. En la continuación de la audiencia inicial, se expuso que los hechos ocurrieron el pasado 30 de abril del 2026, cuando las víctimas acudieron a un punto de encuentro tras haber sido presuntamente citadas mediante engaños para realizar la supuesta entrega de un refrigerador. Posteriormente, ambas víctimas habrían sido privadas de la libertad y trasladadas a distintos lugares del municipio de Lota, donde finalmente pues fueron privadas de la vida. En el caso de los menores Dimas N y Héctor N, el asunto fue judicializado ante el Sistema de Justicia Penal para Adolescentes, donde el Ministerio Público formuló la imputación por los delitos de homicidio agravado cometido con premeditación, ventaja y ensañamiento, así como feminicidio cometido por razones de género. Así la información, Carola.
1: Ahí tenemos. Gracias, Juan Gabriel.
12: Buenos días.
1: Buenos días, es la información en la zona sur y con esto cerramos la sección policiaca.
21: Te mostraremos los sucesos policiacos en nuestra siguiente entrega.
1: Y con esto salimos a un corte, regresamos con más información, con el santoral, las felicitaciones, si tiene algún festejado usted festeja algo especial, mándenos un mensajito y aquí les ponemos las mañanitas. Ya volvemos.
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2: 7 de la mañana con 12 minutos, estamos de regreso en esta emisión sabatina de Línea Directa, este sábado 23 de mayo, es el día número 143 y quedan 222 días para finalizar este 2026. Onomástico, hoy es santo de quienes lleven por nombre Juan Bautista, Desiderio y Doroteo. Felicidades a quienes celebran, ya decíamos, su santo, Juan Bautista, Desiderio y Doroteo. Y vámonos con las conmemoraciones de este día. Es Día Mundial de las Tortugas, Día Internacional del Fútbol Femenino y sin duda, pues lo que más recordamos este 23 de mayo es Día del Estudiante. Dice, es en honor a la lucha por la autonomía universitaria de la Universidad Nacional Autónoma de México desde 1929. Así que es Día del Estudiante, se está celebrando este sábado, conmemorando. Vámonos con los cumpleaños y cumpleañeras del día, que por acá ya nos han enviado varios mensajitos. Los vamos a retomar con mucho gusto. Nos piden felicitar a Natalia Noemí Arias Torres, que hoy cumple 15 años, de parte de toda su familia, la familia Verde Ramos, sus papás, hermanitos, Ariana y Joan, especialmente sus abuelos Gustavo y Maggie, desde Villa Unión, Sinaloa. Para Natalia Noemí Arias Torres, que está de cumpleaños este día, 15 años, así que seguro será un festejo en grande. También hasta Isla Mujeres Quintana Roo se va a ir esta felicitación para Salvador Verde Ángel, de parte de su hermano Gustavo y Maggie Ramos y familia, también desde Villa Unión, Sinaloa, hasta Quintana Roo. Felicitamos a Salvador Verde Ángel, que seguro es sinaloense, pero está allá en la zona sur del país. También nos piden saludos y felicitar a Jorge Gagiola Vargas, que está cumpliendo 41 años, dice que todos los días escucha Línea Directa en Guasave. Muchas felicidades, 41 años Jorge Gagiola, muchas felicidades. También felicitamos a la doctora Bianca Ayala Rendón, ella escucha en la Ciudad de México, pero de parte de su madrina Olga de Guasave, felicitamos a la doctora Bianca Ayala hasta la capital del país. Andamos hoy pues nacionales e internacionales son los que tenemos por acá, pero tenemos algunos más que vamos a retomar con gusto. También Alejandro Caro Corona, Alejandro Caro, nos mandas felicitaciones para el doctor Eduardo Velasco Villa, que cumple 65 años en la ciudad de Culiacán, y a don Santiago Quiñones Peñuelas, que cumple 80 años en Villa Juárez, Navolato. De parte de Alejandro Caro, también felicita a Juan Bautista Galaviz Campos, que cumple 74 años en León Fonseca, Guasave. De parte de Alejandro Caro Corona, y desde Chihuahua, dice, nos piden saludos para doña Licha del Agua Zarca en Choix, este mensajito que nos acaba de llegar. Voy a ver si no se nos escapa alguno, son los que tenemos hasta ahora, pero ya lo sabe, que nos puede enviar sus mensajitos, felicitaciones a través de nuestro WhatsApp 66710288 36, en Facebook, en YouTube, ya lo sabe. Así que cumpleañeros, cumpleañeras, quienes celebran algo especial, aquí les tenemos las mañanitas.
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1: Muchas, muchas felicidades a ustedes que festejan algo especial. Continuamos con más información. Vamos a la sección agropecuaria con Blanca Peinado.
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5: Muy buenos días, les saludamos este sábado 23 de mayo de 2026 y le tenemos lista la sección agropecuaria y pesquera de Línea Directa. Por la caída drástica en los precios en la cosecha de papa, no pudieron cubrir en un 100% los contratos con los industriales para la fabricación de botanas, reconoció el presidente de la Asociación de Productores de Papa en Los Mochis, Jorge Benjamín López Rosas.
6: Cumplimos hasta donde se pudo, ¿no? Por la baja producción, pero la mayoría se intentó cumplir y algunos productores sí alcanzaron a cumplir el PepsiCo, que estamos comprometidos con la industria también. Siempre se tiene una constante investigación en tanto en mejores semillas como también en las cuestiones climatológicas y de hongos y todo lo que estamos viendo que nos puede afectar.
7: Reconocen campesinos de Sinaloa como positivo el acuerdo nacional denominado Precios Justos. Ayudará a una buena comercialización de cosechas. Héctor Corrales nos precisa sobre este nuevo sistema del Gobierno de México.
8: El secretario general de la Coordinación Organizadora de la Unidad Campesina en Sinaloa, Agustín Espinosa Laguna, reconoció como positivo el sistema de ordenamiento de la producción y comercialización del maíz blanco, Precio Justo, de Gobierno Federal. Señaló que la verdadera prueba será aterrizar el programa en medidas concretas que sí beneficien a quienes trabajan la tierra, ya que actualmente los productores enfrentan costos de producción por las nubes, mientras el precio que reciben por sus cosechas continúa siendo insuficiente para recuperar la inversión. El líder agrícola consideró que el anuncio de la presidenta Claudia Sheinbaum Pardo representa una señal importante para un sector que durante años se ha sentido abandonado.
9: Cualquier esfuerzo que busque ordenar el mercado, darle estabilidad al precio del maíz y apoyar a los pequeños y medianos productores merece ser tomado en cuenta. Eso nadie lo puede negar. Pero tampoco podemos echar las campanas al vuelo antes de tiempo.
8: Con información de Sandra.

0: productores enfrentan dificultades para acceder a apoyos y créditos debido a que trabajan de manera individual, por lo que el objetivo es orientarlos sobre cómo construirse legalmente y trabajar en grupo.
1: El objetivo de orientarlos, asesorarlos en diferentes figuras jurídicas para que tengan elementos necesarios para poder constituirse en alguna figura jurídica de tipo económico, empresarial, para poder hacer llegar de mejor manera los diversos programas de las instituciones a un mayor número de productores. Y que solo de manera organizada pues se puede ser un poco más competitivo a la hora de comprar y a la hora de vender sus productos.
0: Informó para Línea Directa, Jonathan Espinosa.
2: De esta manera cerramos la sección agropecuaria y pesquera de Línea Directa. Que tenga usted un excelente día.
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4: Y vamos a ver cómo se encuentran las presas de Sinaloa en estos momentos, de acuerdo a el Sistema Nacional del Agua. Iniciamos con la presa Luis Donaldo Colosio, en la presa Huitas, que está en Choice, que se encuentra al 21.8% de su capacidad. Miguel Hidalgo Imbaone, en el Fuerte, el 6.6%. La presa Miguel Hidalgo, pues también al 6.6%. José Fortís de Domínguez, el Sabino, el Fuerte, al 18.5% de su capacidad. Gustavo Díaz Ordaz, en el municipio de Sinaloa, al 22.8%. Sigue bajando el nivel de las presas. Guillermo Blake Aguilar, en el municipio de Sinaloa, se encuentra al 25.1% de su capacidad. Eustaquio Buelna, El Salvador Alvarado, al 15.7%. La presa Adolfo López Mateos, El Barejonal, está al 9.5% de su capacidad. La Sanalona, en Culiacán, al 19.3%. Juan Guerrero Alcocer Vinoramas, también en el municipio de Culiacán, al 18.3%. José López Portillo, El Comedero, en Cozalá, al 14.2% de su capacidad. Laurelio Benassini, El Salto, en El Ota, al 49.7%. Y las presas en Sinaloa en su conjunto se encuentran al 15.6% de conservación.
3: Espera la siguiente información sobre el estatus de las presas en Sinaloa.
5: Y seguimos recibiendo sus comentarios con mucho gusto. Por acá nos llega uno de Arlet Valdés, dice, escuchándolos como todos los días, favor de felicitar al profesor Rosmar Vega de Ruiz Cortines, que está de cumpleaños de parte de su esposa y sus hijos. Gracias, Arlet, por el comentario, y felicitamos al profesor Rosmar Vega de Ruiz Cortines, que está de cumpleaños. También por acá nos pedían un saludo que vamos a retomar. De parte de la señora Martina, que escucha en Guasave, dice felicidades a Don Jorni Carnicería El Chapo en el municipio de Guasave. Parte de la señora Martina, y gracias por los comentarios, los saludos que nos piden por acá y que con mucho gusto retomamos. Le decíamos ahorita en nuestro santoral que hoy es Día del Estudiante, y justo coincidió la fecha, se está realizando, bueno, en unos minutitos más, el examen diagnóstico y de admisión, ¿no? Es como se le llama coloquialmente, en la Universidad Autónoma de Sinaloa. Son casi 50 mil estudiantes en todo el estado que buscan ingresar a la máxima casa de estudios de aquí del estado. Y tenemos a nuestra compañera Julieta Tolosa, porque ella está en la Facultad de Medicina. El examen va a iniciar a las 8 de la mañana. ¿Y cómo está la situación ahí, Julieta, en la Facultad de Medicina, minutos antes de este examen diagnóstico? Seguro mucho nerviosismo en los jóvenes que estarán presentando este examen. Te saludo, muy buenos días.
6: Buenos días nuevamente, Axel, así es, nos encontramos justamente en la Facultad de Medicina, en donde, hay que decirlo, desde las 5:30 de la mañana ya había jóvenes esperando para el examen, que va a arrancar a las 8 de la mañana. Bueno, pues hace unos momentos tuvimos la oportunidad de platicar con algunos de los jóvenes, quienes nos decían que no es cuestión de suerte, sino de preparación, y muchos de ellos reiteraron que tienen meses preparándose para este examen de admisión, sobre todo en lo que es la Facultad de Medicina, porque sabemos la complejidad de y la importancia de esta carrera. Y bueno, pues nos destacaban que califican el proceso de la UAS como bastante organizado, y sí, hay que decirlo, este año se siente bastante la organización. Los jóvenes llegan directamente justamente

0: las tablas que se encuentran en el centro de la explanada de aquí de la Facultad de Medicina, llegan, buscan su nombre, su salón, se ubican y se acercan justamente al salón en el que les va a tocar, aunque aún no están ingresando a las aulas. Pues sí, ya se ven bastante organizados, algunos de ellos vienen solos, otros vienen acompañados por sus padres o tutores, y bueno, pues la gran mayoría de ellos viene bastante relajados, pero tuvimos la oportunidad de platicar con ellos, y sí, efectivamente hay nerviosismo, pero confían en la preparación, porque de todas las personas que logramos entrevistar, todos nos comentaron que llevan un proceso de estudio previo para este arranque. Y bueno, pues ya a poco más de 20, de 30 minutos de que arranque este examen, comienza a lucir más llena la explanada de la Facultad de Medicina, todos ellos con la ficha de admisión, de ingreso, del pase de ingreso en mano y su identificación. Bueno, algunos de ellos todavía siguen buscando sus salones, pero es un proceso bastante ordenado el que se está sintiendo aquí en la Facultad de Medicina, Axel.
1: Ahí tenemos, Julieta, estamos viendo las imágenes de nuestro compañero Samuel Real. Pues sí, la verdad que sí se ve lleno, también lento el tráfico ahí a las afueras de la Facultad de Medicina. Es un día muy importante, una mañana sumamente relevante para estos jóvenes que estarán presentando su examen diagnóstico y de admisión. Y ayer, de hecho, justo nos pasabas el reporte, Carola, solo 3 carreras. Digamos, no va a haber espacio para todos, que entiendo es medicina, odontología y arquitectura. Salvo estas 3, el resto es diagnóstico, digamos, para ubicarlos en grupos, en turnos, matutino o vespertino, pero lo que es medicina, ahí sí, Julieta, pues por lo mismo nerviosismo está más presente, porque, pues bueno, depende de ellos, de su preparación, de su capacidad, si van a poder ingresar a esta facultad tan importante y tan prestigiada en el estado y en el país incluso. Así que bueno, ahí están las emociones esta mañana. Falta un poquito más de media hora. Hay nerviosismo, hay emociones encontradas, pero también nos destacabas mucha organización. Es lo que se puede ahí percibir.
0: Así es, Axel, mucha organización, y también un detalle que me llamó mucho la atención en el recorrido que hemos estado haciendo es que los jóvenes pues no están perdiendo el tiempo, ¿no? En espera de que arranque el examen, esta evaluación, están aprovechando para darle un repaso a sus apuntes. Algunos de ellos pues ya se conocen, los jóvenes que van a estar aplicando esta evaluación, y algunos están repasando en grupo, otros están aprovechando para sacar sus libros. Entonces, bueno, hay mucho compromiso por parte de los jóvenes para aplicar este examen, y también de la plantilla docente, que también desde muy temprano están aquí para llevar a cabo el proceso de monitoreo. Y bueno, también hay que decirlo, desde aquí se está realizando una transmisión en donde se están enlazando la Universidad Autónoma de Sinaloa con las diferentes zonas del estado para dar una actualización de cómo se está llevando este proceso en toda la entidad, Axel.
2: Importante, Julieta, te saludo, buenos días, y preguntarte sobre todo si hay autoridades ya educativas, tengo entendido que realizarán un evento, digamos, protocolario a partir de las 7:30, nos habían informado, preguntarte si está el rector o está el vicerrector, alguna autoridad educativa.
0: Buenos días, Carola. Hasta el momento no ha llegado todavía el rector de la UAS, Jesús Badueña Molina. Vemos solamente autoridades directivas de la Facultad de Medicina, pero aún no llegan ni rector ni vicerrector en este caso. Podríamos decir que, igual que el año pasado, pueden estar llegando algunos minutos antes.
2: Muy bien, pues vamos a estar muy atentos, Julieta, y pues desde aquí, ¿no?, mucho éxito a todos los jóvenes que estarán realizando su examen a partir de las 8 de la mañana, y pues tranquilos, hay que tranquilizarnos y concentrarnos en lo que ustedes ya saben, seguramente todos ya van preparados por lo que nos dices, Julieta, con anticipación, así que estaremos muy atentos, y si es necesario, pues volvemos a enlazarte.
0: Así es, Carola, estamos pendientes, y bueno, esperamos a que arranque este examen. Faltan aún 30 minutos, pero ya está completamente llena la Facultad de Medicina y siguen llegando más personas, quienes por el tráfico que se registra al exterior de la unidad académica, pues han estado teniendo un poco de retrasos. Entonces, bueno, si están escuchando en este momento este enlace, tomen las precauciones al exterior, porque sí hay flujo lento vehicular al exterior.
2: Muy bien, gracias, Julieta.
0: Muy buenos días.
2: Buenos días. Pues hay mucha gente, lo decíamos, son casi 50,000 jóvenes que estarán en las diferentes unidades académicas de todo el estado, pues buscando, ¿no?, ingresar a esta parte importante. Son también de preparatoria y también de universidad, una etapa muy importante para ellos.
1: Así es, bien lo comentas, Carola, y gracias a Julieta Tolosa, volveremos con ella ante cualquier novedad. Podríamos estarnos conectando también en los próximos minutos al acto institucional que estarán realizando las autoridades universitarias. Lo decíamos, es una mañana muy importante para casi 50,000 jóvenes en todo Sinaloa y sus familias. Por supuesto que la mayoría, digamos, ya tienen asegurado el pase, el acceso a la casa de estudios, a la más importante del estado. Solo son tres carreras donde pues va a haber limitantes por el espacio. Son las más demandadas: medicina, odontología y arquitectura. Y también, importante aclararlo, Carolas, es, nos decías, medio superior y superior, donde están haciendo pues este examen diagnóstico y de admisión para las tres carreras que mencionamos.
2: Sí, justamente son casi 50,000 jóvenes, tanto de preparatoria como, bueno, que buscan ingresar a la preparatoria, como a carreras universitarias, y es en todo el estado, ¿no? En las diferentes unidades académicas se está llevando a cabo esta actividad, por eso es que también la universidad se está enlazando en diferentes unidades para ver cómo se desarrolla el proceso.
1: Así es. Importante también el llamado para los automovilistas cercano a las unidades que tiene la Universidad Autónoma de Sinaloa en todo el estado, en las principales ciudades, en Culiacán, Los Mochis, Guasave, Mazatlán. Va a haber esta situación de pues tránsito lento debido a que van a estar llegando los estudiantes. Hay que conducir con precaución. A las 8 de la mañana va a iniciar el examen diagnóstico y de admisión, así que hay que circular con cuidado porque va a haber pues mucha, va a haber concentración de personas en estos puntos, y mucho éxito a los jóvenes que estarán presentando su examen diagnóstico y de admisión justo en el Día del Estudiante. Así que volveremos en unos minutos con Julieta Tolosa. Estaremos atentos de este acto institucional. Y ya lo decíamos, no les deseo suerte, les deseo éxito a los casi 50,000 jóvenes que estarán presentando este examen a partir de las 8 de la mañana. Y con esto vamos a salir a una pausa. Volvemos en unos momentitos con mucho más aquí a Línea Directa.
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2: Continuamos con más en la emisión sabatina de Línea Directa. Gracias por seguir con nosotros. Vamos a seguir ahora en temas de salud. Vamos con nuestra compañera Carmen Mesa en Línea de la Salud y con este tema del hantavirus.
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20: Actualmente, no existe riesgo de que el hantavirus se convierta en una pandemia, pues su forma de transmisión es muy distinta al virus de la influenza o del COVID-19, informó el epidemiólogo del Hospital General de Culiacán, Juan Carlos Navarro.
21: No hay ninguna evidencia hasta el momento en México que vaya a haber una transmisión hacia humanos. Sí, realmente el riesgo en México es muy bajo. Que yo no veo en una proximidad con lo que se ha visto a la luz de la información científica, periodística, lo que tiene la Organización Mundial de la Salud y la Dirección General de Epidemiología. Es que vaya a haber una pandemia por esto negativo.
20: Indicó que el hantavirus es una enfermedad que generalmente se transmite a las personas por contacto con orina, saliva o heces de roedores infectados. Su contagio entre personas es muy limitado y ocurre en circunstancias muy específicas.
21: Sí se puede transmitir de humano a humano con secreciones, solamente con estar hablando, y obviamente que tenemos que tener condiciones, no solamente porque voy a estar aquí platicando enfrente de ti, yo tengo hantavirus, y si estamos al aire libre, bueno, riesgo sí disminuye considerablemente. A través de gotitas que podemos transmitirlo y obviamente que es también a través de orina.
20: El especialista mencionó que los síntomas de hantavirus pueden aparecer entre 1 y 8 semanas después del contacto con roedores infectados. Los más comunes son fiebre alta, dolor muscular, cansancio intenso, entre otros.
21: Una gripe muy fuerte, fiebre, dolor muscular, dolor de cabeza, ese cuerpo cortado, ese escurrimiento nasal, dice, bueno, pues es una influenza, una gripe común y corriente que tenemos. El problema es que estamos en un área endémica de Hanta, Chile, Argentina, y subimos en un lugar donde tenemos la certeza que hubo ratones, pues ahí sí tenemos toda la posibilidad de poder adquirirlo.
20: El epidemiólogo del Hospital General de Culiacán, Juan Carlos Navarro, puntualizó que aunque se han registrado brotes aislados, no representan una amenaza de propagación global. En Línea de la Salud informa Carmen Mesa.
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2: Ahí tenemos, gracias a Carmen Mesa, en línea de la salud, y el tema del hantavirus, que ya lo hemos tocado aquí en el noticiero, incluso aquí tuvimos al director de Prevención y Promoción de la Salud, Kenny Insunza Leiva, y sobre este tema tan importante, sobre todo que se generó, ¿no?, a raíz de estos contagios en un crucero, y pues importante pues atender estas recomendaciones y sobre todo no alarmarse, que es un virus que transmiten las ratas, pero es complicado, ¿no? No es tan fácil que se transmita de persona a persona.
0: Así es, no caer en el pánico ni en el temor, pero sí en las medidas de prevención y estar atentos, por supuesto, al hantavirus, gracias a Carmen Mesa en línea de la salud. Y ahora vamos a ir a los hechos más relevantes de los últimos días. Vamos a la semana en línea.
1: Buenos días, Axel, Carola y audiencia. Aquí les van las 6 noticias más relevantes de esta semana y comenzamos con información nacional porque Valentín N. fue detenido por las autoridades federales el pasado 12 de mayo porque es señalado de filtrar información y rutas de los 4 turistas del Estado de México para ser privados de la libertad. Este caso ocurrió en febrero de 2026. Ya hay 22 detenidos por este caso y bueno, Valentín N. es señalado precisamente por estas acciones. En más información, la gobernadora de Sinaloa, Geraldine Bonilla Valverde, logró un acuerdo con la CFE ante los altos cobros de luz y anunció que en Sinaloa no suspenderán servicios por adeudos. Por otro lado, Omar García Harfuch, secretario de Seguridad y Protección Ciudadana, reveló que fueron capturados 2 alcaldes de Morelos. Se trata de Agustín N., presidente municipal de Atlatláhuacán, y también de Irving N., exalcalde de Yecapixtla, como parte de la operación Enjambre, que está dirigida a atacar la extorsión y la delincuencia organizada. Mientras que en Culiacán, Julio César Isla rindió protesta como nuevo comandante de la novena zona militar en presencia de la gobernadora Geraldine Bonilla Valverde y bueno, de otras autoridades de seguridad. La ceremonia precisamente se llevó a cabo en las instalaciones del cuartel militar el pasado 20 de mayo y bueno, destacar que Isla Sánchez llega a sustituir a Santos Gerardo Soto, quien asumió el cargo el 1 de agosto de 2025. También muy importante destacar que César Islas ha ocupado cargos como comandante de los batallones, brigadas y zonas militares. En cuanto a deportes, el boxeador Omar Chávez, hijo del exboxeador Julio César Chávez, fue detenido en Culiacán e ingresado al centro penitenciario de Aguaruto por presuntos hechos de violencia familiar. Tras permanecer algunas horas detenido y celebrarse una audiencia inicial, fue puesto en libertad para que lleve a cabo el proceso en libertad. Fue lo que determinó un juez de control, pero bueno, fue vinculado a estos delitos con violencia familiar. Y bueno, por último, en la ciudad de Culiacán ya arrancó el Mundialito Culiacán 2026. Arrancó con una fiesta total en el Estadio de los Dorados y bueno, con alrededor de 48 equipos participantes y 24 partidos va arrancando este gran evento deportivo para la niñez, que bueno, a través de Línea Directa estamos pues detallando cómo es que están culminando cada uno de los encuentros deportivos entre estos pequeños, pero se ha reportado una gran afluencia en las gradas entre papás, pequeños aficionados del deporte y por supuesto quienes se dan cita para celebrar que el deporte sigue creciendo en la entidad sinaloense. Estas fueron las noticias más relevantes de esta semana, por supuesto el seguimiento a través de Línea Directa portal.com. Nos vemos el siguiente sábado.
0: Gracias a Julieta Tolosa por la semana en línea y podrá ver estas noticias relevantes en nuestras plataformas digitales en unos momentitos más, este resumen de hechos de la semana. Tenemos visitas en el estudio y conmemorando el Día del Estudiante, que por cierto acá Alejandro Caro nos dejaba una aclaración, gracias Alejandro. Dice: el Día del Estudiante en Sinaloa se festeja el 23 de mayo y data del 1923, cuando fue asesinado el general Rafael Buelna Tenorio, el granito de oro originario de Mocorito, Sinaloa. El atentado de donde murió Rafael Buelna fue en Michoacán. Gracias por este comentario. Le decía que tenemos visitas en el estudio, ahorita que es Día del Estudiante. Saludamos a César de Jesús Ayala Trapero, él es un estudiante de secundaria de 14 años. Hola César, ¿cómo estás? Muy buenos días.
22: Hola.
0: ¿Cómo estás?
22: Bien, muy bien.
0: 14 años.
22: Sí.
0: Estudias en la secundaria técnica, nos decías.
3: Sí, de hecho, el 6 de mayo cumplí los 15.
0: Ah, ya tienes 15 años.
3: Sí.
0: Ya tienes 15 años. Entonces estudias en la secundaria técnica número 22, nos comentabas, en
3: sí,
0: Navolato.
3: En San Pedro.
0: En San Pedro, Navolato. Y pues vamos a platicar de todo un poquito, pero algo que nos ha llamado la atención es que tú estuviste realizando un curso en línea, pero es importante de todas formas y quiero que me cuentes un poquito. En colaboración con la NASA, ¿no? Es un programa que entiendo estuvieron realizando, eran 150 estudiantes de diversas partes del país y aprendiendo pues cosas del espacio, del aire y del espacio, que eso significa la NASA. Entonces, a mí me parece muy interesante, entiendo que es un tema que te apasiona y eso me gusta mucho, y platicar con ustedes, pues ahora sí que las nuevas generaciones que estás ahorita en secundaria, pero pues quiero escucharlo de ti y que nos cuentes un poquito sobre este curso que estuviste llevando a cabo.
3: Pues fue un curso bastante largo, la verdad. Consistió en que nos iban a ir platicando sobre el espacio y después nos iban a poner actividades a lo largo del curso.
0: Okay.
3: Estas actividades nos las explicaban por medio de en línea. Y al final del curso nos dieron un examen relacionado con estos temas.
0: Ok. Cuando dices que fue un poco largo, más o menos cuánto tiempo fue?
3: Alrededor de 2 meses, 3 meses.
0: 2 meses. Y era, tenían que ver cosas del espacio. Pero entonces, antes de que nos platiques un poquito más del curso, yo te haría la pregunta del origen. ¿Por qué te interesó llevar este curso?
3: Me interesó mucho porque, la verdad, quería aprender más. La verdad no esperaba ganar, pero pues era una oportunidad para aprender más.
0: No esperaba ganar, ganar el espacio, ¿no? Porque participaste por el espacio,
3: sí.
0: Por el espacio, por el lugar me refiero, ¿no?
3: Ajá.
0: De estar ahí inscrito. Pero entonces es algo que te gusta, que te apasiona, el espacio, conocer, ¿no? Un poquito más de lo que hay allá afuera, que a veces yo digo, no, nos quedamos tan inmersos en lo que tenemos cerca que no nos damos cuenta de todo lo que hay allá afuera, César.
3: Uh-huh.
0: Y es un poquito de lo que piensas, ¿no?
3: Sí.
0: Muy bien.
2: ¿Qué es lo que más te gustó de este curso? Nos señalabas que hacían diferentes actividades, si nos puedes platicar de estas actividades.
3: Pues la verdad me gustó mucho de la forma de la que nos platicaban. A veces nos solían poner videos relacionados con el tema. También nos enseñaban un poco de las instalaciones por medio de las videoconferencias.
2: Okay. ¿Las instalaciones de la NASA?
3: Sí, las instalaciones.
2: ¿Qué viste?
3: Pues vimos un poco del museo. Nos enseñaron una parte de ahí, alrededor de rovers. También había algunos trajes de astronautas. Y pues fue interesante ver cómo era adentro de las instalaciones.
2: ¿Te gustaría en algún momento de tu vida poder estar ahí?
3: Sí, claro que sí.
2: Okay. Y también en el tema de tu futuro, digamos, ¿te ves relacionado con alguno de estos temas?
3: Sí, la verdad espero trabajar ahí, si se me cumple. Me gustaría trabajar en el área de la creación de la maquinaria que hay ahí y estudiar esa rama de la mecánica.
2: Okay.
0: Muy bien, César, y justo a esa parte iba. ¿En qué año estás? ¿En tercero? ¿En segundo o en tercero?
3: En tercero de secundaria.
0: En tercero de secundaria. ¿Ya vas a pasar a la prepa?
3: Sí.
0: Pues ya prácticamente en agosto o septiembre, ¿no?
3: Uh-huh.
0: ¿Ya tienes decidido en qué prepa vas a estar?
3: Sí, planeo estudiar en el CONALEP 2.
0: CONALEP.
3: Mecatrónica.
0: Justo okay. Esa era mi pregunta, ¿no? Porque entiendo que tú estás siguiendo un camino, ya nos lo acabas de decir, más como en la parte mecánica. Entonces entiendo, tú me vas a ir aclarando, que tu sueño, lo que te gusta hacer es justo esto, ¿no? Quizá como construir la parte mecánica, robots, ¿eso es algo de lo que quieres hacer?
3: Sí.
0: Muy bien, entonces vas a estar en el CONALEP. En mecánica dijiste, ¿verdad?
3: Mecatrónica.
0: En mecatrónica. Y te has puesto a pensar, sé que quizá ya sea un poco adelantado, pero no está de más. Vas a entrar al CONALEP. ¿Has pensado en alguna ocasión qué va a seguir, no? Cuando termines la prepa.
3: A lo mejor en el TEC, pero no estoy completamente seguro. Tal vez sí, tal vez no.
0: ¿Por qué no estás del todo seguro?
3: Pues me gustaría conseguir la el porcentaje para que me para pagar menos. Pero sí planeo, es lo planeado, entrar al TEC.
0: Muy bien. Y déjame preguntarte algo. O aclarar. Si me pudieras describir ahorita el trabajo de tus sueños o como tú te imaginas ya de adulto, ¿qué sería?
3: Tal vez trabajar en la NASA.
0: ¿Trabajar en la NASA haciendo qué? Porque me gustaría que lo expresaras.
3: En el área de los robots y la maquinaria que está ahí, tal vez en los cohetes.
0: Muy bien. Y ahora me regreso. ¿Hubo algo o recuerdas algo en tu niñez, alguna película, alguna serie que te generara ese interés?
3: Tal vez porque solían hablar mucho en la escuela de ello y eso fue lo que me interesó en el tema, pero tal vez caricaturas, no recuerdo exactamente qué fue lo que inspiró.
0: No hay algo que tú digas, sí. Fue esto, simplemente se fue como desarrollando porque tú escuchabas que...
3: Sí, desde que tengo memoria me gustaba eso.
2: Muy bien. Okay. Y justamente ha sido tema, digamos, con tus papás, con tus amigos, ¿has platicado de estos intereses?
3: Sí, muchas veces ha salido el tema.
2: ¿Qué te dicen?
3: Pues que está muy interesante ese tema, que ojalá se cumpla. Y pues muy bonito.
2: Ok. Y nos platicabas ahorita de estas actividades que realizaban, además de lo que pudiste ver de estas áreas de la NASA, ¿qué otras cosas estaban realizando y que te llamó mucho la atención?
3: También es que lo que más me interesó fue que lo daban ingenieros de la NASA, o creo que de la parte española de la NASA, y estaba muy bonito cómo lo explicaban. Lo explicaba muy a detalle, era muy interesante todo.
2: ¿Y te visualizaste como ellos?
3: Sí, muchas veces.
2: Qué bueno. Y entonces, pues ya casi sales de la secundaria y digamos, ya tienes tu caminito como pensado, has platicado con tus papás, ¿qué le dirías tú, pues a los jóvenes o a los niños, pues también que tienen sueños, ¿no? Y que tú lograste por lo menos estar ahora en ese curso, pero ya tienes tu caminito pues visualizado.
3: Que se esfuercen mucho, que se esfuercen por lograr sus metas, busquen la forma de lograrlas. Siempre va a haber un camino, hay que encontrarlo y esforzarse por lograrlo.
0: Gran mensaje. Estamos platicando con César de Jesús Ayala Trapero. Él es un joven estudiante de 15 años. Nos comentabas ahorita, César, vas a entrar al CONALEP en los próximos meses con un sueño y eso me parece muy bueno. Ya fijo de vas a mecatrónica, después ya en la carrera quizá a algún tecnológico, a un TEC. Y digamos que ahorita en este momento tú tienes esa idea, ¿no? Se puede quizá modificar levemente con el paso del tiempo, pero trabajar en la NASA construyendo robots. Entonces, yo continuaría con algunas preguntas de, además de tu preparación en CONALEP, seguir, quizá vas a buscar más cursos de este tipo, que entiendo que fue en colaboración con una fundación, ¿no? Que así pudiste hacer este curso en línea, pero más adelante, pues incluso visitar propiamente la NASA, quizá en alguna de sus instalaciones, porque entiendo que tienen centro de visitantes y todo esto, pues como un acercamiento, ¿no? Y esperando que más adelante pues sí podamos hablar de que estás trabajando ahí con ellos, porque aparte no es algo imposible, ¿no? Hay mexicanos que ya han trabajado con la NASA, me imagino que lo has escuchado.
3: Sí,
0: entonces sí se puede realizar. Y yo te preguntaría entonces, además de entrar al CONALEP, pues vas a seguir buscando como este acercamiento. Uh-huh. ¿Y se te ha ocurrido de alguna manera cómo hacerlo?
3: Tal vez esta oportunidad de viajar a las instalaciones me abra esas puertas y espero que lo haga. Tal vez esas puertas ya se van a abrir y ya voy a ser capaz de acercarme más a ese sueño.
0: Así es. ¿Alguien de tus amigos, amigas, conocidos, compañeros sueña con algo similar?
3: Realmente no. Soy de los pocos. Sí.
0: Eres de los pocos. Pues qué bueno, ¿no? Yo diría que bueno que tienes esa aspiración y ese sueño. De verdad que esperamos que lo cumplas. Y me imagino también que estudias bastante para ello. Déjame preguntarte, César, también, porque dices que te interesa como esta parte de la robótica. ¿Has hecho ya algo de ese tipo? Mecánico, robótico, digo, entiendo que no tan especializado, pero ¿has hecho ya algo de eso?
3: Tal vez juguetes que vienen ahí con piezas mecánicas. También en el proyecto ese me recuerdo que nos dieron una actividad que era con unas pilas hacer un motor y era unas hélices.
0: Muy bien, entonces eso ya lo estuviste realizando.
3: Sí.
0: Digamos que empezaste ya estos primeros pasos. Nosotros esperamos, la verdad, que tengas un gran éxito y que continúes con tu preparación y que pronto podamos estar platicando. Y tú ya en la NASA.
3: Sí.
0: ¿Sí te ves trabajando allá?
3: Sí.
0: Tengo que preguntártelo, ¿sabes inglés?
3: Sí, sé inglés.
0: Ah, entonces ya lo tienes, ya digamos que avanzaste un gran tramo. Por acá dicen, felicidades César, qué bonita visión tienes, porque así se empieza siempre, con la idea, luego trabajas para ello y después lo terminas cumpliendo. Me imagino que muchas personas te han dicho eso, que es muy bonito esta... No le quiero decir sueño, porque de pronto sueño pensamos que es algo más imposible o difícil de realizar. Yo le digo misión, la misión que tienes. ¿Le platicas a mucha gente?
3: Sí.
0: Y todos me imagino que dicen que es muy bueno, ¿no?
3: Sí, es muy bonito.
0: Esta idea que tienes. Pues éxito, el mejor de los éxitos, César, y esperemos, ya lo decía, que en próximos años estemos platicando.
3: Gracias.
0: Muchas gracias. ¿No estabas nervioso de venir para acá?
3: Pues sí, algo.
0: Pero mira, pues es cosa de nada estar aquí en los micrófonos. Mucho éxito, César, y que siga la preparación.
3: Muchas gracias.
0: Gracias. Es César de Jesús Ayala Trapero, es estudiante de 15 años, con una misión clara en los próximos años, ser un sinaloense que trabaje construyendo robots para la NASA, entrevista en el marco del Día del Estudiante. 7:56, una pausa y volvemos con más.
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2: Continuamos con más en la emisión sabatina de Línea Directa. Gracias por seguir con nosotros. Es momento de seguir con más información. Vamos a los deportes.
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2: Y vamos con nuestro compañero Óscar Arrieta, ya está listo con la información de los deportes. Te saludo, Óscar, buenos días.
13: Muy buenos días, Carola, Axel y a todo el auditorio de Línea Directa. Arrancamos con la información de los deportes y nos vamos al mundo del fútbol. Y es que la selección mexicana arrancó con el pie derecho sus últimas semanas de preparación rumbo a la Copa del Mundo 2026. Esto después de vencer a Ghana en un partido amistoso entre dos selecciones clasificadas a la justa mundialista. El combinado nacional anotó en ambos tiempos para quedarse con el triunfo por marcador de 2-0. Brian Gutiérrez fue el encargado de abrir el marcador apenas al minuto 2 del encuentro, luego de robar el balón tras un mal intento de salida del conjunto africano, aprovechando así la mala colocación del arquero y definir desde fuera del área para anotar el 1-0. Y en la segunda mitad, Memote Martínez apareció dentro del área, recortando frente a dos defensas y rematando de zurda para colgar el 2-0 definitivo al minuto 54. Cabe destacar que al tratarse de un duelo de preparación, Javier el Vasco Aguirre aprovechó para realizar múltiples ajustes a lo largo de los 90 minutos, efectuando un total de 11 cambios y utilizando a 22 jugadores. México continuará su preparación para el Mundial 2026 con un juego amistoso frente a Australia, con sede en California, y cerrando frente a Serbia, con sede en el Estadio de México, en el Estado de México, en el Estadio Nemesio 10. Y en más información de las grandes ligas, el velocista mexicano Andrés Muñoz volvió a lucir en gran forma durante su relevo de este pasado viernes 22 de mayo, retirando en perfecto orden la novena entrada en la victoria de los Marineros de Seattle por 2-0 ante los Reales de Kansas City. Con esta actuación, el nativo de los Mochis llegó a 9 salvamentos en esta temporada 2026 de las grandes ligas. Y es que el sinaloense subió al montículo ante casi 19,000 aficionados para sacar la novena entrada en tan solo 3 bateadores y sin mayores complicaciones, mostrando un despunte en las últimas semanas y volviendo poco a poco al gran nivel que lo ubicó como el mejor cerrador de todo Grandes Ligas en el año 2025. Y en información del béisbol, pero ahora nos vamos hacia el continente asiático, y es que el sinaloense José Alexander Armenta Castro fue subido al equipo grande de los Fukuoka Hawks en la Liga Profesional de Béisbol de Japón, y además dio la nota al anunciarse que utilizará el número 34 en honor al legendario Fernando Toro Valenzuela. Así lo confirmó su equipo de Liga Mexicana de Béisbol, los Tigres de Cancún, a través de sus redes sociales oficiales, luego de que diversos reportes desde Japón colocaran al zurdo sinaloense incluso como un posible abridor en su debut con los Fukuoka Hawks. Cabe destacar que este ascenso al equipo grande de la Liga Profesional de Japón llega después de 4 temporadas en sus sucursales e incluso una participación con México en el pasado Clásico Mundial de Béisbol 2026. Y en información del deporte ráfaga, la Liga Mexicana de Básquetbol Cibacopa arrancó ya su primera serie de postemporada con actividad de 3 equipos sinaloenses. Y la nota de ayer la dio Caballeros de Culiacán, pues venció a Astros de Jalisco con sede en Zapopan por un marcador de 94-86. ¿Y por qué es lo más destacable de la jornada? Porque Astros de Jalisco tan solo perdió 2 juegos a lo largo de todo el rol regular, es decir, que este apenas es su tercera derrota en todo lo que va del 2026, y Caballeros de Culiacán toma ventaja de 1-0 en esta primera ronda de postemporada, mientras que los otros 2 equipos sinaloenses se están enfrentando entre ellos. Pioneros de los Mochis cayó 83-103 ante Frailes de Guasave, esto con sede en territorio guasavense, donde el equipo de los Frailes terminó ganando por 20 puntos frente a un equipo de Pioneros que tendrá hoy en sus manos la oportunidad de pensar empatar esta serie, y Frailes tiene en mente, ¿por qué no?, doblegar su ventaja frente al equipo de los Mochis. Y en más información del deporte local, el Mundialito Culiacán 2026 continúa efectuándose en estos momentos, y fue la tarde de ayer cuando la alcaldesa de Culiacán, Ana Miriam Ramos Villarreal, se dio la tarde para ir al Estadio Dorados y convivir en este magno evento, destacando que este Mundialito 2026 ha tenido una gran respuesta y señalando que es importante impulsar este tipo de eventos para toda la ciudad, recordando que será este mismo fin de semana, sábado y domingo, cuando se lleven a cabo los cuartos de final, semifinales y posteriormente el gran juego por el campeonato el día de mañana, domingo 24 de mayo, con sede en el Estadio Dorados, de este importante torneo que reunió a 48 equipos de la categoría infantil mixta para enfrentarlos en un certamen al puro estilo de la Copa del Mundo 2026, que en unas semanas más dará inicio, con sede en nuestro país, Estados Unidos y Canadá. Axel Carola y auditorio, estos fueron los deportes.
2: Y estaremos muy al pendiente, Oscar, muchas gracias.
13: Muchas gracias, excelente fin de semana.
2: Excelente fin de semana, estos fueron los deportes.
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0: 8:06, vamos a ir con Eliud Velázquez en radio y nos quedamos en redes sociales platicando de diversos temas. Vamos a ¿Qué escucha cuando escucha?
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1: Bienvenidos. En esta sección ya hemos hablado de los covers, esos productos que suelen estar disfrazados de homenaje o tributo. Todos los artistas en el mundo han hecho alguno, ya sea en grupo o como solistas.
3: Rata inmunda, animal rastrero.
1: Pero hoy les vamos a hablar de algo más profundo que un simple covers o tributo. Imagínate el siguiente escenario. Eres un artista internacional, parte de la historia de la música, y un día te levantas y decides, así de la nada, que todas tus canciones las vas a reversionar. O mejor dicho, las vas a reinventar. Un día pasas de esto a esto en su nueva versión. Y ese artista es el cantante de pop inglés George Michael, quien en el año 2001 tomó una gran cantidad de canciones propias y no tan propias y les agregó toda una orquesta sinfónica.

0: Ernesto realizó una gira en Europa por un año, que tituló Sinfónica Tour, y declaró lo siguiente: ahora sí, estas canciones suenan como deberían de haber sonado siempre. Lo cual es una declaratoria fulminante. Pregunta: ¿un artista insatisfecho por cómo han sonado sus grandes éxitos a lo largo de los años? ¿Un artista siendo realmente quien quería ser a lo largo de estos años? Tal vez, pero esto, señores, es la industria musical, incluso para un artista como George Michael. Así es esto. En ocasiones te tienes que levantar de la cama y cambiarle el rumbo a lo que hasta ese momento estabas haciendo. Señores compositores de narcocorridos o corridos tumbados y todas esas cosas, aún están a tiempo de levantarse una mañana y componer una sinfonía o una sonata. Aún hay tiempo. Ustedes pueden ser los nuevos George Michael. ¿Y usted qué escucha cuando escucha? Mi nombre es Eliud Velázquez. Hasta la próxima.
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2: Gracias, Eliud Velázquez, por ¿Qué escucha cuando escucha? Y en redes sociales platicábamos del examen en la Universidad Autónoma de Sinaloa. Entonces, nada más para retomar, Carola, entonces, no hay fecha para resultados todavía, pero pues lo irán anunciando.
3: Sí, lo anuncian individualmente a cada joven, les mandan un mensajito, ya sea en el celular que proporcionaron o el correo electrónico.
2: Así que atentos a estos resultados, inicio sin contratiempos, el mejor de los éxitos para los jóvenes que están presentando su prueba de admisión y diagnóstico en la Universidad Autónoma de Sinaloa. Con esto salimos a la pausa, 8:10, pero no se despegue, que queda mucho en esta emisión sabatina de Línea Directa.
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2: Ocho con 15 minutos, estamos de regreso en la emisión sabatina de Línea Directa y seguimos recibiendo sus comentarios con mucho gusto en nuestras plataformas digitales. Estamos en Facebook, en YouTube y nuestro WhatsApp 6671028836. Tenemos también nuestro código QR para que lo escanee con su celular y lo lleve directo a nuestro canal de noticias con la información verificada. Y en estos momentos vamos a ir con Juan José Díaz a Psicología y Crecimiento.
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17: Hace poco llegó una mujer a mi consulta. Le voy a poner Sofía para cuidar su privacidad. Y algo que me llamó mucho la atención es que mientras me hablaba de su relación, realmente no estaba describiendo una relación mala como uno normalmente la imagina. Porque no había golpes, no había una separación, no había una traición. Incluso seguían haciendo muchas cosas juntos. Vivían juntos, comían juntos, veían series, iban a reuniones familiares. O sea, desde afuera parecía una relación bastante normal, pero aún así ella me dijo algo que a mí me pareció muy fuerte. Estoy con él, pero aún así me siento sola casi todo el tiempo. Esta frase le puede pasar a muchísimas personas porque hay relaciones en donde, sí, hay alguien sentado ahí a tu lado, pero emocionalmente se siente como si estuvieras hablando con una pared. Y muchas veces esto ni siquiera empieza con una pelea enorme o una gran discusión. Empieza cuando ya no te preguntan cómo estás de manera honesta. Cuando cuentas algo y la otra persona responde, ajá, sin levantar la mirada del celular. Cuando ya no sientes ganas de contar cosas porque sientes que a nadie le importa mucho escucharlas. Poco a poco, entonces, sin que nadie lo decida, mucha gente se acostumbra a esto. Se acostumbran a comer juntos sin hablar, a dormirse juntos sintiéndose lejos, a resolver pendientes todo el día sin sentirse acompañados, y entonces la relación sigue funcionando, pero como funcionan dos personas que comparten solamente una casa y no necesariamente dos personas que se sienten cerca. Entonces, sucede algo muy particular. Uno de los dos comienza a preguntarse si es que está exagerando al sentirse así, y piensa, tal vez estoy pidiendo demasiado. Tal vez así son las relaciones largas. Y poco a poco, la persona entonces deja de hablar, deja de intentar, y no porque se sienta cómoda, sino porque o ya se cansó o ya se acostumbró. Y cuando eso pasa, entonces se entiende algo importante, que sentirse acompañado no es solamente tener a alguien físicamente cerca. Una pareja tendría que sentirse como un espacio en donde puedes llegar cansado, preocupado, triste, confundido, y encontrar a alguien emocionalmente ahí, contigo, para ti. Porque hay silencios que descansan. pero también hay otros silencios que lastiman. El estrés, el trabajo, los hijos, las deudas, todo eso afecta, claro que sí. Pero el problema aparece cuando la relación se queda viviendo solamente en modo supervivencia, cuando ya no quedan momentos pequeños para volver a encontrarse como personas. Porque a veces la conexión regresa con cosas bien sencillas, como mirar al otro cuando habla, escuchar sin interrumpir, dejar el teléfono por un rato y volver a preguntar ¿cómo te fue? De manera honesta. Sentirse solo dentro de una relación no significa que seas dramático. Duele porque los seres humanos necesitamos cercanía emocional.

0: columna para Línea Directa Portal. Empecé un 24 de mayo del 2020 y hoy quiero agradecer sinceramente a Víctor Torres y a todo el equipo de Línea Directa y a Línea Directa Portal por abrirme este espacio y por seguir dándole importancia a temas de salud mental y emocional. Gracias también a todas las personas que cada semana leen, comparten o se toman unos minutos para conectar con estos temas. Yo soy Juan José Díaz y como siempre te dejo un abrazo.
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2: Gracias a Juan José Díaz por su sección Psicología y Crecimiento. En próximas semanas estaremos platicando aquí en el estudio. Pues aniversario, le vamos a comprar un pastelito. Por
3: muchas felicidades.
2: Sí, ya seis años escribiendo en Línea Directa Portal y también su colaboración aquí en la emisión sabatina con, pues, tips, sugerencias muy importantes de la salud emocional, que también es fundamental, Carol.
3: Así es, muchas felicidades, importantes, sobre todo la salud mental, y pues hay que cuidarnos todos y atentos, y sobre todo muchas de las pláticas como que se van adaptando a lo que uno vive, claro, y nos sirve de mucho.
2: O se siente identificado, ¿no?
3: Sí, nos sentimos identificados, así es. Así que muchas felicidades, y el próximo sábado estará acá.
2: Esperemos que sí, y aquí un pastelito, un animal del Polo Norte le vamos a comprar por este aniversario.
3: Muy bien, me parece perfecto. Y bueno, por lo pronto vamos a seguir con más información. Vamos con Maggie Ball, aparece mentira, pero es verdad.
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4: Y llegó el fin de semana, gente bonita, el cuerpo lo sabe y la mente lo agradece.
5: ¡Yay!
4: Soy Maggie Ball y felicito a todos los estudiantes en su día, la etapa donde el nivel de adrenalina es más alto que la calificación. Guarda tus tareas para decir en coro, parece mentira, pero es verdad. ¿Qué es lo que más te gusta de la escuela?
6: El recreo. O sea, en el lunch.
4: ¿Qué tal un menú escolar con vino, sidra y cerveza?
5: ¿Qué?
4: Total, ¿qué tanto es tantito?
5: ¡No!
4: Sí, en la actualidad se evita la comida chatarra por dañina. Pero qué cosas. Gran parte del siglo XX, en varias regiones de Francia, no lo creerás, se permitía el alcohol en los alimentos de los niños por salud. Ya en 1981 fue prohibido y se dieron cuenta del error. Esto ayuda a entender cómo algunas costumbres con el tiempo cambian y también con las herramientas de estudio que existen. Checa el dato. Típico, estás en la clase de ese profe que habla muy rápido, no terminas de escribir y pasa a otra cosa. ¿Qué dijo? Si pones la grabadora de tu celular, te queda un audio de una hora. Seamos sinceros, ¿ni lo vas a escuchar?
7: Boring.
4: Pero ya existe el PlayNote, un dispositivo que pegas a la parte de atrás de tu funda. Graba la clase y al mismo tiempo transcribe todo lo que dice el maestro. Hace un resumen, toma notas y mientras finges que estás poniendo atención con la mirada fija en el infinito.
7: ¡Wow!
4: ¡Qué chulada! Hace la chamba por ti. ¡Qué agusticidad! Pero no te gusta flojear. Hay de todo en la viña del Señor. Si eres de los que escribe a mano porque sientes que así se te pega más la información, pero odias cargar libretas pesadas, esto te va a encantar. El cuaderno inteligente transmutable. Escribes con tu lapicero especial, escaneas la página y automáticamente manda tus apuntes limpios a Google Drive o a tu correo. Se borra con un trapo y lo vuelves a usar. Parece mentira, pero es verdad. Una sola libreta te dura para toda la carrera. Eso es otro nivel. Te ahorras un dineral y salvas árboles. Pero el combo perfecto, botellas de agua inteligentes con recordatorio. Si llevas 2 horas metido en el estudio sin darle un trago, la base de la botella empieza a brillar en colores neón para avisar que te hidrates o si le hace falta una lavada. Es como traer a tu mamá diciendo lo que tienes que hacer. O las mochilas antirrobo con carga solar, que distribuye el peso para que no se te doble la espalda. Mientras que caminas, con el sol se carga tu teléfono y compu, con bolsas ocultas para que no te roben en el camión. O las de rastreador, Si se te olvidó por ahí, tu teléfono te echa un grito y te avisa antes de que salgas de la escuela. ¡Qué nivel de ingenio! Pero ¿qué tal los audífonos con modo adaptativo, que cancelan el ruido del salón y exterior para que solo escuches al maestro?

0: Maestro sin distracciones. Me quedo corta con tantas maravillas que ni te imaginas. Lo interesante es que muchos de estos inventos nacieron de la mente de jóvenes en proyectos universitarios y ferias de ciencias escolares. Felicidades al adulto grandioso que serás mañana. Parece mentira, pero es verdad. Amigos, gracias por escuchar. Soy Maggie Ball y si gustan, atentos al próximo sábado. Buen día.
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2: Gracias a Maggie Ball en Parece Mentira, pero es verdad, muy interesante como siempre. Y con esto salimos un corte, regresamos con más información.
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2: Continuamos con más en la emisión sabatina de Línea Directa. Gracias por seguir con nosotros y vamos a seguir con más información con nuestro compañero Jonathan Espinosa, y es que ya se preparan para esta gran fiesta que es la Feria del Taco Guasave 2026. Vamos contigo, Jonathan. Buenos días.
13: ¿Qué tal, Carola? Buenos días y buenos días al auditorio de Línea Directa. Pues la séptima edición de la Feria del Taco ya tiene lista su cartelera musical y gastronómica para convertir el Malecón María del Rosario Espinosa en una gran fiesta familiar para el próximo 28 de mayo en Guasave. El evento organizado por Canirac abrirá sus puertas a partir de las 5 de la tarde y reunirá a más de 20 taqueros, instituciones educativas y agrupaciones musicales locales que amenizarán la velada con distintos géneros para todos los gustos. Escuchemos.
14: Nuestra séptima Feria del Taco va a ser una fiesta muy familiar. Cada año le va añadiendo algunas situaciones más para entretenimiento. Esta vez tenemos más de 20 taqueros, tenemos a instituciones educativas que también van a participar. Y valoramos mucho el tema de la familia, los niños, les incluimos juegos mecánicos a niños.
13: El dirigente señaló que la Feria del Taco se ha consolidado como uno de los eventos gastronómicos más esperados para las familias guasavenses luego de 7 años de crecimiento continuo. Entre las agrupaciones confirmadas para esta edición destacan House Band y Daluquis, además de dos versátiles norteños y la participación de la Unión Grupo, quienes estarán encargados de ambientar el escenario principal durante toda la jornada. Ahumada Cervantes destacó que el objetivo es ofrecer un evento donde los asistentes no solo disfruten de la comida, sino también de un ambiente musical y familiar de calidad. La edición 2026 de esta Feria del Taco contará con una amplia oferta culinaria encabezada por taquerías locales y participantes de instituciones educativas relacionadas con gastronomía. Ahí los asistentes pues podrán encontrar tacos de asada, pastor, birria, carnitas, guisos y otras especialidades que forman parte de la identidad culinaria de Guasave. Carola, el reporte.
2: Ahí estoy leyendo, Jonathan, tacos dorados, de camarón, de cabeza, adobada, birria. Mira, para todos los gustos. ¿Ya estás listo tú para esta feria?
13: Sí, por supuesto que ya estamos listos, ya estamos preparados y alistándonos para disfrutar de la gran variedad de tacos, pues más de 20 taquerías para todos los gustos, para todos los asistentes que quieran disfrutar de esta edición de la Feria del Taco, pues no se lo pueden perder, ya mucha gente lo estaba esperando.
2: Ahí tenemos, y como coloquialmente se dice, se me hizo agua la boca nada más leyendo estos tacos. Pues ahí, los que tengan la oportunidad de acudir, recuérdanos cuándo se llevará a cabo, por favor.
13: Sí, es el próximo 28 de mayo a partir de las 5 de la tarde en el Malecón María del Rosario Espinosa.
2: Ahí tenemos. Gracias, Jonathan.
13: Muy buenos días.
2: Muy buenos días. Y en este horario, con hambre, imagínate.
15: Yo solo escuché a Jonathan decir taco de birria y sentí ahí un vacío en el estómago. Así que va a estar buena esta Feria del Taco allá. 28 de mayo.
2: El 28 de mayo.
15: Es la próxima semana. Guasavenses, no dejen de acudir. Hablando de guasavenses y de un orgullo para Sinaloa, nuestra compañera Marta Liliana Castro entrevistó a Adrián Cota. Es la segunda parte de esta entrevista que le realizó a uno de los talentos que ahorita está resonando en Sinaloa y en México, y es prácticamente llevar el orgullo y el talento de nuestro estado para otras partes de México y el mundo. Vamos con este trabajo especial.
16: No está peleado con su origen, al contrario, lo está expandiendo. El guasavense, que ha emergido como propuesta una industria dominada por fórmulas repetidas, tendencias fugaces y letras cada vez más cuestionadas, un joven sinaloense que le apuesta a algo distinto, hacer música desde el corazón. Su nombre es Adrián Cota y hoy su legado comienza a resonar con fuerza dentro y fuera de México. El artista de Guasave ha roto cualquier molde en la industria musical con una propuesta auténtica, positiva y alejada de las tendencias pasajeras. Su música está bien hecha en un momento que se necesitaba. Así lo califica el público. Mientras se mueve en la silla del estudio de su familia, los hermanos Cota en la colonia donde tantas veces jugó siendo niño a las canicas.
17: Adrián Cota no está peleado con su origen, lo está expandiendo.
18: Mi propio instinto es el que me llama. Soy un amante de la música. Dios me mandó a este mundo a ser un representante de lo que es la música mexicana. No sigo tendencias, no le tengo miedo a hacer lo que me nace. Vine a este mundo a hacer la música que me nace del corazón, a dejar un legado y a expandir la música. Creo que eso tiene un poder muy grande para cambiar el mundo, ¿sabes? Y sacar muchas sonrisas, sacar lo mejor de las personas. Dios me mandó al mundo para poder hacerlo mejor. Todo lo digo con mi música.
16: Heredero de un gran talento, Adrián Cota trae la música en la sangre. Cantante, productor, compositor, músico formado en escenarios internacionales y hasta un music business, miembro de una familia de músicos, los hermanos Cota. Adrián no se define únicamente por un género. Su esencia está en mezclar culturas, sonidos y emociones para crear canciones que le den felicidad a la gente. Su trayectoria lo ha llevado a recorrer escenarios internacionales como productor, compositor, baterista y músico de gira. Sin embargo, su verdadero despegue ha sido con su EP como solista recientemente anunciado. Su trabajo como productor y compositor incluye colaboraciones con figuras internacionales como Cody Simpson, Karim León, Thalía, además el productor Tommy Mottola, una de las figuras más influyentes de la música latina y global. Su tema, Bucci, incluido ya en el EP de 6 canciones, fue el detonante de su crecimiento actual. Hoy es parte de la programación de Radio Nacional. Aún así, insiste que apenas esto está comenzando. Con la mirada puesta en el futuro, Adrián Cota asegura que seguirá avanzando paso a paso, sin apresurarse, construyendo una carrera sólida y fiel a su esencia. Para Línea Directa informó Marta Liliana Castro.
15: Gracias a Marta Liliana Castro por esta entrevista que le realizó a uno de los talentos de Guasave que está poniendo en alto el nombre de nuestro estado, Adrián Cota, que dice que él está empezando y que, bueno, apenas viene lo mejor, Carola.
2: Y le deseamos mucho, mucho éxito. Y continuando con más de los temas, si usted le gustaría emprender algún negocio, es importante escuchar esta información allá en Mazatlán con Juan Gabriel Franco.
19: El programa Escala MX de la Secretaría de Economía de Sinaloa continúa fortaleciéndose y por ello se dio a conocer la reactivación de la alianza estratégica con el Instituto Politécnico Nacional, que tiene como finalidad generar más emprendedores que reactiven la economía en Mazatlán. Lo anterior lo informó Wendy Paola Hernández Fierro, subsecretaria de Fomento Económico. Dijo que con este convenio, los jóvenes emprendedores no solo tendrán acceso a su programa de desarrollo, sino también a los programas educativos que trae el IPN. En entrevista, antes de dar a conocer la alianza entre la Secretaría de Economía y el IPN, la funcionaria estatal aseguró que el perfil de quienes se capacitan para iniciar su propio negocio es muy amplio.
20: En la última revisión que hicimos de los proyectos, el tema de comida es el tema número uno, el tema de ropa, de accesorios y de servicios. Servicios contables, servicios de acompañamiento, de mercadotecnia, de diseño, ese tipo de negocios también están bastante. Tuvimos la primera graduación, primer generación de emprendedores de Escala MX aquí en Mazatlán, que fueron 35 los graduados.
19: La subsecretaria de Fomento Económico adelantó que además de firmar un convenio de colaboración con el Instituto Politécnico Nacional para trabajar en coordinación en Mazatlán, la Secretaría de Economía está por abrir instalaciones para la formación presencial en Los Mochis y en Guasave el próximo mes de junio. Para Línea Directa, Juan Gabriel Franco.
2: Importante este tipo de alianzas para apoyar a los emprendedores.
15: Y continuamos en el sur del estado y es que se va a estar realizando el Pacific Inc. Master en próximos días allá en Mazatlán. Para los que les gustan los tatuajes, Laura Galván, vamos contigo. Muy buenos días.
0: ¿Qué tal, Axel? Carola, buenos días. Buenos días, amigos del auditorio. Del 29 al 31 de mayo se realizará en Mazatlán la tercera edición del Pacific Ink Master, un festival en donde más de 200 artistas nacionales y extranjeros que son exponentes del mundo del tatuaje van a compartir sus conocimientos en obras, técnicas y habilidades. El centro de convenciones será la sede de este evento, en el que se espera una afluencia de más de 1,000 personas, marcas de arte, medios nacionales e internacionales, así como pintores, tatuadores y público en general. Así lo dio a conocer Gabriela Elguezábal Álvarez, gerente general del evento, quien dijo que este festival es un espacio pensado para las familias, los jóvenes, los artistas locales y todas las personas que quieran vivir algo diferente en Mazatlán y que permita romper tabúes sobre los tatuajes. Así lo dijo.
21: Durante muchos años el tatuaje fue visto solamente desde una perspectiva limitada y hoy queremos demostrar que detrás de este movimiento existe una industria creativa enorme, llena de disciplina, de talento y expresión artística real. Por eso Pacific Ink Master reúne mucho más que solo tatuajes.
0: Al encabezar la presentación del evento, el director de Industria de Reuniones de la Secretaría de Turismo de Sinaloa, Alfonso Reséndiz Memije, en representación de la titular Mireya Sosa, destacó que este evento significa una plataforma artística, cultural, turística que coloca a Mazatlán en los ojos de miles de personas dentro y fuera de México. Por su parte, Alejandro Mendo, director general del evento, dijo que vienen tatuadores de 10 países quienes podrán mostrar su creatividad no solo a través del tatuaje, sino también en expresiones como pintura, graffiti, arte digital, música y diversas experiencias familiares que serán completamente gratuitas para los asistentes. Explicó que habrá un concurso entre los profesionales del tatuaje en varias categorías, lo que también será una gran experiencia para quienes tengan la oportunidad de asistir. Además, habrá talleres gratuitos para niños, concursos de dibujo, exhibiciones, una zona infantil, música en vivo, bazar de emprendedores, autos modificados y hasta lucha libre. Todo un evento familiar que estará a partir de las 12 del mediodía hasta la noche. Es mi reporte, Axel.
15: Entonces, Laura, es a finales de mayo.
0: Así es, del 29 al 31 de mayo en el Centro de Convenciones, un evento totalmente familiar y gratuito para quienes tengan la oportunidad, se encuentren en Mazatlán, vean lo que es el mundo del tatuaje en vivo y en directo.
15: Ahí tenemos una gran oportunidad. Muchas gracias, Laura.
0: Buenos días.
15: Muy buenos días. Para conocer pues es un arte, así le llaman al el mundo del tatuaje, Centro de Convenciones en Mazatlán, del 29 al 31 de mayo.
2: Ahí tenemos, y vamos ahora con Blanca Peinado, y es que en Los Mochis también ya se realizó algo muy importante para los empresarios, y es que la Plataforma Nacional de Establecimientos Mercantiles ya fue activada. Vamos contigo, Blanca Peinado, con los detalles. Buenos días.
22: Buenos días, Carola, Axel y auditorio de Línea Directa. Desde la ciudad de Los Mochis, el día de ayer se activó la Plataforma Nacional de Establecimientos Mercantiles a cargo de la Dirección de Simplificación Administrativa en México y tiene como finalidad reducir la burocracia para los empresarios, ya que en este sitio se podrán resolver los trámites que necesitan los inversionistas. El evento de lanzamiento de la plataforma fue encabezado por el secretario de Economía en Sinaloa, Feliciano Castro Meléndez, quien precisó que esta herramienta de tecnología responde a la Ley Nacional para eliminar trámites burocráticos impulsada por la presidenta Claudia Sheinbaum.
23: Es la ley nacional que a iniciativa de la presidenta se procesó para eliminar los trámites burocráticos, publicada en julio de 2025, el soporte legal de lo que hoy estamos observando y viviendo, lo cual marca un antes y un después de la administración pública en este país.
22: Afirmó que esta herramienta significa una forma de combatir la corrupción y burocracia, acciones que son un binomio que socava a México y que agravia la soberanía del país. Por eso es relevante el lanzamiento nacional que se hace desde Los Mochis y que va dirigido a las microempresas. Es el reporte.
2: Sin duda muy importante, Blanca, esta plataforma para los empresarios, para, y tú ya lo decías, pues simplificarnos estos trámites. Muchas gracias.
22: Buenos días.
2: Buenos días. Así el tema en economía en la parte de los Mochis.
15: Se trata de apoyar a los emprendedores, ya lo escuchamos. 8:43 y nos vamos a los espectáculos.
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15: El mundo del espectáculo está con Melissa Martínez. Melissa, muy buenos días.
3: Buenos días, Axel, Carola y auditorio de Línea Directa. Vamos con la información de los espectáculos. La migración no solo transforma a quienes se van, sino que también redefine profundamente a quienes pertenecen. Esa es una de las reflexiones centrales que plasma Allá, Cartas al Corazón, película dirigida y escrita por Montserrat Larqué. En la entrevista para Línea Directa, la cineasta platicó sobre el largometraje, protagonizada por Fátima Molina, Giovanna Zacarias y Pablo Atizarán, en el que aborda una mirada más íntima sobre las heridas emocionales y sociales que deja el fenómeno migratorio en comunidades tradicionales, desde un pueblo ficticio en Jalisco, pero que también refleja al resto de México. Escuchemos. Por su parte, la directora de la película expresó que Allá, Cartas al Corazón se trata de una comedia romántica mexicana y ya se encuentra en las salas de cine en Sinaloa. Por otra parte, el grupo surcoreano Stray Kids anunció su regreso a México con un evento especial titulado Stray City. A través de redes sociales, Ocesa K-Pop compartió todos los detalles sobre el regreso de la banda, causando euforia entre sus seguidores por el evento que se llevará a cabo el 25 de septiembre en el Estadio GNP Seguros de la Ciudad de México. El espectáculo contará con la participación de los artistas mexicanos Next, Andrés Obregón y René. Y para cerrar, el cantante Ricky Martin vivió momentos de tensión durante un concierto en Montenegro, luego de que una persona lanzara gas lacrimógeno cerca del escenario, ante miles de fans, con motivo de las celebraciones de independencia. De acuerdo con un comunicado por el equipo del artista, el incidente ocurrió durante el arranque de la gira europea, en el que, según el espectáculo, tuvo que ser interrumpido de manera abrupta mientras asistentes, personal de seguridad y el cantante evacuaban parte del recinto. Axel, Carola y auditorio, hasta aquí los espectáculos.
15: Muchas gracias, Melissa. Y sí, esto que ocurrió en el concierto de Ricky Martin, bastante sonado en las redes sociales, afortunadamente no pasó a mayores. Gracias, Melissa Martínez. Estos fueron los espectáculos.
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2: Con esto salimos un corte, regresamos con más información.
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15: 8:51, ya en la recta final de esta emisión sabatina de Línea Directa, pero tenemos más información. Vamos con nuestro compañero Giovanni Lizalde, porque se reporta la detención de 8 personas en un operativo realizado en la colonia Chapultepec, aquí en Culiacán. Te saludo, Giovanni. Muy buenos días.
29: Así es, Axel. Carola, de nueva cuenta, un saludo, al igual que el auditorio de Línea Directa, y como bien lo comentas, en una persecución de elementos de las diferentes corporaciones policíacas, detuvieron a 8 presuntos delincuentes en la colonia Chapultepec, cuando trataron de escapar de parte de elementos de las diferentes corporaciones policíacas que acudieron a ese lugar. El despliegue se llevó a cabo en esa colonia, y según la Secretaría de Seguridad Pública Estatal en Sinaloa, esto pues se llevó a cabo, no dicen en qué calles ni pues en qué zona, solamente en la colonia Chapultepec, y detuvieron a estas 8 personas, entre ellas 5 hombres, 2 menores de edad y una mujer, a quienes les aseguraron armamento diverso, así como pues cargadores, balas y también chalecos tácticos, además de 2 vehículos, por lo que quedaron a disposición del Ministerio Público Federal, de la Fiscalía General de la República, para que integre la carpeta de investigación correspondiente y también le resuelva su situación jurídica en las próximas horas. Axel, Carola, auditorio y reporte.
15: Giovanni, ¿no dieron a conocer porque bueno, el comunicado salió hace unos minutos, pero cuando se dio esta persecución y detención no aclaran exactamente cuándo habría ocurrido.
29: Como en la mayoría de los boletines, Axel, que manda la institución de seguridad, no dicen en qué día ni qué hora, solamente proporcionan esta información, y esa es muy escueta la información que normalmente proporcionan durante este tipo de boletines, y solamente se limitan a decir la cantidad de personas y lo que fue asegurado durante los despliegues que llevan a cabo en pues diferentes sectores, y tampoco pues qué tipo de elementos participaron en la misma. En muchas ocasiones ponen de los 3 o 4 niveles, o de los 4 corporaciones que pues en este caso llevan a cabo los trabajos, los despliegues, pero bueno, no sé, aquí no se dice qué día fue, ni en qué calles, y mucho menos los nombres, al menos solamente los nombres, que no se piden sus apellidos. Hay que recordar que la nueva ley de seguridad pública pues se violenta el debido proceso con el apellido de las personas, pero tampoco se dan los nombres o las iniciales de los detenidos durante estos despliegues, Axel.
15: Ahí tenemos, pero es importante, 8 personas fuertemente armadas en la colonia Chapultepec, que bueno, podemos decir que es una muy reconocida aquí en la ciudad de Culiacán, y llevaban distintas armas. Son 5 hombres, 2 menores de edad y una mujer los detenidos. Estaremos pendientes, Giovanni. Muchas gracias.
29: Buenos días.
15: Muy buenos días. Y nos comentaba Giovanni todo lo que les aseguraron: un fusil, una ametralladora, 4 AK-47, 37 cargadores, más de 1000 balas de diferentes calibres. Así que bueno, llevaban, ya lo decíamos, fuertemente armados, afortunadamente detenidos, y llevarán pues el proceso correspondiente ante las autoridades. Así que atentos, no detalla mucho la información, Carola, pero ya lo decíamos, la importancia de estos operativos que siguen realizando las autoridades en conjunto, lo han mencionado, de nivel federal, estatal y municipal, y lograr este tipo de resultados.
2: Sí, es parte de esos resultados que han estado haciendo, y esos operativos, ¿no?, que vemos todos los días en las calles. Y continuando con más de los temas, vamos a la sección de Armando Lea en Cámara y Acción.
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12: Familias de Línea Directa, espero tengan listas las entradas para las recomendaciones de este fin de semana. Esto es Cámara y Acción, comenzamos. Y el regreso de la franquicia de Star Wars a las salas de cines llega con El Mandaloriano y Grogu. Continuación directa de la serie para Disney Plus. Con una aventura llena de acción, criaturas y ese estilo de vaqueros espaciales que ya es su sello, en esta ocasión nuestros protagonistas están en una misión dentro de una galaxia que aún lidia con los restos del Imperio. Es una cinta entretenida y fácil de disfrutar, donde Grogu o Baby Yoda se roba la atención con su carisma y está lista para ver en salas de cines. Y en estos momentos la euforia por la fiesta futbolera está a tope, y justo por eso llega la película México 86. Drama con toques de sátira que muestra cómo México consiguió el Mundial del 86, pero desde el lado político y no en la cancha. Sigue a un personaje ambicioso que se mueve entre decisiones, intereses y negociaciones, dejando claro que los grandes logros también tienen un costo. No es tanto sobre el fútbol, sino del poder. Es entretenida, crítica y con humor inteligente. Disponible en cines. Y directamente desde la serie La Casa de Papel llega el spin-off Berlín y la Dama del Armiño. Historia sobre robos que combina elegancia, romance y estrategia. Sigue a Berlín en un nuevo golpe donde el objetivo parece ser una obra de arte, pero todo es más complejo de lo que parece. Destaca por su estilo y el carisma del personaje, perfecta para fans de la franquicia. Disponible en la plataforma de Netflix. Y con esto me despido. Espero disfrutes de estas recomendaciones y nos encontramos en la próxima emisión.
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2: Gracias, Armando Lea, por Cámara y Acción, y las recomendaciones, como siempre, buenísimas.
15: Yo siempre le hago caso a Armando, ¿eh? Ya, sí. ya llevo varias y hasta ahora no han decepcionado, y voy a anotar la del Mandaloriano. El Mandaloriano, sí. Esa la voy a anotar en la lista. De hecho, en la semana vi una que recomendaste la semana pasada en la zona gris. En la zona gris. Está buena también. Entretenida. Así que yo le digo, háganle caso a Armando Lea porque están buenas las recomendaciones. Antes de despedirnos, vamos con esta información. Se estuvo realizando la Jornada Nacional de Lectura aquí en Culiacán. Las autoridades educativas estuvieron presentes. Sandra Solís nos tiene este reporte.
13: Se necesitan abrir nuevos caminos y horizontes para las juventudes, fue la expresión de la secretaria de Educación Pública y Cultura, CEPIC, Glorimelda Félix Niebla, en la Jornada Nacional de Lectura, Jóvenes Transformando México, en la Escuela Secundaria General número 6, Severiano Moreno. Previo al evento protocolario en el plantel educativo, Sinaloa participó en un enlace especial en la mañanera del pueblo de la presidenta Claudia Sheinbaum Pardo. La titular de Educación en Sinaloa mencionó que los maratones por la lectura se realizan en coordinación con los institutos municipales y estatal de la juventud como parte de la Estrategia Nacional de Lectura que se implementa en los planteles educativos.
14: Necesitamos abrir nuevos caminos, nuevos horizontes a los juventudes que se interesen no solo por la lectura individual, sino por la lectura colectiva y que les va a abrir y aperturar nuevas oportunidades, nuevos mundos, y esto forma parte de la cultura de paz.
13: Por su parte, el director del Instituto Sinaloense de la Juventud, Saúl Mesa López, expresó que alrededor de 1,500,000 de jóvenes estuvieron cambiando el entorno a través de las letras. En la escritura, los jóvenes pueden encontrar lo necesario para sembrar y cultivar una mejor sociedad, Estado y México, informó para Línea Directa Sandra Solís.
15: Gracias a Sandra Solís y con esto nos despedimos, Carola.
2: Así es, gracias por acompañarnos en la emisión sabatina de Línea Directa y como siempre se queda con información verificada en lineadirectaportal.com y en nuestras redes sociales. Soy Carola Rojo, pase un excelente fin de semana, excelente fin de semana. Excelente.
15: Buen fin de semana, Carola, muchas gracias. Gracias a ustedes por su atención y a todo el equipo de Línea Directa. Se queda con la información en nuestro portal y redes sociales. Les saluda Axel Avendaño. Buen fin de semana y hasta la próxima.
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12: Arrancamos con la música y entretenimiento en el Exafín de Semana. Yo soy Armando Olea y aquí te estaré acompañando hasta las 11 de la mañana. Me da mucho gusto poder estar contigo este día sábado. Estamos ya... aquí estamos. Se me va la semana muy rápido. 23 de mayo ya. Muy buen día. Espero que tengas un excelente fin de semana. Aquí te estaré acompañando y en todas partes, ponte Exa.
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Excelente mañana, familia. Ya son las 9:05. Yo soy Armando Olea. Iniciamos con la música y entretenimiento aquí en el 101.7. Espero tengas un excelente sábado, ya 23 de mayo. Qué rápido se pasa el mes. Y que pues ya hayas desayunado, y si andas en eso, pues provechito por allá. Qué mejor manera de arrancar el exafín de semana que con dinámica. Claro que sí, seguimos con la fiesta y el 15 aniversario de EXA en Culiacán. Así que hoy tenemos regalo y doble. Mucha atención a la dinámica, porque en esta primera hora que te acompaño te voy a regalar un pase para ir a la NetZone, la convención más grande de Culiacán, y que estará activa todo el día de hoy desde las 11 de la mañana hasta las 6 de la tarde en la Torre Académica de la UAS. Mucha atención a la dinámica, mándame tu WhatsApp audio al 77861964. Aprovechando el Día del Estudiante, ojo con esta pregunta: ¿cuál era esa serie o película que mirabas al llegar de la escuela? Y qué bueno que recuerdas con mucho cariño. Mándame tu WhatsApp audio al 77861964. Te puedes llevar un pase para el día de hoy, sábado, y el día de mañana, domingo, para ir a la NetZone, la convención más grande de Culiacán. En todas partes, ponte EXA, seguimos con más música y regreso en unos minutos.

Ahí escuchaste a Los Ángeles Azules junto a Melissa Robles. Yo soy Armando Olea y te quiero recordar que a lo largo de esta primera hora de entretenimiento tienes la oportunidad de llevarte un pase para ir este día sábado y mañana domingo a la convención más grande de Culiacán, la NetZon. Solo mándame un WhatsApp audio al 77861964 respondiendo a la pregunta: ¿cuál era esa caricatura que veías? Aprovechando el Día del Estudiante el tema, ¿cuál era esa pregunta que llegabas de la escuela? Y que esa caricatura, mejor dicho, todavía andamos despertando, esa caricatura que veías cuando llegabas de la escuela y pues que la veías con gusto, que llegabas emocionado porque estaba a punto de iniciar tu serie favorita. 7786-1964, mándame tu WhatsApp audio. Seguimos con más música en el Exa fin de semana. Yo soy Armando Olea y en todas partes, ponte Exa.

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2: 916.
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Un homenaje alegre y nostálgico al Caribe colombiano es lo que cantan Shakira junto a Carlos Vives. Recorren sus ciudades natales, Barranquilla y Santa Marta en el video, celebrando el amor simple, la playa, el fútbol y la cultura. Es una invitación a disfrutar de la vida sin lujos, conectando con las raíces y la felicidad de las cosas sencillas. Ya son las 9:24. Yo soy Armando Olea, acompañándote en el Extra Fin de Semana. Tenemos dinámica activa a lo largo de la hora. Mucha atención a esta pregunta. Fíjate, para llevarte un gran premio, ¿cuál es esa caricatura o serie de televisión que deseabas llegar a ver al llegar de la escuela? 7786-1964, aprovechando el Día del Estudiante, esta dinámica, pues ¿cuál era esa caricatura que tú decías, tengo que llegar rápido a mi casa para poder verla? Y bueno, hoy te puedes llevar un par de boletos para ir hoy sábado y mañana domingo a la Nexon, la convención más grande de Culiacán, dedicada pues a toda la cultura japonesa, al anime, videojuegos y mucho más. También K-pop podrás encontrar ahí, todo en el escenario.

Hay muchos bailes, hay muchas dinámicas. Entonces, 7786-1964, hoy te puedes ganar un par de boletos para ir a esta convención. Espero estés teniendo un excelente sábado. El Exafín de semana apenas comienza. Vamos con Tame Impala, la canción se llama Drácula, en su versión remix, sonando en el 101.7. Yo soy Armando Olea, en todas partes, ponte Exa.

0: Y para esta canción yo me imagino que Kid Laroi un día se levantó súper inspirado para producirla, porque la neta, qué buena rola. Y le dijo todavía a Justin Bieber, mira bro, tienes 40 segundos, haz lo que quieras con ellos. Y Justin así como de que, pues no se digan más. Y terminaron creando esta obra de arte llamada Stay. Te recuerdo la dinámica de cabina 7786-1964 para llevarte un pase para ir el día de hoy sábado y mañana domingo a la Nexon, la convención de anime, videojuegos y cultura japonesa más grande de Culiacán. Solo mándame tu WhatsApp audio diciéndome cuál era esa caricatura que esperabas con ansias al llegar de la escuela. 7786-1964. Esa serie o película o caricatura que tú decías no me la puedo perder porque sabías que la iban a estar presentando una vez que llegaras de la escuela. Pues 7786-1964 para ganarte este par de entradas el día de hoy. Vamos con más música. Seguimos en el Exa fin de semana del 101.7. Yo soy Armando Olea. En todas partes, ponte Exa.
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3: 9:35.
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9: 938.

0: Acabas de escuchar So Easy a cargo de Olivia Dean, esta canción que ha estado súper sonada en redes sociales como TikTok. La acabas de escuchar aquí en el 101.7. Ya son las 9:41. Espero tengas una excelente mañana. Yo soy Armando Olea, acompañándote en el exafín de semana. Seguimos con la dinámica para ir a la Nexon, la convención más grande de Culiacán, donde encontrarás anime, videojuegos, cultura japonesa, todo lo que está súper de moda. Y bueno, la pregunta del día de hoy para poder ir gratis a esta convención es: ¿qué caricatura, qué serie, qué película esperabas con ansias ver al llegar de la escuela? 7786-1964, mándame tu WhatsApp audio. Por acá nos está llegando un audio justamente, vamos a escucharlo.
1: Pues yo cuando era niño me encantaba en las tardes llegar de la escuela y ver una serie que se llama Dama en Medio, más tarde Beyblade, que eran trompos que giraban, que mi mamá me compró todos los que vendían en el súper. Y los tuve todos. Y la mejor serie de todas, Dragon Ball Z.
0: Yo también recuerdo con mucho cariño los Blade. Esos sí eran como trompos, tipo trompos, que pues jalabas el gatillo y era combatir contra otras personas. Bueno, ya estás participando. 7786-1964. Mándame tu WhatsApp audio. ¿Cuál es esa caricatura o serie que esperabas ver al llegar de la escuela con muchas ansias? Seguimos con más música en el 101.7. Yo soy Armando Olea. En todas partes, ponte Exa.
2: ¡Qué rico, mi amor!

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Ya tenemos ganador de la primer dinámica del día para ir a la Nexon, que es una convención de anime, videojuegos y cultura pop. Muy padre, se ponen muy padres estos eventos. Y muchas gracias también a todos los que participaron. Cerramos esta primer dinámica. Muchas felicidades a Jorge Rodríguez. Jorge Rodríguez, eres el ganador. Ya tienes tus boletos para ir hoy a la Nexon. Y vamos a estar por allá justamente más tarde para que participes también en las dinámicas que tendremos. En unos momentos nos pondremos en contacto contigo, así que muchas felicidades y atentos porque se viene la siguiente dinámica en unos minutos más. Vamos con más música en el fin de semana del 101.7. Yo soy Armando Olea y en todas partes ya lo sabes, ponte Exa.

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2: 955.
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0: Nueve cincuenta y nueve.

Él es el cantante y actor Dominic Fick, lo acabamos de escuchar con su canción Baby Doll, y que ha dado de qué hablar, especialmente entre los fans de la serie Euphoria, donde interpreta al personaje de Elliot en la segunda temporada y que incluso es un personaje clave en la historia. Sin embargo, en esta tercera temporada que está en emisión, aún no ha aparecido en ninguno de los episodios, pues lo que ha generado muchas teorías. Aún así, se dice que algunos portales de noticias que sí grabó escenas, por lo que podría aparecer más adelante. Mientras tanto, seguimos con más de la música y entretenimiento en el 101.7. En este momento activamos la segunda dinámica del día. Y para ganarte un pase individual para ir a Air Jump Trampoline Park, mira, facilito. Hoy que estamos en el exafín de semana, pues cuéntame qué toca, salir de fiesta o plan tranqui en casa. Mándame tu WhatsApp audio al 7786-1964. ¿Qué toca para hoy? ¿Plan tranqui o salir de fiesta? Mientras seguimos con más música, espero estés teniendo un excelente sábado, disfrutando del entretenimiento del 101.7. Yo soy Armando Olea y en todas partes ya lo sabes. Ponte Exa.

Ya son las 10:09. A lo largo de esta hora tenemos activa la dinámica para ganarte un pase individual para ir a Air Jump Trampoline Park, lo que puede ser justo un posible plan para este fin de semana. Platícamelo en un WhatsApp audio 7786-1964. ¿Qué plan tienes para hoy? ¿Quizás salir de fiesta o pasarla tranquilo en casa? 7786-1964. Pase individual para ir a Air Jump Trampoline Park. Mientras, escuchemos a Raúl Alejandro. La canción se llama Dando Vueltas. Escuchas el 101.7, la estación que cumple 15 años acompañándote. Yo soy Armando Olea, ponte Exa.

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2: 1013.
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La canción se llama PDV a cargo de Adrián Cota. Desde Guasave para el mundo, sigue acumulando éxitos, Adrián. De hecho, hay una entrevista en línea directa portal.com que tuvo la oportunidad de hacerle el equipo de LD y que también la puedes encontrar en el Instagram de Línea Directa, así como en Facebook, por si la quieres ir a checar. Y ya que andamos por ahí, en ExaCLN en Instagram, también Ocia Sinel le tuvo la oportunidad hace algunas semanas de tener una plática con él, con Adrián Cota, para que la cheques en nuestras redes sociales. Ya son las 10:19, sigue activa la dinámica para ir a Air Jump Trampoline Park. Platícame en un WhatsApp audio qué plan tienes para este fin de semana. No sé, quizás salir de fiesta o quedarte en casa. 7786-1964, manda.

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2: 1035.
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Ya son las 10 de la mañana con 42 minutos. Yo soy Armando Olea. Espero tengas un muy lindo sábado, ya 23 de mayo, a una semanita de cerrar el mes. Y me imagino que muchos por ahí muy contentos porque pues dicen este es el mes. Bueno, no dicen, este es el mes de las utilidades. Ándale. Bueno, con esto me despido por un ratito nada más. En unos minutos llega Belén Beltrán aquí al 101.7 y yo me lanzo a un punto exacto, directamente a la Nexon, convención de anime y videojuegos. Estaré haciendo algunos enlaces a cabina y realizando dinámicas en el evento, así que si vas para allá, nos vemos en unos minutos. Y con estos mismos temas tenemos una cita en punto de las 5 en Zona Geek y todo el equipo para que no te lo pierdas. Te dejo con música, llegan Los Ángeles Azules de Ixtapalapa para el mundo junto a Belinda. La canción se llama Por Ella. Yo soy Armando Olea en todas partes. Sigue disfrutando del Exafín de Semana del 101.7.

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0: Once con dos.

Hola, hola, ¿cómo estás? Excelente sábado, fin de semana. Yo soy Belén, gracias por acompañarnos a través del 101.7. Te doy la más cordial de las bienvenidas al mundo del entretenimiento, buena música, porque de aquí hasta las 3 de la tarde estaré contigo, acompañándote con grandes artistas, Rawayana, Tiesto, más adelante Harry Styles, Lady Gaga, Carlos Vives y más, por supuesto, solo aquí en el 101.7, donde te recuerdo, estamos celebrando nuestros 15 años al aire y hoy, siendo el día 9, 15 días, 15 regalos para ti, tengo obsequio, ¿sí? Tengo pase para el Jump Trampoline Park, una hora de salto gratis, hora de salto gratis para todos, bueno, 5 ganadores. Quédate conmigo porque más adelante te voy a decir cómo participar. En unos minutos, como a las 11:20 más o menos, te voy adelantando, así que muy pendientes del 101.7 si quieres ganarte una hora de salto en Nerd Jump Trampoline Park. Comenzamos con Rawayana y Manuel Turizo. Yo soy Belén, en todas partes 15 años contigo, ponte Exa.

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Durante la semana estuvimos conversando al aire sobre sabor de helado favorito, lo cual me gustó bastante escuchar a cada uno de ustedes, los que estuvieron participando. ¿Qué les parece si hoy, en el exafín de semana, vamos a seguir con esa dinámica? Porque fueron bastantes los audios, pero mucho ojo, no están malitos. Los que ya ganaron, hay que darle chance, oportunidad a otros que participen para que también puedan ganar. El día de hoy te regalo pase una hora de cortesía, una hora de salto de nuestros amigos de Air Jump Trampoline Park. Una hora de salto de Air Jump Trampoline Park. Hay 5 ganadores el día de hoy. 7786-1964. Sabor de helado favorito. A ver, y vamos a terminar con un ranking de los primeros lugares que nos dijeron, de los primeros sabores más bien. Al último se los voy a compartir, ¿ok? ¿Cuál es tu sabor de helado favorito? 7786-1964. Participas por una hora de salto de Air Jump Trampoline Park. Mientras, yo te sigo acompañando a través del 101.7, que ya son 15 años contigo. Para esto celebramos juntos con obsequios todos los días durante 15 días. Estamos en nuestro día 9 y hoy se va una hora de salto de Air Jump Trampoline Park. Vamos con Lady Gaga, yo soy Belén. Estás en el 101.7, vamos con música en todas partes, ponte Exa. 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
2: 11:29.
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19: 11:33.

0: Se van las primeras dos horas de salto para Air Jump Trampoline Park. 77861964. Tengo cinco horas, pero son cinco ganadores, una para cada uno. Y en este momento voy a revelar a las dos primeras, pero antes vamos a escuchar los audios que nos mandan por acá. Sabor de helado favorito.
1: Buenos días, Belén. Pues nuestro sabor favorito de helado de mi niño y mío es el limón. Nos encanta. Nos encanta y nos encanta más porque el limón tiene vitamina C, entonces es muy, muy, muy nutritivo. Muchas gracias y ponte esta. 101.7. No es común, pero es normal, así como me dijeron cuando tuve a mi hijo menor. La nieve de mamey es mi favorita porque eran unos antojos. Es mi favorita forever. Ponte esta, nieve de mamey.
0: Muchísimas gracias por participar. En unos momentos vamos a seguir escuchando los audios, los que nos han llegado. Gracias, Culiacán. 77861964. Sabor de helado favorito. ¿Qué les parece si en unos minutos revelamos a los ganadores? De momento vámonos con BTS. BTS sonando la programación del 101.7. Todavía tienes oportunidad de participar, ¿eh? Todavía hay chance. 77861964, sabor de helado favorito. Todavía tengo horas en Air Jump Trampoline Park. Vamos con música. Yo soy Belén. Excelente fin de semana. En todas partes, ponte Exa.

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0: algo tú, a cargo de Shakira, poniéndole ritmo a tu fin de semana, 11 de la mañana con 59 minutos, casi las 12 de mediodía, sábado 23 de mayo, un gusto acompañarte. Yo soy Belén, a través del 101.7, celebrando 15 años contigo. Y ahora sí, se van las primeras dos horas de salto en Air Jump Trampoline Park, porque sí, estamos en nuestra ruta de 15 días, 15 regalos. Por parte de la estación favorita, que por supuesto es EXA, claro que sí. Y el día de hoy te estoy obsequiando una hora de salto en el Jump Trampoline Park. Estás conversando al aire conmigo, sabor de helado favorito. Durante esta otra hora vamos a continuar con dinámica. Tengo cuatro horas más y tú puedes ser uno de esos ganadores, de esos cuatro ganadores, ¿sale? Así que quédate pendiente conmigo, vamos a escuchar lo que nos dicen ahora. Hola.
1: El sabor de helado que me gusta mucho es el de fresa, por ese delicioso sabor que tiene, y eso es muy refrescante. Ponte Exa.
0: Gracias, vamos a escuchar otro. Que deli, hola.
2: Hola, buenos días, Belén. Mi sabor de helado favorito es de sabor guayaba rayán. Ay, está bien rico con chamoy. Ponte Exa. Gracias. Soy Silvia.
0: Silvia, fíjate que no he probado ese. Fíjate que no, ha de saber muy refrescante, yo creo, el de guayaba rayán, dijo, ¿verdad? Guayaba rayán. Ay, qué peculiar. Ajá, mándanos el dato para probarlo. Y es que sí, se antoja con este finecito de semana caluroso, pero también como que nublado. Ayer no sé si les tocó percibir lluvia. En algunos sectores estuvo como chispiteando, chipi, ¿cómo le dicen ustedes? A ver, también los escucho. Pero bueno, las ganadoras de esta hora es sin duda Mónica Herrera y Cintia Quintero. Mónica Herrera y Cintia Quintero son ganadoras, todavía tengo más. Así que muy pendientes del 101.7, compárteme. ¿Cuál es tu sabor de helado favorito? 7786-1964. Vamos con algo de Ryan Castro, esto se llama La Villa. Le ponemos ritmo a todo tu Exa fin de semana. Yo soy Belén en todas partes, ya lo sabes, ponte Exa.

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Seas feliz, dice Ricardo Montaner y Adén Muñoz, una colaboración que ha dado mucho, pero mucho de qué hablar, sobre todo por esta combinación, ¿no? De un sonido norteño, pero también algo que caracteriza sin duda a Ricardo Montaner, su estilo, su esencia, y que ha gustado bastante esta canción, por lo menos a nosotros sí nos encantó, y ya lo escuchas aquí, por supuesto, en el 101.7. Son las 12 de la tarde con 16 minutos, yo soy Belén y te sigo acompañando con la mejor programación musical, grandes artistas que llegan a continuación. Te recuerdo que hoy participas al aire por una hora de cortesía, una hora de salto de Air Jump Trampoline Park, 7786-1964. Muy pendientes porque en unos minutos cambiamos dinámica. Va a ser una dinámica super flash. Para los que no han tenido la oportunidad de ganar algo con nosotros en estos 15 días, 15 regalos, estamos en nuestro día 9 y hoy el regalo es esto, una cortesía de una hora de salto en Air Jump Trampoline Park. Así que súper pendientes porque en unos minutos te voy a revelar de qué manera participar. De momento vamos con Milky, Just the Way You Are, sonando aquí en EXA 101.7.

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2: 1237.
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12: 1241.

Superestrella, una de nuestras canciones favoritas en la programación de EXA 101.7. 12 de la tarde con 44 minutos a cargo de Aitana. Es lo que suena por acá. Yo soy Belén, encantada de seguirte acompañando el día de hoy hasta las 3 de la tarde. Hoy estamos conversando porque el día de hoy te regalamos una hora de salto en Earth Jump Trampoline Park. Ya se fueron dos personas, pero todavía tengo tres ganadores más. Hoy es Día del Estudiante. Felicidades para todos y todas los estudiantes que siempre le echan ganas, que se levantan temprano en la mañana, aunque cueste, pero van y dan todo de sí mismos. Felicidades, pásenla súper, súper padrísimo, muy, muy bonito. Y pues justo por ser Día del Estudiante, ¿qué les parece si conversamos al aire por la posibilidad de ganarte esta hora de Salto Air Jump? ¿Cuál sería el regalo ideal para un estudiante? ¿Cuál sería ese regalo ideal para un estudiante? Puede ser cualquier cosa, lo que se te venga a la mente, eso me puedes compartir. 7786-1964 es el número de conversación al aire con el cual tú participas. Al final recuerda decir ponte EXA. Regalo ideal para un estudiante. A ver, ¿cuál puede ser? ¿Cuál puede ser? Hay muchos, todos cuentan, todo se vale, ya lo sabes, no hay respuestas incorrectas. Vámonos con música, ahora llega Justin Bieber y Nicki Minaj, Beauty and the Beat. Vamos con ello, yo soy Belén, en todas partes, 15 años contigo, ponte EXA.

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2: 12.54.
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13: Doce cincuenta y nueve.

0: Esta nueva versión, este remix de Drácula, nos habla y transforma también una nueva versión, porque Jenny viene a darle un toque diferente. Nos habla sobre recuperar poder dentro de esa oscuridad, ese poder que a lo mejor lo veíamos muy lejos. Si estamos en un momento oscuro, poder recargarnos de todo ese poder para salir adelante. Y es que originalmente la letra habla de dependencia emocional. Entonces llega Jenny a hacer un remix y le cambia un poquitín la letra. ¿Qué les parece? Son la 1:03 p.m. ¡Feliz exafín de semana! Sábado 23 de mayo, sábado día del estudiante. ¿Cómo le están pasando? ¿Cómo les va? ¿Cómo andan también después de una fiesta? A lo mejor muchos tuvieron la celebración el día de ayer, otros lo tienen hoy. Pero yo estaré acompañándote con buena música y amenizando tu día, por supuesto. Y que además de todo esto, tengo regalo, tengo pase, cortesía de 1 hora de salto para Air Jam Trampoline Park. Que no me dejarán mentir, pero está muy chilo, está muy divertido, es para todas las edades. Entonces aquí, si quieres ir a probar, a ver qué tal y convencerte de que es una buena oportunidad para pasar una linda tarde, bueno, pues aquí tenemos una cortesía para ti. Tengo 3 ganadores esta tarde. Iniciamos al 7786-1964. Cuéntame cuál sería ese regalo perfecto para un estudiante. ¿Cuál crees tú que sea ese regalo ideal? O si tú eres un estudiante, también dime cuál sería para ti ese regalo. 7786-1964. Nos vamos con Penthouse a cargo de Río Roma, sonando en el 101.7 en todas partes. 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
2: 1-18.
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2: 1:20.

0: Escuchamos a Enemy a cargo de Imagine Dragons. Imagine Dragons, 1:23 PM. Culiacán, estoy de vuelta contigo celebrando el Día del Estudiante en este extra fin de semana. Felicitarlos a todos, por supuesto, y hoy participas al aire al 7786-1964. ¿Cuál sería ese regalo perfecto? ¿Cuál crees tú que puede ser ese regalo ideal para un estudiante? A ver, escuchamos qué nos dicen este día. Hola, hola. ¿Qué tal?
1: Hola, hola, ¿qué tal? Aquí para participar sobre el tema del regalo para el Día del Estudiante. Creo que uno de los mejores regalos puede ser una laptop con múltiples funciones y demás, como para que tu hijo tu alumno, o el alumno pueda hacer trabajitos y pueda hacer presentaciones y trabajar y entregar todo lo que le tiene en la escuela a tiempo. Sale muy bien hecho. Sale, muchísimas gracias, Contesa.
0: Me encantó. Oye, pues qué regalote, ¿no? Una laptop, un iPad, lo que sea, así que te pueda ayudar a hacer tus tareas. Yo creo que es el regalo ideal. Muchísimas gracias. Gracias por compartirnos este audio. La personita que se llama Marco César. Marco César Noriega. ¿Qué te parece si te regalo una cortesía de una hora de salto para Air Jump Trampoline Park? Ya es tuya, Marco César. Gracias por seguirnos escuchando. Todavía tengo tres. Tengo dos ganadores en esta última media hora. Así que compárteme un audio, ¿cuál es ese regalo perfecto para el estudiante? Vamos con música. Llega Olivia Dean a la programación, esta artista británica, quien ha crecido en los últimos años porque tiene algo que mucha gente siente tan auténtico, que mezcla diferentes ritmos y las letras son muy humanas y muy cálidas. Llega con So Easy. Yo soy Belén en todas partes, 15 años contigo, ponte Exa.

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0: Una de la tarde con 41 minutos. Escuchamos a León Larregui. Se me va aquí en el Exa fin de semana. Qué manera de seguir acompañándote en este sábado 23 de mayo, Día del Estudiante. Y para eso, hoy estamos conversando al aire 77861964. Claro que también están las felicitaciones. Que si tú quieres hacer una felicitación especial, lo puedes hacer, ¿eh? El WhatsApp es completamente para ti. 77861964. Compártenos un audio, un mensaje que quieras mandar a alguien. Y así, de rapidísimo y fácil, lo haré posible para ti, ¿sale? Y bueno, de momento, cerramos los audios. Ya voy a dar a conocer los 4 ganadores el día de hoy de una hora de salto en el Jump Trampoline Park, que nada más ya nos faltaban algunos nada más de mencionar, pero antes de esto, vamos a escuchar sus audios. Regalo perfecto para el estudiante, ¿hola?
1: El regalo perfecto puede ser tiempo y apoyo incondicional. Contexto.
0: Claro, sin duda.
2: Hola, buenas tardes.
0: Buenas.
2: Yo creo que el mejor regalo para un estudiante es llevarlo a comer sushi y que pida el platillo que él quiera. Ponte extra, gracias.
0: ¡Qué rico, sí!
3: Hola, Belén, ¿cómo estás? Muy buenas tardes.
0: Hola, hola.
3: Pues, dependiendo de la persona o el estudiante, se le puede dar un regalo. Pero, por ejemplo, pues, viéndola por la parte tecnológica, podrías regalarle algún celular para poder estar en comunicación y para tener internet para que pueda hacer sus tareas e investigaciones que le pidan. Pero si lo ves por el lado de que ahorita hay mucho estudiante que se está promoviendo mucho la salud física, puedes regalarle algo deportivo, algo de traje deportivo, o depende si ellos se dedican o les gusta algún deporte en especial, ya regalarle algo así, pues desde mi punto de vista. Hipote exa.
0: Súper bien.
2: Diana Morales, el regalo perfecto para un estudiante serían unas vacaciones. Ponte
0: Uy, hecha. Sí, también de repente se antojan las vacaciones, ¿no? Me acuerdo en mis tiempos de estudiante. Pero bueno, hace mucho tiempo. Gracias a todos los que estuvieron participando. Me encanta escucharlos. Me encanta muchísimo que nos manden esos audios y de repente empezar el pimponeo y la conversación por acá, ¿no? Se siente bien padre. 7786-1964. Te recuerdo agregar este número para que sea más fácil, más rápido para ti en un momento que tengas poder compartir tu audio si quieres participar en las diferentes dinámicas que tenemos para ti. Estamos en nuestro noveno día de 15 días, 15 regalos por parte de Exa 101.7 y hoy se va una hora de salto en el Jump Trampoline Park para Mónica Herrera, que ya pasó por su boletito el día de hoy, Cintia Quintero, Marco César Noriega y Adriana Morales. Son los ganadores en esta tarde, no se preocupen los que no pudieron ganar porque les adelanto que más adelante, a las 3 de la tarde, llegará Fonsi para seguirte acompañando y por supuesto que trae sorpresas, así que no se despeguen del 101.7. De momento, vámonos con música. Yo sigo contigo hasta las 3 de la tarde. Hey Soul Sister, teníamos rato que no la sonábamos por acá y que no la escuchábamos. Vamos con esta canción en todas partes. Ponte Exa.

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3: 1:57.
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1: 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Son las 2.

2:03 PM. Estás en el Exafín de Semana acompañándote. Yo soy Belén a través del 101.7. Y en estas noticias, ¿qué está pasando con Dua Lipa? Ya que la vemos en la programación a continuación. Y es que resulta que lanza álbum y película de concierto Live from Mexico de su Radical Optimus Tour. Escúchalo ya en este momento. Y es que dicen que cierra con broche de oro este gran tour, un regalo para todos sus fans, esta gran intérprete de diferentes canciones en las cuales la hemos visto cosechar muchos éxitos, entre ellos Levitating, entre otras canciones. Bueno, pues convierte una serie de 3 conciertos de la Ciudad de México, con lo que cierra ya totalmente todo este reencuentro Dua Lipa. Y bueno, lo puedes ver todo esto en la plataforma de streaming de YouTube. Allá están todos los detalles. Se estrenó apenas el día de ayer, Live from Mexico, así se llama. Así la puedes buscar si te consideras fanática de Dua Lipa y quieres saber más detalles. Bueno, solo basta con navegar un poquito por YouTube para poder encontrar todos los detalles. De momento, vámonos con música rápidamente. Llega New Rules a cargo de Dua Lipa. Yo soy Belén. En todas partes, ponte Exa.

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2: 2:14.
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Siddhartha es uno de los artistas más importantes del rock alternativo. Lo conocemos desde el nacimiento porque nació en Guadalajara y muchos lo conocen porque fue baterista de la banda Zoé durante algunos años, pero después decidió lanzarse como solista y ahí construyó una carrera súper, súper sólida con un estilo mucho más emocional. Y también lo conocemos y lo relacionamos porque tiene una vida junto a Yuya, una de las creadoras de contenido más importante en toda Latinoamérica. Y pues una de estas canciones y más éxitos son los que Siddhartha tiene en el momento. Esto se llama Tarde, lo que acaba de sonar en el Exafín de semana 2 con 20.

quedan varios todavía. 15 días, 15 regalos por parte de Exa 101.7. Vamos a seguir con música. Llega Jamaica Bam Bam, sonando en la frecuencia exacta. Yo soy Belén, en todas partes, ponte Exa.

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2: 237.
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23: 241.

0: Estoy de vuelta contigo a través del 101.7, 2:44. Ha llegado el momento de despedirme. Sí, pero ya llega Fonsi Duarte, ya llegó a la cabina para acompañarte con más música, entretenimiento en el extra fin de semana, en Día del Estudiante. Trae sorpresas, trae boletos del cine, así que quédense pendientes al 101.7 para saber de qué manera podrás participar con él. Sale, llega Manuel Turizo a la programación más adelante. 21 Pilots. También tenemos a más artistas, Elsa y el Mar, Ojos Noche. Me encanta la nueva música que tenemos por acá en EXA, claro que sí. De repente suenan artistas que no tocábamos, o artistas de los 2000, artistas actuales. Entonces está súper variada. Te recomiendo que te quedes aquí un rato de más. A las 5 llega Zona Geek, a las 9 de la noche DJ Cheque, así que la mejor música está por supuesto aquí en el 101.7. Yo soy Belén, te agradezco la compañía el día de hoy. Nos reencontramos el día lunes para seguir con más. En todas partes, 15 años contigo. Sigan disfrutando el EXA fin de semana. Ponte EXA.
1: ¡Qué rico, mi amor!

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2: 256.
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4: Son las 3.

¿Qué tal, Culiacán? 3:03 p.m. Yo soy tu amigo Fonsi Duarte, transmitiendo desde el 101.7. Y qué bonito que estemos disfrutando el exafín de semana. Ya quería que me tocara saludarlos a esta hora. Estoy muy feliz de acompañarte. Y, pues, por supuesto, que desearte toda la buena vibra para este fin de semana. Ya lo sabes que me encanta el cine y yo quiero que este fin de semana tú disfrutes también de una muy buena película. Por eso en esta ocasión te estamos regalando pases gratis para City Cinemas. Para ganártelos, pues súper sencillo. Solo tienes que mandarme un audio de WhatsApp al 667-786-1964 respondiendo esto: ¿qué es lo primerito que haces al despertarte en la mañana? ¿Qué tal? Pero tienes que ser honesto, honesta, ¿eh? Manda tu audio de voz al 667-786-1964 y participa conmigo. Oye, y también tenemos mucha, pero mucha música para ti. Yo sé que te encanta también la música con la buena vibra, la buena energía y sobre todo también los nuevos lanzamientos. Y es que no sé si recuerdas a Macario Martínez, ese artista mexicano que se volvió viral precisamente por su historia, por su origen y por supuesto por toda la buena vibra que se carga. Pues recientemente el artista Juk sacó una colaboración con él. Esto se trata de pues un nuevo sencillo lanzado de Her. Es una nueva versión que yo quiero que escuches, porque la verdad es que está súper padrísima. Así que quédate conmigo, participa también por tus boletos para City Cinemas y vamos con música. Entonces, esto es Hair de Juk y Macario Martínez aquí en el 101.7 en todas partes. 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
2: 316.
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0: estrella en el Paseo de la Fama de Hollywood. Estuvo acompañada de grandes amigas como Anya Taylor-Joy y Donatella Versace, luciendo un look espectacular. De hecho, a muchas personas les recordó a sus épocas de Hannah Montana. Y bueno, es que hablar de Miley Cyrus, por supuesto, que es hablar de muchísimas, muchísimas eras. Es una artista que se ha renovado con el pasar del tiempo y estamos muy, pero muy felices con ella, por supuesto, desde que la conocemos, nuestra generación en Hannah Montana, hasta toda su trayectoria. En su discurso, de hecho, dijo algo bellísimo, que esa estrella no es un trofeo que se persigue, sino una acumulación de la devoción y el amor de todos sus fans que la han seguido por más de 20 años de carrera. Así que muchas felicidades a Miley. Y hablando de estrellas y de pasarla increíble, les recuerdo que hoy nos vamos al cine gratis gracias a City Cinema. Se me hace que tenemos un mensajito por ahí. ¿Qué tal? A ver, vamos a buscar.
1: Hola. Primero que hago al despertarme es encender la radio y poner la mejor estación del mundo, 101.7, ponte esa.
0: Muchas gracias, claro que sí, Enrique, por supuesto. Déjame te digo que yo así le hacía precisamente desde que me levantaba para ir a la universidad. Tenía ya puesta el 101.7 con línea directa para estar informadísimo. Tú también, como Enrique, puedes participar para llevarte tus pases para City Cinemas. Mándame tu audio al WhatsApp 667-786-1964. ¿Qué es lo primero que haces al despertarte en la mañanita? Te escucho, vamos ahora con música. Esto es Don't Stop Till You Get Enough de Michael Jackson, aquí en el 101.7, Culiacán, en todas partes, ponte EXA.

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2: 333.
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12: 338.

0: Seguimos con más música en este sábado.
1: Te invitaron a ser parte de la canción.
0: Claro, por supuesto. ¿Qué les parece? Acaban de escuchar When You Gonna de Sean Paul y Keisha Cole. ¿A poco
1: coros,
0: no, primo?
1: Y los coros,
0: por supuesto. Posh. Seguimos con más música en este exafín de semana y, por supuesto, platicando de las máximas leyendas de la cultura pop. Y es que si va a hablar de romper esquemas y mantenerse vigente, estamos haciendo, pues también tenemos que hablar de la reina indiscutible, la mismísima Cher, porque resulta que recientemente celebró sus 80 años de vida. No sé si pudieron observarlo por ahí en TikTok. Las redes se cayeron por completo con las fotos de su festejo. Y es que Cher se ve totalmente igual, ¿eh? La verdad es que vemos videos de cuando estaba en sus inicios, cuando tenía su programa en vivo y todo. Y pues hasta ahorita se ve increíble. Todo el internet y muy, muy positivamente se volcó para reconocer el impacto de esta mujer, porque no solo se ve espectacular, sino que sigue imponiendo moda, como dice Belinda, y derrochando energía y demostrando porque es un ícono intergeneracional, ¿no? No nada más para nosotros, para nuestros papás, incluso hasta para nuestros abuelos podría ser, porque desafía el paso del tiempo. De verdad, es un gran nivel de artista para ella y, pues, qué manera de inspirar a tantas generaciones. Así que muchas, pero muchas felicidades. Y si ustedes quieren que su sábado también sea espectacular, les recuerdo que hoy tenemos pases gratis para City Cinemas y que te los ganes es facilísimo. Lo único que tienes que hacer es mandarme una nota de voz a nuestro WhatsApp 667-786-1964. Respondes la pregunta: ¿qué es lo primero que haces? Lo primeritito que haces al despertarte. Te escucho, mándame tu audio al WhatsApp 667-786-1964. Yo, por ejemplo, lo primero que hago es bañarme. La verdad, no puedo estar a gusto si sé que no estoy limpio. Así que coméntame por aquí. Vamos con más música. Esto es Por Ella de Los Ángeles Azules y Belinda, aquí en el 101.7, en todas partes. 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
2: 357.
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18: Cuatro con uno.

Superestrella acaba de escuchar de Aitana aquí en el 101.7, 4:04 de la tarde, mi querida familia Exa. Oye, imagínate esto, por un segundo nomás. Tienes a tu perrito, a tu gato en la sala y todas las noches antes de dormir te pones a leerles historias de detectives pensando que solo te están haciendo compañía. Pero de la nada pasa algo misterioso en tu cuadra y resulta que tu mascota, en lugar de solo dormir, se pone a investigar el caso por ti porque ya se sabe todos los trucos de memoria de tanto escucharte. Pues de esa locura va Las Ovejas Detectives, una película divertidísima que ya está en cartelera y que pueden ir a ver. Lo padre de esta historia es que el pastor de rebaño es interpretado nada más y nada menos que por nuestro queridísimo Hugh Jackman. Sí, el mismísimo Wolverine que nos encanta ver con sus garras de adamantium o que nos puso a cantar con su talento en The Greatest Showman. Ahora da vida a este tierno pastor que adora tanto a sus ovejas que les lee novelas policíacas, pero la trama se pone buenísima cuando él desaparece misteriosamente y todo su rebaño se organiza para resolver el crimen usando todo lo que aprendieron de los libros. Esta opción es súper ideal si tú quieres disfrutar este extra fin de semana y yo quiero que vayas a ver esa película. 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Cuéntame tu rutina mañanera. Vamos con más música entonces. Esto es Opalite de Taylor Swift aquí en el 101.7, en todas partes, Culiacán. 15 años contigo, ponte Exa.

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2: 418.
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4 de la tarde con 25 minutos. Estás en el 101.7. Yo soy tu amigo Fonsi Duarte al aire. Oye, ¿alguna vez te ha pasado que te despiertas después de un sueño rarísimo con una gran idea en la cabeza? Y dices tú, ¿sabes qué? Tengo que anotarla o algo porque esto se me va. Pues a nuestro queridísimo Shawn Mendes le pasó exactamente eso. Resulta que una noche soñó que estaba completamente perdido en un país desconocido. Y al despertar, la melodía de piano que tenía en la mente era tan perfecta que corrió al estudio y así fue como nació esta joya con toques funk que acabas de escuchar aquí en el 101.7, que es Lost in Japan. Vaya manera de aprovechar los sueños, qué barbaridad. Yo sé, yo de hecho tengo por ahí unas notitas que digo, ¿sabes qué? Esta idea está súper buena, la voy a anotar para que no se me pase. Y hablando de despertar de la mañana, te recuerdo que ya estamos oficialmente en nuestra última hora de programa y el tiempo vuela, significa que ya casi se te van tus pases gratis para que vayas a City Cinemas este fin de semana. Si todavía no has participado, pues ¿qué esperas para que te los ganes? Solo tienes que mandar una nota de voz a nuestro WhatsApp 667-786-1964. Responde la pregunta: ¿qué es lo primerito que haces al despertarte en la mañana? Manda tu audio al 667-786-1964. Vamos con más música aquí en el Extra Fin de Semana. Esto es Dracula Remix de Impala. 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
2: 433.
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8: 438.

So Easy de Olivia Dean, acabas de escuchar aquí en el 101.7, 4 de la tarde con 41 minutos y llegamos al final de este programa de sábado y solo me queda decirte muchas gracias por haberme acompañado, por llenar el WhatsApp con tus notas de voz y por supuesto felicidades a ti que te llevaste tus pases gratis para disfrutar con City Cinemas este fin de semana. Si no ganaste, no te preocupes porque ya lo sabes que Exa Culiacán está cumpliendo 15 años. Y por supuesto que queremos celebrarlo contigo, así que estate muy pero muy pendiente porque tenemos regalos para dar a todos. Síguenos en redes sociales también por si no nos sigues todavía, para que estés muy muy enterada de todas las dinámicas que vamos a estar realizando estos días. Estamos en Instagram como ExaCLN y en Facebook como Exa101.7 Culiacán. Yo me despido por hoy, pero la música y la buena vibra naranja no se detienen, porque te dejo también con BTS, Imagine Dragons, One Republic, Emilite y muchísima, pero muchísima más de tu música favorita. Pásale increíble lo que queda de este sábado y disfruta por supuesto tu domingo. Yo te acompaño de nuevo el lunes a las 4 de la tarde. En todas partes, Culiacán, ponte Exa, yo soy tu amigo Fonsi. Bye.

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2: 456.
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10: Bienvenidos a Zona Geek, el espacio donde hablamos de anime, videojuegos, cine y todo lo relacionado con la cultura pop. Siempre junto a tus artistas favoritos. Quédate con nosotros porque en unos instantes comenzamos con lo más destacado aquí en el 101.7.